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1: ¡Éxito, éxito! ¡Lechucita, lechucita! Y con mucho cariño para José Curado Zurita.
2: 7 de la tarde con 10 minutos.

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0: inconfundible de los chicos de la poderosa inconfundible Triple A. Y Alejandro Pacheco, el príncipe Aline, para decirte locura, locura de amor.
1: Eso es lo que siento por ti, cariño bonito.
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0: de la Segunda Guerra Mundial. Y al mismo tiempo es también es premisa de paz política de todos los países, no solo de Estados Unidos. ¿Quién quiere como profundizar la relación, afrontar y profundizar la relación bilateral con China? Ese es un principio como primera línea del gobierno chino. Al mismo tiempo es un deseo y dignidad del pueblo chino de sobrepasar el estrecho de Taiwán. Ese tenemos confianza y tenemos esa inteligencia y tenemos como todas las políticas esfuerzos para después como quedar al principio de una sola China y reunimos juntos.
1: Bueno, y si hablamos de la cooperación entre China y Estados Unidos, la tecnología es un eje fascinante. Aún observamos intercambios académicos, investigaciones conjuntas, proyectos entre universidades y empresas de ambos países. Profesora, ¿cuál ha sido la postura? ¿Cómo ha observado la postura de China respecto a profundizar este tipo de cooperación?
2: Creo que se ha observado o se ha notado que el gobierno chino ha sostenido una postura muy firme en cuanto a la apertura, o sea, la posibilidad de colaborar con Estados Unidos y con todo el mundo. Sí, creo que Beijing sí entiende que los grandes desafíos tecnológicos globales no son demasiado complejos para resolverse desde el aislamiento. Entonces sigue estando promoviendo las cooperaciones tecnológicas entre y también educativas entre universidades, laboratorios.

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2: 4 de la mañana con 20 minutos.
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0: 4 de la mañana con 40 minutos.
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1: Nos acompañan con las palmas.
2: 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Seis de la mañana con cuatro minutos.

0: Del Perú
1: Hola,
0: olvidado,
1: hola,
0: en
1: hola.
0: el caso de
1: ¿Qué
0: usted.
1: tal, amigos? ¿Cómo están? Buen día, saludarlos como siempre a esta hora del día. Estamos listos para dar paso a una edición más de este su programa Puntos de Vista a través de la señal de Radio Onda Popular Perú. La misma que se transmite desde Juliacapuno para todo el país, junto a una cadena de estaciones radiales, televisoras y redes sociales, como es de conocimiento público. Reiterar que este programa se transmite no solo a través de la amplitud modulada, sino también a través de la FM 106.7 de Radio Perú, 1320 amplitud modulada también de Radio Perú. Lo propio también estamos a través de la televisión, recordarles como siempre, Canal 31, señal abierta aquí en Juliacapuno, televisión, Canal 31, señal abierta, Canal 21, televisión por cable y de igual manera también por las diversas redes sociales que son harto conocidas, ¿no? En el Facebook. Se ubica usted en vivo, en directo, ya sea como Hernán Fuentes o también como Onda Popular Perú. Lo propio también a través de la página de Radio TV Perú. Asimismo, también estamos en la aplicación TV 360 de Bitel, donde usted nos puede ubicar a nivel nacional desde cualquier parte del país con esa aplicación. Ahí está RTP y ahí nos encuentra en breves momentos. En breves momentos. Bueno, con esas indicaciones también reiterar de que
0: 6 de
1: estamos
0: la mañana con 10
1: a
0: minutos.
1: través de diversos medios en el ámbito de la región, en frecuencia modulada, en diversas provincias, como también en diversas regiones de nuestro país. Con esas indicaciones, a ver, vamos de inmediato con los temas que hoy nos va a ocupar, a ver qué temas tenemos para hoy.

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1: Bueno, para hoy lo vamos a priorizar en la primera y en la segunda parte temas de coyuntura y de actualidad nacional. Temas importantes que tienen que ver con la situación en la que nos encontramos en el ámbito político electoral y, bueno, pues las movidas que se vienen dando en diversos ámbitos. Y en la tercera parte también vamos a hablar sobre lo que está ocurriendo realmente en Bolivia. A ver, ¿hay visos de solución o tiende a agravarse la situación? ¿Cómo está el panorama? Esos y otros temas lo vamos a abordar enseguida. Vamos a dar detalles inmediatamente en los siguientes minutos. Así que empezamos el programa ya en instantes, no más, en segundos, como siempre es habitual a esta hora del día.

0: precisamente muchos años en Iquitos y conoce todo lo que es Iquitos, y por eso hemos decidido que aquí hagamos una sesión de Consejo de Ministros y volveremos seguramente pronto. Pero la idea es de que estos programas de electrificación es una de las banderas de nuestro gobierno, porque donde hay luz hay prosperidad, donde hay luz hay desarrollo. 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La luz es todo. Así como me acabo de enterar.
1: Bueno, buen día a todos y cada uno de ustedes. La noche no existe. El actual gobernante José María Balcázar acaba de hacer declaraciones, bueno, interesantes por un lado, pero por otro lado también totalmente contradictorias o fuera de lugar o que no tienen realmente sustento. Vamos a ver, compartirlo brevemente porque dio declaraciones que tienen que ver, a ver, con algunos temas de coyuntura y de actualidad política. Y también a propósito de la juventud. A ver, ¿qué es lo que acaba de decir? Vamos a tratarlo, abordarlo en los siguientes minutos. Por otro lado, tenemos también temas que tienen que ver, a ver, ¿cómo va el tema de el tema electoral? Estamos ya prácticamente a la quincena de mayo. Culminar la primera quincena de mayo. Entonces, este fin de semana definitivamente debe ya proclamarse los resultados electorales por parte del Jurado Nacional de Elecciones, como lo han prometido, como lo han anunciado, y no puede ya posponerse más, definitivamente. ¿Y cómo están los resultados de la OMPE? A ver, un adelanto. Ya llegamos al 100%. Falta unas décimas. Muy, muy cortas, muy breves, por supuesto, pero ya están. Vamos a ver, darles detalle en los siguientes minutos. ¿Cómo van? Diríamos, la OMPE al 99.9%. 99.9%. Keiko Fujimori y Roberto Sánchez disputarán la segunda vuelta electoral. Ya no hay posibilidad de ninguna manera de que pueda haber alguna variación. Creo que falta solamente ya oficializar, como lo van a ver ustedes en los cuadros que vamos a ir mostrando. En otro ámbito, en otro contexto, también vamos a ver, comentarles, hablarles de cómo va la situación política, social en Bolivia. ¿Hay visos de solución o tiende a agravarse? ¿Y por qué? ¿Cómo va la situación? ¿Cómo va el panorama en el vecino país de Bolivia? Pero adelantarles ya de que prácticamente todo el país está paralizado, bloqueado, cercado la capital boliviana. Está cercado totalmente. El gobierno de Rodrigo Paz está en una situación de jaque. No tiene posibilidad de, por lo menos, de alguna salida, alguna alternativa por ahí. Lo único que le piden es que se vaya, renuncia. ¿Qué puede haber? Está pidiendo diálogo ahora el gobierno. Diálogo. Pero las organizaciones sociales dicen que no, ya no hay diálogo. Nada de diálogo, ni conversaciones, nada, solo que se vaya. ¿Cuál o qué sería el desenlace? Esos y otros temas importantes, por supuesto, lo vamos a ir compartiendo en el desarrollo del programa. Como verán ustedes, van a ver si hacemos un adelanto sobre lo que está ocurriendo, sobre lo que está pasando.
2: Y para salvar Bolivia, que ya está en el sector de Conani. Y este es el panorama, nuestros hermanos, que han armado todo un callejón humano para poderlos recibir, para aplaudirlos, para mostrarles ese recibimiento y esa fuerza motivacional. Que renuncie el Paz Pereira. Ese es el grito revolucionario. De esa manera está llegando la marcha por la vida al sector de Conani, La Paz, señores, en este segundo día de esta lucha revolucionaria que está en repudio
1: Como ustedes verán en las imágenes, diversos pueblos los esperan en una especie de callejón a todas las delegaciones que van llegando de diversas zonas alejadas, recónditas del territorio boliviano. Así está el panorama, así que bueno, vamos a ver qué ocurre, qué pasa en este marco. Así que amigos, como siempre, este programa también va, correspondiente al día de hoy, va a ser sumamente importante, interesante, que no se lo puede perder. Así que a partir de este momento puede comenzar usted a compartir y pasar la voz. Esto y mucho más inmediatamente.
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1: Primer punto, vamos de inmediato con el primer tema planteado para hoy. Y esto tiene que ver, señores, a ver, con el actual gobernante del país, José María Balcázar. A ver, en su estadía y en su desplazamiento por la región Loreto, propiamente diremos en Iquitos, bueno, dio declaraciones diversas, por supuesto no tan extensas, pero por un lado algunos aspectos interesantes, haciendo un llamado a la juventud sobre este proceso electoral, pero también por otra parte contradictorias y también algunas fuera de lugar, o sea, fuera de contexto prácticamente. Entonces, a ver, vamos a compartirlo brevemente, porque dentro de este marco político electoral que vive el país, siempre es importante, a ver, captarlo, escucharlo, a quien está ejerciendo el cargo en la presidencia de la República. Y van a ver ustedes, a ver, lo que justamente se dio al margen, digamos, de los otros representantes del, de la región Loreto. Ahí está, a ver, escuchémoslo, a ver, algunas, por lo menos algunos minutos, dos, tres minutos, a ver.
2: Y en ese decreto hemos cuidado de que no se vaya a tocar las partidas que le corresponden al Ministerio de Energía y Minas para precisamente electrificar a todos los pueblos del Perú olvidados, como el caso de ustedes. El dinero para la electrificación rural está garantizado. Así que hermanos de Iquitos, tengan la seguridad que vamos a seguir trabajando hasta el 31 de julio en que debemos entregar la posta, electrificando todos los rincones del país. Tenemos técnicos en el gabinete que cuando hablan, hablan con propiedad. El señor ministro de Energía, por ejemplo, es un ingeniero mecánico eléctrico. O sea, conoce su oficio, no es un político, es un técnico. ¿Y qué decir del premier que preside el Consejo de Ministros? Un general del ejército peruano que ha trabajado precisamente muchos años en Iquitos y conoce todo lo que es Iquitos, y por eso hemos decidido que aquí hagamos una sesión del Consejo de Ministros y volveremos seguramente pronto. Pero la idea es de que estos programas de electrificación es una de las banderas de nuestro gobierno. Porque donde hay luz, hay prosperidad. Donde hay luz, hay desarrollo. Por eso que siempre yo aprendí desde muchacho en la escuela y la universidad, me decían, la noche no existe. La noche no existe. Y no existe porque falta la luz. La luz es todo.

0: Está.
1: El frío no existe, lo que existe es la falta de calor.
0: Está. Y tampoco el día existe. Entonces, ¿qué existe? A ver.
1: Nada más, así de simple, así es con la luz y la noche. Por eso es que nosotros, conscientes del desarrollo que debe partir de la instalación de la luz, luz, más luz, han dicho los poetas, luz, más luz quiero. Entonces, con esa luz que va a llegar ya inmediatamente, los alumnos, la juventud les va a recordar a ustedes que han luchado por que este proyecto se haga una realidad y se haga en mi gobierno. Que esa juventud del futuro que nos va a suceder, le decimos desde aquí que tengan esperanza. Van a cambiar los tiempos rápidamente. Las últimas elecciones que hemos tenido es un claro ejemplo de lo que quieren los jóvenes de Perú. Ya no quieren políticos improvisados como hemos sido nosotros. Quieren gente, caras nuevas, gente nueva que entre al país. Y si son preparados, mucho mejor. No es posible que la democracia llegue a Iquitos como todo el Perú cada 5 años en una votación y te olvidas. Y los que salieron elegidos no lo podemos remover. ¿Qué es eso? Si nos toca la mala suerte, un alcalde o un gobernador en cualquier parte, o un congresista o un presidente que no tiene ni siquiera sentido de gobernar, no lo podemos cambiar, porque la Constitución no nos permite. Y tenemos que esperar, ¿no?, 5 años más. ¿Qué democracia es esa?
0: ¿Qué democracia es esa? ¿Cierto o no es cierto? Ahí creo que está acertada, ¿eh?, este caballero Balcázar. Mira, la juventud, las nuevas generaciones quieren caras nuevas, quieren gente nueva, pero gente preparada. No solamente caras nuevas, gente preparada, como lo dice, sí. Ahí está bien, acertado. Gente nueva, pero gente preparada. ¿Pero preparada en qué? En el plano político, ideológico. Ahora, ni hablar ya en el plano programático, ¿no? Bueno, que entiendan. O los que entienden. Ahí está bien. ¿Y qué democracia es esta? Cada 5 años, candidatos, representantes llegan a unas regiones alejadas, recónditas del país. Después de 5 años, a prometerles, a ofrecerles una cosa y otra cosa. ¿Qué democracia es esa? ¿Eso es democracia? Es que la derecha, los grupos de poder, los que nos están gobernando, nos han hecho creer que democracia es precisamente hacernos votar cada 5 años, tanto para los municipios, para los gobiernos regionales y principalmente para el gobierno central. A eso le llaman democracia. Ya les dijimos tantas veces, la democracia implica, significa muchas otras cosas. Es un concepto amplísimo, pero Balcázar lo dice bien esa parte, pero no le explica y no lo dice qué es lo que falta, qué es lo que se debe hacer. Dice, ¿eso es democracia? Necesitamos gente nueva, necesitamos gente preparada. Se elige a una autoridad, sea regional o nacional, y tenemos que esperar 5 años para cambiar. Entonces, ¿cuál es, pues, la alternativa? ¿Cuál es la salida? Ahí se queda, pues, Balcázar. No lo puntualiza o no le da la salida. O le da temor, le da miedo de decir qué. ¿Cuál es la solución? ¿Cuál es la salida? Ahí se queda, Balcázar. A ver, escúchenlo esta parte.
1: Van a cambiar los tiempos rápidamente. Las últimas elecciones que hemos tenido es un claro ejemplo de lo que quieren los jóvenes de Perú. Ya no quieren políticos improvisados como hemos sido nosotros. Quieren gente, caras nuevas, gente nueva que entre al país. Y si son preparados, mucho mejor.

0: No es posible que la democracia llegue a Iquitos como todo el Perú cada 5 años en una votación y te olvidas. Y los que salieron elegidos no lo podemos remover. ¿Qué es eso? Si nos toca la mala suerte, un alcalde o un gobernador en cualquier parte, o un congresista o un presidente que no tiene ni siquiera sentido de gobernar, no lo podemos cambiar, porque la Constitución no nos permite.
1: Entonces, ¿qué hacer? Señor Balcázar, ahí debe decir claramente, necesitamos recurrir o llegar a establecer una asamblea constituyente y emprender una nueva constitución. ¿Eso tiene miedo de decirlo? Ahí está por la salida. Dice, bueno, ¿cómo podemos cambiar todo eso? ¿Qué democracia es eso? Señor Balcázar, ahí pues falta culminar o falta la parte principal o dar en el clavo. Dice que no se puede. Tenemos que elegir el año 2026 y tenemos que esperar hasta el 2030 o pasado el año 2030 recién para remover o cambiar a otros congresistas o a otras autoridades municipales, regionales o nacionales o al gobernante incapaz o inepto que se tiene. ¿Por qué? Porque esta Constitución no lo permite. Entonces, ¿cuál es la salida? ¿Hay la necesidad de establecer una nueva Constitución o no? Eso, pues, ¿por qué tiene temor de decirlo, señor Balcázar? Pero después lo malogra todo. Después sale Balcázar con decir de que yo no soy político. Yo soy técnico, porque yo he sido juez, dice. Y con eso lo malogra todo su por lo menos su primera intervención o la primera parte. Incompleto, pero al mismo tiempo más adelante lo malogra todo. Yo no soy político. Entonces, si no es político, ¿qué hace ahí? Gente que... Es el problema, como él mismo lo reconoce, ¿no? Somos políticos improvisados, dice. Él también es un político improvisado. Novatos en esos temas. Entonces, si son novatos, si no conocen los temas políticos, entonces, ¿para qué se meten ahí? Y todavía congresista. Y dice, no soy político, pero ¿qué tal? Pobreza, ¿no? Pobreza ideológica política que tienen estos caballeros, estos personajes. ¿Qué democracia es esta? Dice, bueno, hasta ahí pareciera bien, ¿no? Pero después lo malogra todo. A ver, sigan, sigan.
0: Y tenemos que esperar, ¿no?, 5 años más. ¿Qué democracia es esa? Toda la nueva juventud ya nos ha puesto en aviso con sus marchas en Lima y en todo el Perú que quiere un cambio urgente. No hemos tenido hasta hoy presidente que tenga una visión de gobierno a futuro. Todos son peleas menudas. Odios encontrados. Yo no quiero eso, yo lo que quiero es el diálogo permanente entre las gentes. Con diálogo se consiguen muchas cosas, hermano. Entonces yo vengo a decirles, por ejemplo, en este caso acabo de conversar con mi premier y le he dicho de que vamos a hacer en este caso de esta electrificación que se inicia hoy, vamos a seleccionar uno o dos colegios para tener una lista de alumnos a quienes les podemos obsequiar su tablet para que comiencen a estudiar. Y así iremos avanzando, hermano de esta querida tierra de Iquitos. El destino ha querido que yo, que no soy político, yo soy también técnico, he sido juez muchos años.
1: Quien está ejerciendo el cargo de presidente de la República dice, yo no soy político, yo soy técnico, dice, porque yo he sido juez muchos años, o varios años, o toda mi vida. Esa parte ya lo descalifica totalmente a Balcázar.
0: Electrificación que se inicia hoy, vamos a seleccionar uno o dos colegios para tener una lista de alumnos a quienes les podemos obsequiar su tablet para que comiencen a estudiar. Y así iremos avanzando, hermano de esta querida tierra de Iquitos, el destino ha querido que yo, que no soy político, yo soy también técnico, he sido juez muchos años y conozco...
1: Bueno, ¿cómo puede hablar eso? Imagínense, estos personajes, esta gente que está ocupando un cargo eminentemente político, salga a decir que yo no soy político. Entonces, si no es político, ¿qué hace ahí? ¿Qué hace ahí? ¿Y cómo ha llegado a ser congresista? ¿Por qué? ¿Por suerte? ¿Por desgracia? ¿Por el destino? ¿Por qué? Ejerciendo el cargo de congresista, ¿estuvo haciendo vida política o no? Claro que sí, señores. Eminentemente, un alcalde, un regidor, todos los que están justamente están haciendo actividad política. Y no pueden salirnos con ese tipo de versiones. O sea, toda la primera parte que habla de la necesidad de cambiar, de que necesitamos políticos preparados, necesitamos gente, gobernantes bien instruidos, preparados, que la democracia no permite, que esta constitución no permite hacer esos cambios. Todas esas versiones quedan prácticamente por los suelos con esa declaración última, con esa parte de su declaración, cuando dice que no soy político, yo soy técnico. ¿Cuántas veces ya lo hemos referido? Pero imagínese, este caballero, ¿de dónde es? Es de la zona norte del país. Y en la zona norte del país hay bastante despolitización, pues. Hay bastante adormecimiento de parte de los medios nacionales. Casi en toda la zona norte, a excepción de algunas zonas. Ese es el reflejo también de las elecciones que acabamos de observar, visualizar los resultados electorales, nos los dicen así. Hay influencia de los sectores de derecha. Hay bastante, bastante, diríamos, oscurantismo de parte de los medios nacionales, la radio, la televisión, en la parte norte del país. No hay mucho debate, no hay mucha discusión, falta esclarecimiento. Seguramente que faltan medios diversos que puedan precisamente inducir o de una u otra manera orientar la vida política del país, sobre la vida política del país. Bueno, pero son limitaciones, pues. Entonces, pero a estos personajes puede decirles, pero entonces, si dicen que no son políticos, entonces, ¿qué hacen ahí ejerciendo esos cargos? Cuando cualquier persona común y corriente, todo accionar, toda medida, está vinculado, relacionado a la vida económica, social, política del país, las exigencias, los pedidos, la falta de atención, todo eso tiene que ver en el marco político a nivel nacional. Son temas que cuántas veces en formas reiteradas lo hemos tratado, lo hemos abordado. Pero hay gente analfabeta política que todavía siguen dando ese tipo de versiones. Penosas, pero bueno, ¿qué vamos a hacer? Por eso es que nuestro país está así. Por eso. Y hay gente, como lo escuchan estos personajes, lo escuchan, lo captan, entonces también otros repiten en la población. Se puede aceptar, se puede comprender, ¿no? Se puede comprender, se puede entender de que un ciudadano común y corriente que no haya tenido estudios superiores, que no haya tenido de repente la posibilidad de autoformarse, autoeducarse, tenga prioritariamente actividades económico-comerciales por necesidad, por su trabajo, por su familia, en fin, dedicado, abocado exclusivamente, se le puede entender a ese ciudadano que hable de esa manera, que diga de que yo no soy político. Se le puede entender. ¿Por qué? Por sus limitaciones, por su falta de formación, por su falta de estudio. Entonces hay que entenderlo, hay que comprenderlo. Pero que estos personajes hablen de esa manera, no, pues, de ninguna manera. Entonces, reitero, de repente a un poblador común y corriente que no tiene oportunidad, que no tiene tiempo para analizar estas cosas, está más abocado en su trabajo, en sus quehaceres, empeñado día y noche en sus labores. Se le puede entender, se le puede comprender, ¿no? Y hay que entenderlos. Pero en estos personajes, porque, mira, son congresistas, ejercen el cargo de presidente de la República, fíjense, terminan hablando así: yo no soy político, yo soy técnico. ¿Técnico? ¿Qué técnico? ¿Qué técnico en qué? Caray. Pero es una pena.
0: A quienes les podemos obsequiar su tablet para que comiencen a estudiar. Y así iremos avanzando, hermanos de esta querida tierra de Iquitos. El destino ha querido que yo, que no soy político, yo soy también técnico, he sido juez muchos años y conozco la realidad, pero me faltaba llegar a Iquitos, lo que es la vida.
1: ¿Y los jueces no son políticos? Ese es otro cuento también que nos han hecho creer. ¿Los jueces no son políticos? Sí, pues buena parte de jueces dicen: yo no soy político. ¿Eso para qué nos han hecho creer? ¿O por qué nos han hecho creer de que los jueces? Esa es pues toda una campaña intensa que han hecho a nivel global y consiguientemente aquí en nuestro país. Los candidatos de derecha dicen: no, yo no soy político. ¿Lo han escuchado ustedes? ¿Lo han captado? ¿Por qué o no? ¿Cuántas veces por ahí dice: yo no soy político, yo soy técnico, yo soy empresario, dice, yo no soy político? Y si no es político, ¿para qué quiere meterse? A ser senador, a ser presidente de la República, que se dedique a sus negocios. ¿Sí o no? ¿Y los jueces no son políticos? Eso nos han hecho creer que quienes ejercen la labor judicial son neutros, son imparciales, son independientes. ¿Quién va a creerlo ese cuento? Solo los tontos, los ingenuos, los incautos se les puede hacer creer. ¿Ustedes creen que los jueces no tienen su inclinación? Y principalmente, digo, no todos, principalmente, quienes ejercen la judicatura o la labor de jueces, siempre han estado al lado del poder, de quienes ejercen el poder político en nuestro país y también en otros países. Siempre han estado a un lado o a otro lado y al servicio también de ellos. Así que el técnico, ¿no?
0: A quienes les podemos obsequiar su tablet para que comiencen a estudiar. Y así iremos avanzando, hermanos de esta querida tierra de Iquitos. El destino ha querido que yo, que no soy político, yo soy también técnico, he sido juez muchos años y conozco la realidad, pero me faltaba llegar a Iquitos, lo que es la vida. Y no estoy en campaña, pero sí sé cómo debe gobernarse. Y lo dije el primer día que me eligieron: yo necesito 2 meses, le dije, para cambiarle la tuerca, cambiarle de giro al país. Y voy a empezar siempre así, como usted, llegando a los pueblos más olvidados y sobre todo, todo lo que es frontera del país, vamos a darle vitalidad de gobierno. Para que la democracia se sienta. La democracia no es una teoría, no es una entelequia. La teoría, la democracia es una realidad que integra a los hombres, los armoniza a la gente. Y la educación es otro pilar fundamental para los niños. Buenos colegios, buenos profesores, y vamos a ver cómo se desarrolla el país. Así que este primer...
1: Bueno, la primera parte por lo menos aceptable, lo que reflexiona, ¿no?, sobre la juventud, sobre la necesidad de que qué democracia es esta, que tenemos que elegir cada 5 años. O sea, el hecho de convocarnos a una votación cada 5 años para quienes ejercen el poder, el gobierno, para ellos eso es democracia. ¿Cuántas veces lo hemos reiterado que democracia no solo es que nos hagan votar cada 5 años? Democracia tiene que expresarse en todos los ámbitos, en el ámbito social, en el ámbito económico, en el ámbito político. A ver, y vayamos solamente a hacer una referencia rápida. En el ámbito político, ¿cómo? O sea, la democracia debe implicar una participación permanente del pueblo en las decisiones de gobierno, en los temas centrales del país o en los problemas centrales del país. ¿Cómo qué, por ejemplo? El tema de la Constitución, las decisiones fundamentales de Estado deberían ser convocadas, deberían ser consultadas a la población permanentemente. Por ejemplo, si se trata del tema energético del país, ese tema debía ser consultado. Y cuando hablamos del tema energético está el problema del gas, del petróleo y otros recursos naturales. El tema de la minería debería ser consultado a la población. Esos solamente son algunos ejemplos en el plano político. Ahora, en el plano económico igual. En el plano social, lo mismo. Permanente consulta. De ahí se podría hablar, por lo menos, de democracia. ¿Qué democracia? Como dice, ¿qué democracia es esta? De que nos hacen votar y nos convocan cada 5 años. Y eso lo llaman democracia. Y los gobiernos hacen lo que les da la gana. Y después nos salen con el cuento, tenemos que defender la democracia. Queremos defender la gobernabilidad, la estabilidad. Claro, estabilidad para ellos, felices, güey. Pero el pueblo participa, interviene, se le consulta. Entonces se dan cuenta, la democracia es un concepto amplio. Y así en todas las áreas. Otro ejemplo podemos poner, a ver, ¿qué decisión, qué corrección, qué medida se debe adoptar, por ejemplo, con el tema del gas, que está siendo saqueada, llevada al extranjero, día y noche, a un precio regalado? Y aquí nos venden a los peruanos, cuando debíamos ser los privilegiados, a precios cuantiosos. ¿Ese es un tema que se debía poner en consulta o no? Esos que han vendido la patria, esos vendepatrias, que han tomado esas decisiones total y absolutamente absurdas, deberían ser sometidos a la justicia o no. Todos esos temas deberían ser consultados. Esa es parte de democracia. Pues, pero aquí nos salen con el cuento de que yo no soy político, que por acá, por allá. O sea, todo su discurso, su verborrea de Balcázar cae por los suelos con la última parte. Habla en la primera parte por lo menos algo aceptable y después termina, como dicen, mandando a los suelos. Así estamos, por eso estamos mal, ¿no? Bien, a ver, hay comunicaciones que quieren, a ver, digan algo, pero solo brevísimo, ¿eh? 30 segundos, no se pasen de un minuto, concreto, algo puntual. A ver, sobre el punto, sobre el tema. Señor, buen día, adelante. ¿Nombre de qué lugar se está usted comunicando? Adelante. Están llamando a algunos también al número interno. Al número interno, por favor, no llamen. Los números, a ver, les recordamos, los números con los cuales se pueden comunicar son los siguientes. Tome nota. La primera línea, 900-10-82-59. Reitero, 900-10-82-59. La otra línea, 980-74-95-90. Reitero este último, 980-74-95-90. A ver, señor, buen día, adelante.
2: Hola.
1: Adelante, buenos días.
2: Buenos días, señor Ramos, buenos días a toda la región de Puno. Creo que el señor Balcázar, en la primera parte, lo que ha tocado un tema muy importante, porque en el Perú siempre en cada 5 años nos utilizan, pues, ¿no? A las elecciones. Ahora también, ¿no? Lo mismo. Lo que ha dicho es una verdad, pero no ha dicho tan completamente, ¿no? ¿Por qué razones existe eso? Siempre hemos dicho que los políticos deben ser bien preparados. No cualquiera debe ser congresista, senadores, diputados, ¿no? Por más seamos campesinos, por más utilicemos, seamos una señora con pollera, con sombrero, no puede un improvisado ser un parlamentario, ¿no? Entonces yo creo que el verdadero político se prepara de muchísimos años y conoce la realidad de nuestro país. Un político tiene que resolver los problemas de nuestro país, pero acá en el Perú es a lo contrario, ¿eh? Con la democracia trafican, con el pueblo trafican, todo con el pueblo lo trafican, ¿no? Entonces, eso es el mal lo que estamos viendo. Mira, son 200 y más años, ¿eh? Toda la vida siempre nosotros estamos manejados, explotados, ¿no? En otras palabras, ya pues nos utilizan al pueblo. ¿Por falta de qué? Por falta de, ¿no? Nosotros también no nos preparamos, no somos políticos. Como nos dicen, ¿no? El pueblo, ¿qué dice? No, yo no vivo de la política, ¿para qué voy a meterme en esos asuntos? Pero algunos avivatos se meten a la política y viven de la política y ellos nos empobrecen a nosotros, porque el pueblo tiene muchas riquezas naturales en el Perú. Entonces, como esas riquezas tenemos, estos señores venden a esas empresas transnacionales, venden a esas, ¿no?, a esos países. Ese es el asunto de nuestro país, mi estimado Hernán.
1: Cierto, ser, sí, pues, eso es la verdad, es la verdad. Entonces hay que reflexionar, hay que, como dicen, todos quienes tienen aspiraciones políticas, sea a un gobierno local, a un gobierno regional, con mayor razón al ámbito nacional, a prepararse, pues, a estudiar, a politizarnos, a concientizarnos, a informarnos, a estar pendientes. Como usted mismo dice, ¿no? No porque uno, digamos, es de la zona rural, ya sea, digamos, de cualquier condición. Bueno, pues, hacer una aventura ahí, digamos, para ejercer un cargo, sino tiene que estar preparado, es decir, tiene que estar, pues, mínimamente formado, porque si no, pues vamos a dar pena en eso, ¿no? Ese es el asunto, es cierto, pues cierto. Bueno, muy bien, gracias a usted, como siempre.
2: Más bien quiero invocar a todo el pueblo peruano. Hay mucha despolitización. No cualquiera podemos ser autoridad, sea para alcaldía, para regidores, para gobiernos regionales, para cualquier cargo político. Para eso tenemos que ser totalmente preparados. Acá hay un asunto, estimado, para terminar. Lamentablemente, a veces estos grandes, no grandes, diríamos, estudiados, ¿no? O sea, en ingeniería, en abogacía, en todo, lamentablemente también. Por eso el pueblo también dice, pero ya mejor elegimos a cualquier persona común y corriente. Ese es el asunto, eso no debe de existir. Muchas gracias.
1: Muy bien, gracias a usted. Sí, pues es cierto, correcto. Las cosas que pasan, que ocurren. Bueno, a ver, entonces eso es lo que ha referido el señor Balcázar. Ahora vamos a ir complementando esto también, a ver cuál es el último reporte que nos da la OMPE a esta hora del día. ¿Cómo es por fin? ¿Hasta dónde nos va a tener en suspenso? Yo creo que, a ver, ya nos están extendiendo, dilatando bastante tiempo, ¿no? En ese ámbito, en ese contexto. Vamos a ver, vamos a mostrar, a ver, el último reporte de la OMPE respecto ya al. ¿Ya está definido o no? ¿O falta todavía? ¿Qué falta? De parte del conteo de votos, de parte de la OMPE, para definir y ya proclamar los dos candidatos a segunda vuelta. A ver, la otra comunicación está rápidamente. A ver, señor, buen día. Adelante, adelante.
3: Buenos días.
1: Buenos días, señor. Nombre, ¿de qué parte se comunica? Nombre, ¿y de qué parte?
3: Le habla Ernesto de Vilque Chico.
1: Ernesto desde Vilque Chico, provincia de Huancané. Adelante.
3: Estamos viendo el caso de nuestros gobernantes. Estamos acorralados. Tiene que haber estrategias. No siempre puede ser el político mejor formado que esté. Los que comentamos, si entraran al gobierno, ¿qué tendrían que hacer? Tiene que tener estrategias. ¿Por qué? Porque Balcázar, claro, es cierto que tiene miedo. Cualquier otra persona puede tener miedo porque no tenemos poder. El militarismo está a favor del otro. Se han apoderado del tren, el PORC y todos ellos. Es un grupo muy fuerte. Y dentro de esto, por más capacidad que haya, no lo van a dejar gobernar. Entonces, esa es la verdad. No siempre es como decir de que es cobarde, ¿no? Y yo no pienso que podemos encontrar un gobernante capaz. Lo hemos visto en México. En México, AMLO ha tenido suficiente economía como para hacerse respetar. Y aquí el gobernante que entró ha sido pues precario, por más preparado, no ha tenido una posición económica como para igualar y decir de que sí lo voy a manejar. Y sus colaboradores también lo han traicionado.
1: Muy bien, Muy bien, mi estimado amigo. Saludos ahí en Vilquechico y su participación también. Bien. Gracias a usted. Hasta el próximo contacto, ¿ya? Gracias a usted. A ver, ¿qué decir? Antes de ir a la pausa ya que viene, a ver, ¿qué decir? Todavía faltan algunos minutos. ¿Qué decir sobre ese particular? Cierto, pues, hay varias cosas que requieren aclarar. O sea, para quienes ejercen estos cargos, bueno, no solo hay que mirar el ámbito eminentemente político, sino el aspecto, la parte política es clave, es fundamental para alguien que ejerce un cargo de responsabilidad local, regional, nacional, con mayor razón, pero una responsabilidad de carácter nacional. Tiene que tener formación política, eminentemente bien formado, o por lo menos relativamente. Pero eso no es suficiente, sino que también hay que entender de que también hay que formarse profesionalmente, o sea, técnicamente, si es que hablan otros así, desde el ámbito técnico. O sea, un profesional está bien, prioriza su área, su carrera, pero al mismo tiempo, paralelamente, también debe tener formación política. Y no estar hablando como dice así, yo no soy político, yo soy técnico. Los técnicos se compran o se venden también para acá, para allá. Esa es la realidad. Entonces, ¿eso por qué? Eso ya no debe ocurrir, eso no debe pasar. El político debe ser técnico también al mismo tiempo, y el técnico también debe ser político. O sea, debe ser un hombre completo, íntegro, ¿no? De formación profesional y también político. Ahora, pero no todos los, no necesariamente como se ha hablado también, a ver, por parte de algunos participantes, no siempre todos tienen la posibilidad de ser profesionales y también políticos. Entonces, hay mucha gente que se autoeducan. ¿Cómo se les llama a ellos? Autodidactas. Hay gente en las zonas rurales, en las zonas urbanas, que no tienen oportunidad o no han tenido la oportunidad de poder obtener un título o poder llegar a las universidades. ¿Y cómo se les denomina a ellos? Si se forman, estudian, se perfeccionan, se les denomina autodidactas. Hay mucha gente, ¿eh?, que no ha ido a las universidades, que ni siquiera han ido al colegio, apenas educación primaria, otros con educación secundaria, y son bien formados, ¿ah? Tomen en cuenta, bien formados, están bien enterados y están bien politizados, y se dedican a labores, pues, no, digamos, no tienen título, pero se dedican a una actividad, a otra actividad, y están técnicamente preparados en su área. Ya sea en el ámbito rural, pueden ser campesinos rurales, productores o dedicados a diversas labores, pero tienen una formación política. Hay buenos. Eso no los miremos así, despectivamente. Hay mucha gente preparada que nos pueden dar clases, ¿eh? Algunos dicen, no, ¿cómo va a ser eso? Sonríen algunos. ¿Quieren ustedes, a ver, quieren ustedes que les demos algunos ejemplos? Ya, luego de la pausa, les vamos a dar. Pero es así, pues, algunos creen que no. No, hay muchísima gente, ¿eh?, que sin llegar a las universidades, sin haber pisado la universidad, son mucho más preparados que quienes tienen o ostentan un título. Entonces, esa gente merece el respeto, la consideración. Y eso es lo que el Estado, el país no toma en cuenta, no los valora. Hay que valorarlos a esos hombres o mujeres en nuestro país, en nuestro pueblo. Hay gente así, preparada. Así que no hay que, no solamente hay que pensar de que, bueno, los que han ido a la universidad, bueno, ya son los únicos llamados, ¿no?, a hacer, bueno, lo que mejor les plazca. No. Hay gente preparada fuera de las universidades. Y hay muchos hombres que han sobresalido, inclusive muchísimo, han sobresalido bastante, a nivel global y a nivel también de acá, de nuestro país. Son cosas que pasan, que ocurren. Bueno, amigos, vamos a continuar con más comunicaciones, más participación, pero por favor, a ver quién está en línea. Aguarde un momentito, tengo que ir inmediatamente aquí a la franja electoral de la hora. Y luego continuamos con más comunicaciones.
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1: Bueno, muy bien amigos, a ver, estamos ya ingresando ahora al segundo segmento, a la segunda parte del programa. Y bueno, vamos a redondear estos temas que hemos venido a ver desarrollando. Habíamos dicho de que nos habíamos quedado manifestando de lo siguiente. No siempre un ciudadano, sea varón o mujer, no siempre puede formarse, puede tener un título profesional y, bueno, decide que, bueno, solo ellos están llamados o convocados para ser gobernantes o ser autoridad o tener todos los merecimientos o los méritos para ejercer un alto cargo. No siempre, no siempre. Han habido en la historia global, en la historia mundial, muchos hombres y mujeres muy preparados y que han aportado enormemente en el conocimiento humano. Han contribuido, han aportado una serie de conocimientos e información sobre diversas áreas, sobre diversos sectores. Así que, amigos, en ese ámbito, en ese contexto, hay que diferenciar las cosas. Reitero una vez más, no siempre el que va a la universidad es el que es el sábelo todo, o es el que, bueno, pues es el llamado a gobernar, a ser la autoridad máxima. Hay hombres, hay mujeres, claro, excepcionales, no mucha gente, pero hay hombres y mujeres que tienen bastante preparación, están muy pendientes, muy al tanto de todos los acontecimientos que pasan y están preparados para dar propuestas alternativas. A ver, vamos a las comunicaciones que están pendientes. A ver, señor, buen día, ¿nombre de qué parte se comunica? Adelante, adelante.
17: Muchas gracias, doctor. Javier Chupa está muy atento. Este tema es como si fuera para nosotros para esclarecer y sacar las vendas para las generaciones, doctor. Mira, la promoción del 66 que han nacido, o 60 o 40, los mejores de ese tiempo que han podido analizar la sociedad peruana, la polémica de 60, de Prado, Mariatti, los partidos, y empiezan en el año 80. 80, y ahí estaba lineamientos de acuerdo a la Constitución, había derechos. Pero llega pues ahí mayormente desarrollar las facciones. Entonces en el año 90 empieza Fujimori con esa política del neoliberalismo, despolitizar al pueblo, despolitizar a la juventud y la educación, cambio de la currícula, universidades, todo, doctor. Y la universidad no te hace, la universidad tú tienes que hacerlo. Ahí está la biblioteca, incluso ahora creo que ya le han separado el sistema. Ya no, en la universidad hoy son técnicos, profesionales despolitizados. Entonces ahí recordemos a Mariatti, pues hasta ahora pues nadie puede superarlo, autodidacta. Tenemos ahí Evo Morales, tenemos Hugo Blanco, Díaz Canseco, mira, fíjense, que nunca ha podido. Entonces aquí, como usted dice, no siempre es profesional. La práctica es el mejor criterio para uno saberlo cómo es las clases sociales. El burgués, el obrero. Pueblo, los ricos. Dos clases, hoy en día bien diferenciados. Hoy van a luchar. Aparentemente Roberto Sánchez tampoco es, vamos a decir, totalmente identificado con el pueblo, pero a lo menos está con el pueblo, doctor, a lo menos va a defender, va a haber derechos. Pero con lo que es Keiko Fujimori, saqueo total, persecución, dirigentes y el neutralizar, solamente va a estar como ovejitas, vamos a estar. Esa es la diferencia. Hoy va a ser con 7 de junio el pueblo y la derecha, el, como que dice, burgués, el obrero. Nada más, doctor, eso hay que aclarar ahí al pueblo. Yo verdaderamente me doy cuenta con la práctica, el obrero sufre su trabajo, esa es la explotación, ahí tiene que sentir cómo está bien pagado, está bien alimentado, recibe buena educación, y los grandes con tu plata, con tu trabajo, que está haciendo, si llevan, ¿y dónde? Casas por aquí, extranjero, educación, se gozan, sueldos fabulosos, inmensa diferencia al quien conoce. Pero eso Fujimori le ha neutralizado, le ha apolitizado al pueblo, doctor. Muchas gracias.
1: Muy bien, gracias a usted. Sí, pues cierto, cierto. Como acaba de hacer referencia a la Mauta Mariátegui, mira, fíjense, José Carlos Mariátegui, un hombre de trascendencia no solo aquí en Perú, de trascendencia internacional. A Mariátegui, tome nota, jóvenes, estudiantes, profesores, todos quienes están captando en este momento el programa, a la Mauta Mariátegui, lo estudian con mayor profundidad, con mayor interés en diversos países de América Latina, en Argentina, en Chile, en Paraguay, en toda América Latina, e inclusive en Europa, lo estudian, lo tienen presente, los libros, los textos, los aportes de Mariátegui. Y Mariátegui pudo pisar las aulas universitarias. Ese es un ejemplo típico de autodidacta, señores, tome nota, de autodidacta. Esa es una de las virtudes que las políticas educativas muy poco o casi ignoran eso. No quieren hablar, no lo dicen, no cuentan por lo menos. Y hay muchos de nuestros profesores también ignoran o no tienen conocimiento. Solamente a ver, dicen, Mariátegui, ¿qué obras tiene? Bueno, 7 ensayos de interpretación de la realidad peruana, decía eso. Después, el Frente Único y las otras obras, ¿no? Nada más, relación de obras, nada más. Eso enseñan a veces en los colegios. He tenido la oportunidad de conversar con escolares así. Oye, a ver, ¿qué te ha enseñado el profesor? ¿Cuáles son las obras de Mariátegui? Solamente lo único que pueden captar los estudiantes son tales, tales, pero no les comentan, no les explican, no les cuentan, por lo menos, sobre la vida de Mariátegui. Mariátegui no pudo pisar las aulas universitarias por diversas razones, principalmente económicas, y en segundo lugar porque tenía problemas de salud. Tuvo un accidente cuando era niño, 7, 8 años. Eso le ha imposibilitado de poder desarrollar sus actividades normalmente. Ese problema de salud lo ha llevado de por vida. Pero así, Mariátegui, solo teniendo educación primaria y secundaria, pudo comenzar a desarrollar sus conocimientos, a impulsar, y comenzó a profundizar los estudios, la lectura, todo ello. Y prácticamente se ha convertido en una especie de más que un catedrático. Mariátegui iba a dar conferencias, charlas, exposiciones a las universidades. No solo acá en Perú, llevado a diversas partes al extranjero. Mariátegui, sin tener un título profesional, sin tener estudios universitarios. Mariátegui es un ejemplo de eso. Un autodidacta. Y cómo llegó a comprender, y cómo llegó precisamente a abrazar las posiciones socialistas o comunistas. Precisamente cuando fue, pues, diríamos, casi expulsado o deportado. En la década de los años 20 y 30 del país. Y en su estadía en Europa, ahí tuvo esas experiencias y centró pues su filiación o su inclinación precisamente a la posición correcta, científica. En base a ello todo ha ido pues justamente avanzando. Leerlo, por eso siempre les recomiendo, léanlo a Mariátegui. ¿Cuál de sus libros, por lo menos de los tantos, pero lo principal, lo prioritario, es la obra cumbre de Mariátegui, 7 ensayos de interpretación de la realidad peruana? Eso todos los peruanos debemos de conocer mínimamente por cultura. El que no ha leído, el que no le ha dado interés, estamos fuera de foco, estamos en el aire. Pero algunos dirán, pero no, pero eso ya es, el Mariátegui desarrolla lo que pasó en esos tiempos, pero él justamente nos da pues las bases elementales de lo que, cómo transcurrió, cómo pasó con la realidad peruana en diversas épocas. Ahí trata el problema del indio, el problema de la tierra, el colonialismo, tantos temas que están ahí en un librito pequeño. Ahora, otra parte que, a ver, les recomiendo también que deberían de leerlo, por lo menos mínimamente, es otro de sus libros, pequeños también, no es tan amplio, no es como para que ustedes se asusten o se duerman. el tema del frente único. Frente único. Ahí Mariátegui aborda básicamente haciendo un enfoque político. Y mucha gente eso no lo entiende, no lo comprende.

María Tigre explica ahí, de manera, digamos, excepcional, de cómo debe entenderse el Frente Único. Frente Único. Para deshacernos del sectarismo, porque hay mucho sectarismo, pues, aquí en los partidos, en las organizaciones, fundamentalmente de izquierda. Y de la derecha, peor, venía a hablar. Bueno, en la derecha, aunque no, mayormente prima intereses económicos. En cambio, en los sectores de izquierda, ahí están las peleas, las disputas, los miramientos, inclusive los celos políticos de todo tipo. ¿Y cómo debe manejarse el tema del Frente Único? Ahí en una parte, por ejemplo, del desarrollo del tema del Frente Único, Mariátegui refiere, afirma de que estar en el Frente Único, en un frente, no implica perder la identidad o la personalidad de un partido, de una organización, sino lo que nos debe unir son los objetivos que se trazan. ¿Cuál es el objetivo? ¿O hacia dónde queremos llegar? Y así, por eso les recomiendo. Siete ensayos de Mariátegui, obligado. Todos debemos de conocer, por lo menos mínimamente, y otro del Frente Único. Por lo menos esos dos, aparte de las otras. Tantas obras, tantos aportes que ha hecho Mariátegui. Un hombre autodidacta. Un hombre que ha contribuido en la fundación de la CGTP, de la CCP, de la Confederación de Campesinos del Perú. O sea, un hombre realmente dedicado íntegramente a la vida política y económica de nuestro país, Mariátegui. Autodidacta, reitero, autodidacta. No ha tenido la oportunidad de poder cursar estudios universitarios, pero sus aportes, sus estudios, han sido mucho más que alguien que ha estado en la universidad, que un profesional que tenga título, magíster, lo que sea, cualquier tipo de grados. Por encima estuvo Mariátegui. Fíjense, entonces es un ejemplo de autodidacta. De autodidacta. Tome nota. Ahora, en estos tiempos hay pocos que están sobresaliendo. Pocos, son excepcionales. Sí hay, pero están a veces ignorados, están postergados. Aquí nomás en la región de Puno también hay muchos hombres, mujeres, ¿eh?, que sin haber llegado a la universidad tienen. Hay dirigentes de las organizaciones campesinas, rurales también, muchos hombres, mujeres, buenos, que falta reivindicarlos, que falta levantarlos también. En el ámbito nacional, por ejemplo, ahora un autodidacta que por lo menos está todavía latente en la vida política del país y en los partidos de izquierda. Al margen de cualquier diferencia ideológica, política, hay un hombre todavía que está en vida. Ya bueno, ya está de edad. Y lo hemos hecho, hemos dialogado varias veces con él. Hace tiempo que no lo convocamos. Vamos a ver si los próximos días lo convocamos y vamos a tener la oportunidad de dialogar. ¿Recuerdan? Lo hice, creo el año pasado, ya hace más de un año, hace 2 años, dialogamos sobre temas políticos y también temas internacionales. Otro hombre autodidacta que todavía está en vida. Me refiero a Alberto Moreno Rojas, dirigente del Partido Comunista Patria Roja. Un hombre también autodidacta. Autodidacta. Un hombre muy preparado también. Un hombre muy imbuido, no solo en la vida política del país, sino también a nivel internacional. Un hombre que conoce muchísimo de la realidad de China, por ejemplo. A ver, vamos a tratar de dialogar, de invitarlo para los próximos días. Es un dirigente de izquierda, bueno, ya de edad, pero muy lúcido, está muy lúcido. Vamos a ver si podamos dialogar, a ver cuál es su percepción, cuál es el análisis que tiene respecto a la coyuntura política del país, de esta primera vuelta y la segunda vuelta. Y también vamos a ver si podemos. Si el tiempo nos permite, vamos a tratar un poco de volcarnos al ámbito internacional, a ver cuál es su enfoque, cuál es su perspectiva. Un hombre muy preparado, por eso les digo, al margen de cualquier diferencia o discrepancia o coincidencia de carácter político, todo ello, pero un hombre que
un hombre excepcional también, de estos tiempos. De estos tiempos, que ha escrito varios libros, tiene buenos enfoques también. Vamos a tratar a ver de tomar contacto y en los próximos días, en cualquier momento, vamos a anunciarles. Bueno, entonces, en general, en fin, señores, hablando sobre esos temas, para terminar este tema de Balcázar, del actual presidente, cuando él afirma, pues, de que estamos en una situación donde esta de qué democracia es, dice, cuestiona la democracia en nuestro país, ¿no? Pero no concluye o no da la salida a la alternativa. Es que la percepción de la derecha es que no, nos han mentalizado y nos han hecho creer de que democracia es votar cada 5 años, un voto cada 5 años, esa es democracia. Y ya les hemos dicho, eso no es democracia. ¿Qué democracia es esa? Como el mismo Balcázar dice, no puede ser democracia cada 5 años nos convoquen y todavía obligadamente para votar por uno y otro candidato. Democracia es consulta permanente, participación del pueblo en las decisiones fundamentales o centrales del Estado. No estamos diciendo en cada cosa, ¿no? Sino en las decisiones centrales o principales, si es que vale el término, del país. Por ejemplo, en el tema de recursos, en el tema de las políticas económicas, si está bien o está mal, el gobierno debía de consultar. Temas centrales, el tema de la minería, el tema de los recursos energéticos. Y así. O sea, temas centrales, temas estratégicos deberían consultar permanentemente, pero aquí en nuestro país tienen miedo. No quieren consulta popular. A pesar de que está en la Constitución, ahora lo han prácticamente borrado ya, la consulta. Referéndum tampoco quieren, tienen temor. Y después se llenan la boca de democracia. Se llenan la boca de ser defensores de la libertad, de la democracia. ¿Qué democracia es esa? ¿Se dan cuenta? Ese punto nomás, para los que dicen que yo no soy político, por lo menos eso requiere entenderlo, comprenderlo, pues a plenitud. Por eso pues tenemos estos problemas. Por eso hay esta ingobernabilidad, por eso hay esa crisis política ahora. Mira, en menos de 10 años, 9 años, tenemos 10 gobernantes ya. 8, 9, 10 gobernantes. Fíjense. Y así, este siguiente periodo también va a ser de crisis. Cualquiera que gane va a ser un periodo de crisis. Va a continuar la crisis. ¿Por qué? Porque no están decididos a hacer cambios. El pueblo quiere cambio, definitivamente. Bueno, amigos, ahora sí vamos a ver, luego de agotar este tema, todo este punto, que es importante, que era importante tratarlo también, abordarlo. A ver, solamente en forma muy breve, en forma muy breve, a ver si lo podemos, a ver, por lo menos referir, mencionar el tema electoral. ¿Cómo está? A ver, hasta este momento. A ver si lo podemos. A ver, sí lo tenemos, ya lo tenemos aquí. Solamente para complementar este tema. El reporte hasta este momento llega al 99,971%. Tome nota y fíjense bien. Este es el último reporte hasta este momento que nos da la OMPE. Definitivamente, ¿cómo? ¿Quiénes van a segunda vuelta? Como ya lo hemos venido anticipando, ya esto es ya irreversible, ya no va a haber ningún cambio. Nos está teniendo en suspenso la OMPE. Ahí está. Keiko Fujimori ya con el 17%. Bueno, la incertidumbre o la espera, el suspenso era, pues, era Porky o era Roberto Sánchez. Creo que con este último reporte más, una vez más, ya queda ya definido, ¿eh? Definido. Ya no hay posibilidad de que cambie absolutamente nada. Estamos al 99,971%. O sea, en otras palabras, 99,9%. ¿Y cuál es la diferencia? A ver, tome nota. Roberto Sánchez obtiene 2.014.000 votos. Estamos redondeando. Hay algunos puntos más, pero ya, 2.014.000 votos.
2.014.000 votos, que representa

15.000 a 20.000 votos. Hay momentos que se extiende todo eso, pero ya es irreversible, definitivamente es irreversible. Yo creo que a estas alturas ya podemos decir que los que pasan a segunda vuelta son precisamente Roberto Sánchez y Keiko Fujimori. Lo de Porqui ya está descartado, ya, definitivamente. Ya no falta casi nada, ya. Estamos al 99,971%. Entonces solamente faltan décimas o algunos dígitos mínimos. Ahí está, a ver si lo ampliamos. Ahí lo tienen, pueden visualizar. Ahí está. Es el último reporte que en este momento nos ponemos en contacto con la OMP, nos está dando ese resultado. Así que segunda vuelta, Roberto Sánchez y Keiko Fujimori. Lo que faltaría prácticamente es oficializar ya los resultados y hacer la proclamación oficial. Y eso debe hacerlo entre este jueves y viernes de esta semana, jueves y viernes. Yo creo que el día de mañana ya vamos a tener ya el pronunciamiento oficial. No creo que sigan con su demora de un día más, otro día más, ya no, porque ya no, y ya estamos 99,9%, redondeando. O 99,971%. Así que amigos, eso solamente ya como complemento. Ahora, antes de ingresar al tema de Bolivia, antes de ingresar, a ver, hay un tema también que no queremos dejarlo pasar. A ver, y ahí pueden ver ustedes. En este conflicto, en este problema de Irán, a ver, vamos a hablar brevemente de Estados Unidos, de China y de Irán. Como dicen, una pastillita muy breve, muy breve. Un pasaje muy breve. En esta guerra de agresión que ha emprendido Estados Unidos, en esa aventura, Estados Unidos, que pensó someterlo, que pensó derrotarlo en cuestión de horas a la República Islámica de Irán, lamentablemente todo le fue mal a Estados Unidos, al gobierno de Donald Trump. En otras palabras, el tiro le salió por la culata, así hay que decirlo. El tiro le salió por la culata. Estados Unidos no ha logrado sus objetivos de controlar y de manejar el Estrecho de Hormuz, menos establecer un gobierno títere en Irán. Lo único que hizo es asesinar a algunos líderes de la revolución iraní, nada más, con la complicidad de el gobierno genocida de Israel. Ese es lo único que ha hecho. Pero no ha logrado sus objetivos de tomar el control, de apoderarse del territorio iraní. Nada. El petróleo, todo, no ha podido. Y lo peor, señores, a ver, estamos solamente haciendo una referencia, y lo peor es que Estados Unidos ha sufrido grandes pérdidas. Grandes pérdidas económicas. Y todos los estrategas, todos los estudiosos militares, todos los analistas, politólogos, estrategas militares a nivel mundial, a nivel global, coinciden, concuerdan plenamente en que Estados Unidos ha sido derrotado, no solo moralmente, ha sido derrotado militarmente por Irán, a pesar del gran poderío militar que ostentaba y que hacían gala el imperio norteamericano. Una vez más en la historia de Estados Unidos, derrotado, humillado en esta guerra de agresión. Y lo único que hace Donald Trump y su gobierno es utilizar los medios internacionales, los medios que están a su servicio, para dar otra imagen de que están conversando, que están en tratativas, están, a ver, en diálogo con Irán. Pero no dice de que Irán ha impuesto, ¿eh? Tome nota, no estoy hablando de impuestos, sino de, a ver, mejor otro término, porque de repente pueden entender mal, ¿no? Ha impuesto sus condiciones, ya, para que se entienda mejor. Ha impuesto sus condiciones a Estados Unidos. Si quieres
detener la guerra.

quieres un alto y poner fin a esta guerra de agresión, estas son las condiciones. Así está hasta el momento este problema entre Irán y Estados Unidos. Y a pesar de eso, Estados Unidos no puede cómo anunciar su retiro, porque está derrotado, está humillado prácticamente. Está derrotado, está humillado. Pero sigue amenazando. Lo único que le queda ahorita es lo máximo, lo único que le queda es la aventura o la cobardía de lanzar pues una bomba atómica, una bomba nuclear, nada más. Eso nomás, con eso nomás podría reivindicarse. Pero eso generaría el rechazo mundial, o sea, ya, o sea, ni sus socios de la OTAN ni ellos han querido meterse con Irán. Pero ¿por qué? Ese es un tema amplio, porque si no me voy a perder, no quiero extenderme, solamente breve. Así que ya lo hemos adelantado en un programa. Ni sus socios de la OTAN, o sea, me refiero a esos países de Alemania, Francia, Italia, España, todos esos países, no han querido acompañar la aventura de Donald Trump, porque han dicho de que eso es una agresión que no tiene sentido, no tiene justificación. Así que nosotros no nos podemos meter ahí, porque vamos a salir perjudicados. Al contrario, en vez de sacar un beneficio, estamos siendo perjudicados, porque los combustibles están subiendo, hay escasez de esos productos. Entonces, ya por otras razones también, bueno, de diversa índole, no le han querido acompañar en esa aventura. De modo que hay un quiebre ya, hay un fraccionamiento en la OTAN. Van a ver si se destruye, se rompe definitivamente o van a tratar de recomponer, eso veremos más adelante. Bueno, pero como no puede, ¿cómo resolver el problema con Irán, Estados Unidos y el gobierno de Donald Trump? Estos días, concretamente este miércoles, Donald Trump ha ido de visita, entre comillas, a China, a la República Popular de China. Ahora la gran interrogante es, ¿a qué va Donald Trump a China? A ver, ¿a qué? ¿Para qué? ¿Qué cosa quiere? Es una de las primeras veces que un gobernante norteamericano va a China. ¿A qué va? Esa es la gran interrogante. Yo les puedo adelantar, a ver, vamos a tratar este tema el día de mañana, el próximo programa, uno o dos programas vamos a hacerlo. Pero les adelanto, señores, ¿a qué va? A ver, ustedes pueden comentar, pueden decir, ¿a qué va Donald Trump a China? ¿Por qué? ¿Y a qué? ¿Cuál es la razón? ¿O cuáles son las razones del por qué va a China Donald Trump? ¿Creen ustedes una visita así? ¿Un saludo? Como dicen, un saludo a la bandera. No, señores, lo que se conoce hasta el momento, a ver, les adelanto, lo que se conoce por lo menos en este primer día de estadía de Donald Trump, porque va a estar todavía 2 días más. 2 días más, mira, y imagínense para qué y por qué tanto tiempo. A cualquier otro país suele ir un ratito, una hora, media hora. Pero a China ahora, mira, se va a quedar prácticamente 3 días, miércoles, jueves, viernes. ¿A qué? ¿Por qué? A ver, les adelanto, de acuerdo a la información que viene desde el continente asiático, les adelanto. Uno, en primer lugar, en otras palabras, Donald Trump va a pedir pita a la República Popular de China, para que lo entiendan así, bien claro. En el problema de Irán, Donald Trump está pidiendo para que China interceda, para que por intermedio de ellos Irán pueda, a ver, llegar a un acuerdo con Estados Unidos. ¿Por qué? Porque en las conversaciones, en las negociaciones entre Irán y Estados Unidos con la intermediación de Turquía, no han podido hasta el momento zanjar el problema. Entonces están pidiendo para que la República Popular de China interceda. ¿Por qué? Porque China tiene influencia, tiene inversiones, tiene muchas labores en Irán.
Ese es uno de los motivos, una de las razones, pero no lo dicen, no lo explican ampliamente y no lo reconocen desde Estados Unidos, no lo hablan, no lo dicen. Ese es uno de las razones, de los motivos del por qué va Donald Trump a China, a la República Popular de China. Tome nota. Uno. Un segundo punto, esto sí los va a hacer saltar a los amigos liberales, libertarios, a los defensores de este sistema capitalista en el tema económico. Lo que se acaba de, a ver, revelar en esta madrugada, señores, tome nota. Donald Trump ha ido a pedirle a Xi Jinping, al presidente de la República Popular de China, en el plano económico, para que China haga una inversión, invierta en Estados Unidos, haga una nueva inversión de magnitud. ¿Y saben qué? ¿Saben qué? Mira, amigos, tomen nota, seguramente lo van a confirmar las versiones en la próxima semana, este fin de semana. La República Popular de China, extraoficialmente, con cargo a confirmarse, ya se ha adelantado de que la República Popular de China invertirá en Estados Unidos, ¿saben cuánto? 100 millones, 500 millones, nada de eso, 1.000 millones, no. ¿Saben cuánto? Agárrense, ni siquiera 1.000 millones, 10.000 millones, nada. Ni 1 billón, no, con B, ya estoy diciendo. 3 trillones de dólares, 3 trillones de dólares. Se adelanta ese monto, o sea, una gran inversión en Estados Unidos. Y lo que se adelanta, mira, pero ¿bajo qué condiciones? ¿Bajo qué condiciones? Estados Unidos también ha puesto ahí a ver su... Dice, lo que queremos es que esa gran inversión que va a hacer China, la República Popular de China, en territorio norteamericano, bueno, pueda permitir que haya puestos de trabajo, porque hay una crisis económica en Estados Unidos, hay falta de trabajo en Estados Unidos. Entonces China ya le ha aceptado, ya vamos a dar trabajo a los gringos, a los norteamericanos, para que trabajen. Pero esas empresas, esas compañías de la inversión que se va a hacer, de esa gran inversión, va a estar dirigido por los ingenieros y por los técnicos, por los profesionales de China, por los chinos. La dirección y la dirección, la conducción de la empresa por parte de técnicos y profesionales chinos. ¿Y van a dar oportunidad de trabajo a los gringos? Sí. Eso por lo menos se adelanta. Así que Donald Trump, eso es lo que está ocurriendo hasta el momento. Esas son unas dos razones del por qué Donald Trump está ahora en la República Popular de China. Supuestamente de visita, ¿no? Como si alguien dijeran por ahí de que de Estados Unidos los medios dirán, pues, de que está, bueno, desplazándose, que está en un paseo o relajamiento. No, no, señores, esto tiene que ver con temas políticos, económicos y militares también. Sea, en otras palabras, Donald Trump, este imperio que está en decadencia, que está con problemas económicos, problemas internos ahí en el mismísimo Estados Unidos, pero que ellos se creen los poderosos, los dueños y amos del mundo, ahora van a pedir pita a China. Y para remate, solamente para que algunos, a ver, tengan bien claro. La República Popular de China tiene en su poder, en sus manos, gran parte de la deuda externa de Estados Unidos. La muestra está de los bonos. ¿Qué pasaría si la República Popular de China ya están vendiendo, ¿eh? Han vendido creo una parte, ¿eh?, de esos bonos? ¿Por qué? Porque China ya, bueno, están cada vez más diversos países deshaciéndose del dólar, de los bonos, que antes era pues una especie de reserva, una especie de garantía en el plano económico, ahora no. Por eso prácticamente la República Popular de China lo tiene en sus manos a Estados Unidos, lo tiene en sus manos, lo tiene en el bolsillo, en otras palabras. ¿Qué pasaría? ¿Qué ocurriría? A ver, si es que China de un sopetón se deshace, vende todos esos bonos de Estados Unidos.
lo manda en la quiebra, peor de lo que está. Pero por mantenerla, para que no haya esa crisis o ese problema que pueda generar una situación terrible en el plano económico social, no solamente a Estados Unidos, sino a diversas partes del mundo, que seríamos afectados. China están manejándolo prudentemente, prudentemente ese tema del dólar y ese tema de los bonos, del que detenta, del que lo tiene la República Popular de China. Entonces ahora hay pues comentarios, análisis que hacen a nivel internacional, ¿eh? Y lo pueden ver ustedes en internet este fin de semana, vean, vean esas cosas, analicen. Muchos se ríen, otros se burlan de cómo esa potencia, ese país que amenaza a todo sitio, invade, mata, asesina, anda con su discurso de que el comunismo, que el socialismo, que esto por acá, y ahora van a pedir pita, prácticamente está pidiendo auxilio Estados Unidos, a través de Donald Trump, al gobierno que está dirigido, presidido por el Partido Comunista de China. Así de manera simple, lo adelantamos. ¿Qué le parece? ¿Qué opinan ustedes? A ver. Ese es solamente un adelanto. Y lo voy a resumir aquí rápidamente lo que viene desde la parte asiática. A ver si lo podemos saber. Redondear en unos cuantos párrafos. Dos, tres párrafos, no, breve, brevísimo. A ver, aquí lo tenemos. A ver. Esta es la versión que nos llega. A ver, desde Rusia, también desde China. A ver, ¿qué dice? A ver, tome nota. Resumido, rápido, en cuatro o cinco líneas. Trump revela la primera solicitud que le hará a Xi Jinping en su reunión. A ver, esta es otra información que están difundiendo a través de los diversos cables, a través de los diversos medios. El mandatario estadounidense Donald Trump confirmó que su viaje a China lo acompañan Elon Musk, mire, tome nota, acompañado de sus empresarios para pedir inversiones en Estados Unidos. Antes era todo lo contrario, ¿no? Ahora mira, fíjense, están yendo a pedir, ahí está, mire, bien claro, ¿eh? Los datos, ya está con nombres. Este es lo último que en este momento nos acaba de ingresar. El mandatario estadounidense Donald Trump confirmó que su viaje a China lo hacen acompañados de Elon Musk, Tim Cook, Larry Fink y otros poderosos ejecutivos en busca de inversiones en territorio estadounidense. Donald Trump adelantó cuál será su primer pedido al presidente chino. Su pedido, están yendo a hacer su pedido al presidente chino, Xi Jinping, durante su visita a Pekín, que abra más la economía china para las grandes corporaciones estadounidenses que lo acompañan. Ah, ya, aparte también esto, tome nota. O sea, no solamente está pidiendo que China invierta en Estados Unidos, sino que también otras compañías que quieren trabajar en China, quieren que le abra la puerta con mayor amplitud, con mayor extensión en China o en otras partes donde China tiene influencia política o económica, principalmente económica, ¿no? Voy a reiterar esta parte. Donald Trump adelantó cuál será su primer pedido al presidente chino, Xi Jinping, durante su visita a Pekín para pedirle que abra más la economía china para las grandes corporaciones estadounidenses que lo acompañan, es decir, Elon Musk, Tim Cook, Larry Fink y otros. Están yendo a pedirle al presidente chino para que justamente le den la oportunidad de poder, a ver, establecer sus empresas ahí en China o en otras partes donde China pues tiene participación en el plano económico. ¿Qué más dicen? A ver. A ver, ¿qué dice aquí? Trump debilitado y Xi con nuevas bazas. En un mensaje en sus redes sociales, el mandatario desmintió reportes de CNBC en los que se afirmaba que Jensen Huang, jefe de NVIDIA, no viajaba en la delegación e informó que va a bordo del Air Force, otro empresario, otro ejecutivo, o sea, un multimillonario, junto con Elon Musk, Tim Cook y Larry Fink y otros poderosos empresarios.
están yendo ahí a China junto con Donald Trump. Además, calificó a Xi, es decir, al presidente chino, calificó a Xi, Trump, estas son las palabras de Donald Trump. Además, calificó a Xi Jinping como un líder de extraordinaria distinción. Mira cómo le está sobando la espalda, cómo le está echando flores. Donald Trump al presidente Xi Jinping. Calificó a Xi Jinping como un líder de extraordinaria distinción y dijo que pedirá a China que se abra para que estos empresarios puedan hacer su magia y llevar a la República Popular China a un nivel más alto de lo que está. ¿Qué le parece? Prometió que esa será su primera solicitud en la inminente reunión y sostuvo que no conoce idea más beneficiosa para ambos países. En otras palabras, está yendo a pedir pita, está pidiendo inversión, que China invierta en Estados Unidos. Y además, un segundo punto, que esas compañías, esas empresas de esos grandes multimillonarios, a ver, le permita hacer también trabajos en China. Pero un punto que siempre no, mucha gente no lo entiende. ¿Por qué van a justamente Alemania, España, ahora todos a China? ¿Por qué? Ya les puse un ejemplo. Por ejemplo, una compañía o una marca, vamos a suponer de vehículos, de cualquier marca, sea Chevrolet, sea Mitsubishi, Toyota, lo que sea, todas esas están siendo fabricadas en China, en China. Y muchos no lo saben o no lo creen. Entonces, ¿pero por qué? Esa es la pregunta, es por qué. Ya lo dijimos tantas veces, ¿por qué? Porque estando en Japón o en España o en Alemania o en Francia, esas compañías que producen, digamos, vamos a suponer vehículos, camionetas o autos, por año, vamos a suponer que venden unas 5.000 o 10.000 unidades. 10.000 unidades, o sea, 10.000 autos o 10.000 camionetas, estando en su país, ahí, en Japón o en Alemania o en España, en cualquiera de sus países que están instalados sus fábricas. Pero si se establecen en China, esa marca, señores, ya no solamente vende 5.000 o 10.000, sino venden 5 o 10 veces más, produciendo en China. ¿Pero por qué? ¿Cuál es la magia o cuál es la clave? Señores, no, no se trata de magia, no se trata nada de eso, sino se trata porque la República Popular de China tiene un mercado asegurado a nivel global, a nivel mundial, como ningún país lo tiene. Ningún país. Entonces, esas compañías quieren estar en China, quieren producir en China. ¿Para qué? Para ya no solamente vender 5.000 o 10.000 unidades por año, sino 5 veces o 10 veces, que sería 50.000 o 100.000. En vez de vender 5.000 o 10.000, prefieren ellos producir y vender 5 o 10 veces más. Eso solamente es un ejemplo con automóviles. Eso puede pasar con diversos artículos de diversa índole. ¿Se dan cuenta? ¿Se entiende? Entonces, ahora todas las marcas, pues las marcas norteamericanas, alemanas, europeas, de diversas partes, ahora están en China. En China producen todo eso. Todas las marcas. A excepción de unas cuantas. Entonces, mira, fíjense ahora, Donald Trump, este gobernante norteamericano que andaba bloqueando de todo, que aranceles, que por acá, por allá, todo su berrinche se ha ido por los suelos. Y ahora va a pedir pita a la República Popular de China. Sí, así, para que lo entiendan claramente. Eso es un adelanto, lo que estamos haciendo. Ahí está lo que hemos dado a conocer en un párrafo. En la parte final, reitero, Donald Trump ha calificado al presidente chino, a Xi Jinping, como un líder de extraordinaria distinción. Y está yendo a pedir una cosa, otra cosa, todo eso. Y por eso su estadía está previsto hasta miércoles, jueves, viernes. Fíjense, a otros países va media hora, 1 hora, ahora mira, China va, se está yendo con su lista de pedidos. Es algo curioso, ¿no? Es algo que realmente a muchos los deja
estupefactos. A otros los deja espantados.

0: A otros los deja impresionados, bueno, de diversa índole, todo tipo de reacciones. Vamos a ver qué pasa en el transcurso del día. Mañana, en el siguiente programa, les vamos a contar a ver qué se llega a saber. Esto, lo que estamos dando a conocer, solamente es un adelanto del primer día. Vamos a ver qué pasa, qué ocurre en el transcurso del día. Y qué pasa este fin de semana. A ver, ¿alguna opinión sobre estos temas? A ver qué dicen los amigos que están en las redes. A ver, vamos a compartir alguna de las comunicaciones rápidamente sobre este y otros temas importantes. A ver, Estados Unidos está derrotado, dice Claudio. Claudio. Y todavía se ríe. Bueno, Claudio. Claudio Gondoria. A ver, otra. Señor Hernán Fuentes, buenos días. Solo una pregunta, dice. ¿Cómo llegó Keiko a ser diabólica a segunda vuelta? ¿Cómo llegó Keiko la diabólica? Ah, ya. ¿Cómo llegó Keiko la diabólica a segunda vuelta? Con fraude. Y eso no dicen nada. ¿Cómo pueden validar estas elecciones fraudulentas? Nos dice Wilber Choque. Bueno, eso cuántas veces no, está en duda, pero realmente la presencia de Keiko Fujimori en segunda vuelta está en cuestión, está en duda. Pues muchos se preguntan, ¿cómo puede llegar la más rechazada, la más cuestionada, puede llegar a la segunda vuelta? Y todavía con más votos. Mi percepción, yo lo dije cuántas veces. Keiko Fujimori ha metido la mano, pues. Y además, señores, los sistemas electorales que tenemos aquí en estos países donde Estados Unidos tiene injerencia, el software o los software, es decir, a ver, ¿cómo podemos explicarlo de manera simple para nuestro público de las zonas rurales, para nuestro público que no está en estos temas digitales, en estos temas de tecnología? Es decir, diríamos, a ver, la máquina que maneja, que controla todo el proceso de votos, ¿quién no, quién provee? ¿Quiénes nos proveen? ¿No son acaso de Estados Unidos? Entonces, el gobierno imperial ha metido las narices, ha metido la mano en diversos países de América Latina. ¿Y creen ustedes de acá, aquí en Perú, no mete la mano? ¿No está latente? Eso solamente como referencia para que ustedes puedan tener, a ver, una reflexión. A ver, entonces, bueno, dicen, a ver, entonces, Estados Unidos está derrotado, ja, ja, ja, nos dice Claudia. Ahora, el otro amigo Wilber dice, ¿cómo puede aparecer en segunda vuelta Keiko Fujimori? Es una cosa increíble. Otros, los liberales, ¿qué dicen? A ver, ¿qué dicen los liberales? Dice Timio, se pregunta. Emilia, muy buenos días, doctor Hernán. Gracias por su información. Dios lo bendiga. Bueno, saludos a Emilia Bazán, a Timio, a Wilber, a todos quienes están en línea, a ver los que están dando vuelta ahí por ahí. Vamos a ver por este lado rápidamente, por lo menos algunos rápido. También compartimos, como siempre, compartir lo que se está, a ver, comentando y hablando también sobre estos temas. ¿Qué nos dicen? A ver, desde otro ámbito, por aquí. A ver, para dejar, el señor Fuentes, toda duda se disipará. Toda duda se disipará. Si usted, por ejemplo, dirá qué es política. La ciencia cierta, la política no es una lista de qué, una lista de deseos que se cumple por obra de magia. Bueno, a ver, no se entiende tanto. A ver si se explica un poquito mejor. A ver, ¿qué dice el amigo Omar Ramos? La fatal arrogancia. Un político no puede arreglar sus problemas y tiene la arrogancia de querer solucionar el problema de los demás. Menudos son los zurdetes, dice. Bueno, amigo Omar. Félix. Cadena perpetua, a ver qué dice, cadena perpetua para los izquierdosos y derechosos, total putrefacción, dice. No sé en qué, entonces, ¿en qué línea, hacia dónde está apuntando amigo Félix? Seguro que hay cosas partidario de que del voto nulo, no deben ir a votar, que más o menos, ¿Qué refleja, a ver, el amigo Félix? ¿Qué es la propuesta? A ver, ¿cuál es la propuesta? No, hay que, no, no, solo hay que, no solamente hay que oponerse, sino hay que plantear también una propuesta, una alternativa. A ver, el caso del gas en el mismo pueblo de Camisea está en un promedio de 100 soles. O sea, donde se extrae el gas, de donde se saca el gas peruano, ¿cuánto cuesta el balón? No, no menos de 100 soles. Hay momentos, hay épocas en que llega a 100, 150, han dicho. Esas son las denuncias que vienen de ese lugar, en la provincia de la Convención. Hay épocas, hay momentos que están entre 80, 100 soles. 70, 80 soles, ¿sí o no? Cuando está todo normal, no hay ningún problema. No hay menos de 60, 70 soles en la provincia de la Convención en Quillabamba. Cierto, cierto lo que dice Pepe Rojas. Y en la zona de donde se produce, donde se saca el gas, por encima de los 100 soles. ¿Cómo pueden? Estos temas deberían de. Ojalá, pues ahora, a ver, vamos a ver. La opción de Roberto Sánchez, si gana las elecciones, tenemos que estar pendientes, vigilantes. No solamente hay que apoyar, voy a poder así, votar, votar por así nomás, no. Tiene que cumplir, pues a ver. Que cumpla esos ofrecimientos, esas medidas. Tiene que tener la firmeza, la convicción de llevar adelante, por lo menos, a ver, tres, cuatro medidas de saque, nomás dicen, o sea, desde el inicio. Si es así, hay que respaldar, hay que apoyar esa opción. ¿Por qué nos vamos a oponer? Pero si no es nada, si simplemente va a ser igual que Castillo, así lo mismo, con solamente puro chambullo, pura palabra, que vamos a ser, va a venir de repente aquí a Puno, a Cusco, a saludar, a agradecer que sí, vamos a Asamblea Constituyente, que nueva constitución. Pero en los hechos nada. ¿Solamente pura palabra? No, pues ¿para qué? No, señor, no podemos ya permitir eso. Pero ojalá, pues a ver, que tengamos realmente un giro. Esperamos, y la población tiene esa esperanza, tiene ese deseo de que se cumplan realmente esas cosas. A ver, ¿qué más dicen? A ver, aquí. Doctor Hernán Fuentes, como siempre, agradecerle por toda su educación, por su información, por su aporte. Saludos desde Espinar. Bueno, saludos ahí en la zona de Espinar, ¿eh? Que pertenece a la región del Cusco, provincia de Espinar, perteneciente a la región del Cusco. Bueno, vamos a ver, seguir. Entonces, este tema solamente queríamos un adelanto, ¿no? No, no ha estado en agenda, pero no queríamos dejarlo pasar. Entonces, Donald Trump, el gobernante de Estados Unidos, está en estas horas en Pekín, está en la República Popular de China. Seguramente que se está quedando impresionado, se va a quedar con la boca abierta de cómo, digamos, es el avance, el gran potencial que ahora está llegando a tener la República Popular de China. De seguro que se va a desplazar a algunas zonas. Ellos ya tienen previsto. Y mira, fíjense, 3 días, ¿ah? ¿Eh? 3 días. 13, 14 y 15. La presencia, el desplazamiento de Donald Trump. No es una visita cualquiera, sino está como han visto ustedes. Entonces dejen de tergiversar las cosas. Está yendo a pedir inversiones de la República Popular de China en Estados Unidos. Y otro punto. Esos empresarios, esos multimillonarios, quieren que se les abra la puerta en China. Pero ya saben para qué y por qué. Ya les hemos hecho una referencia. Entonces, ya pueden ustedes hacer su deducción, pueden sacar algunas conclusiones respecto a esta primera parte nada más. Ese es un adelanto. Vamos a ver qué pasa, qué otros acuerdos, qué otras medidas van a llegar a adoptar en el transcurso del día y el día de mañana también. Así que va a estar interesante. Este tema se va a hablar no solo este fin de semana, sino la siguiente semana con mayor extensión. Con mayor extensión. Pero tengan cuidado, tengan presente de que los medios de Estados Unidos, los medios internacionales, le van a dar otro giro, le van a dar otro tinte. Y aquí al menos la radio y la televisión, que son procapitalistas, proimperialistas, lo van a tratar de más o menos, como dicen, suavizar las cosas, como si fuese una visita, así, a ese nivel lo van a tratar, pero no van a ir al fondo. Entonces, tengan presente. Muy bien, amigos, ahora sí nos vamos inmediatamente a esta hora del día. De inmediato nos vamos con la franja electoral. Inmediatamente, vamos.
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0: Bueno, muy bien amigos, ya estamos de vuelta efectivamente para continuar el programa y volcarnos de lleno ahora sí a otro punto, otro tema que les hemos, a ver, prometido, les hemos planteado, pues, nos volcamos de lleno ahora sí a ver qué está ocurriendo, qué está pasando en estas horas en el vecino país de Bolivia. A ver, tome nota. Sobre este particular y sobre ese tema habíamos adelantado algo. Habíamos adelantado algo de que en este ámbito, en este contexto, aparte de los temas electorales que tenemos acá en Perú, que tenemos aquí en nuestro país, ¿qué pasa? ¿Qué ocurre en Bolivia? En Bolivia, lamentablemente, o de repente para otros, felizmente, bueno, será para otros felizmente y para otros lamentable, todo el país está prácticamente paralizado. Bolivia está paralizado. Y la capital boliviana se encuentra cercado. La capital boliviana se encuentra bloqueado totalmente. Y vamos a ver, mostrarles algunas imágenes sobre lo que está ocurriendo, lo que está pasando. Fíjense, les adelanto de qué es lo que está ocurriendo. A ver, por lo menos algunos pasajes, brevemente, porque el tiempo no nos va a alcanzar. Lo que está ocurriendo, lo que está pasando en Bolivia son esto, a ver, estas imágenes. A ver, vamos con un primer segmento.
15: Se recibe a la marcha por la vida y para salvar Bolivia, que ya está en el sector de Conani. Y este es el panorama, nuestros hermanos, que han armado todo un callejón humano para poderlos recibir, para aplaudirlos, para mostrarles ese recibimiento y esa fuerza motivacional. Que renuncie el Paz Pereira, ese es el grito de Bolivia. De esa manera está llegando la marcha por la vida al sector de Conani, La Paz, señores, en este segundo día de esta lucha revolucionaria que está en repudio a este gobierno de Rodrigo Paz Pereira. Esta es la imagen como nuestros hermanos de Conani han armado este callejón humano para recibirlos, para aplaudirlos, para decirles fuerza, hermanos, hasta la paz, hasta lograr el objetivo, hasta lograr la salida de Rodrigo Paz Pereira. Este es el objetivo de nuestros hermanos que están en esta carretera, en el punto de Conani. Estamos en el punto de bloqueo de Conani, que es parte del Departamento de La Paz, y están a la espera de la marcha pacífica para también expresarles un saludo, un reconocimiento, ese respaldo de fortaleza a la marcha que va a ir hasta la ciudad de La Paz. Aquí se tiene un bloqueo de carreteras de manera contundente y que tiene ese carácter de ser indefinido hasta que renuncie Rodrigo Paz Pereira. No sé qué.
0: A ver, solamente una aclaración para que ustedes tengan claro lo que está ocurriendo. Este es en una zona cercana a la capital boliviana, La Paz. Como les dije en la primera parte, Bolivia está paralizada, está bloqueada y la capital boliviana está cercada. Prácticamente está cercado. Está cercado. Todas las vías bloqueado. Esta es una de las partes, una de las zonas. Y están llegando delegaciones de diversas regiones o departamentos, como lo denominan allá, departamentos lejanos. Y la población de las zonas cercanas los están recibiendo entre aplausos, vivas, como una especie de callejón. Eso es lo que se está viendo, observando en este momento en las imágenes. Es decir, todos los sectores, llámese pobladores de las zonas rurales, campesinos, organizaciones, sindicatos, rurales, urbanos, estudiantes, comerciantes, transportistas, profesores de educación primaria, porque allí es, bueno, tienen otra modalidad de sindicatos. De igual manera también estudiantes, toda la población. Lo que piden es, señores, no, ya no un pedido, una exigencia, como lo hicieron los primeros días, o antes de iniciar estas medidas. Le pidieron al gobierno para que deje sin efecto, para que derogue decretos y leyes, un paquete de leyes que promulgó. Pero principalmente, ¿cuál? Una ley que prácticamente despoja de las tierras a los campesinos, de las zonas rurales y principalmente de las zonas de selva, de ceja de selva y selva. Y los entrega a los gamonales, a los terratenientes, o ahora llamados, como dicen en estos tiempos modernos, como a los agroexportadores. En otras palabras, a ver, lo resumo. ¿Por qué principalmente? Aparte de las varias, pero estoy poniendo como ejemplo solamente una de ellas, la que nos han, a ver, informado, nos han dado mayor énfasis. Los amigos que están peruanos, inclusive en la zona, están en este momento, están en La Paz, están en otros lugares varados. A ver si se comunica, a ver, el amigo de también es un compañero amigo de la zona de Cojata, Radio Sureña, en frecuencia modulada, que estaba varado en La Paz. Y estuvimos esperando, aguardando su comunicación desde La Paz. A ver si lo puede hacer en este momento, si nos está captando, lo puede hacer. Estamos pendientes, a ver, de ese llamado, para que nos dé a conocer y nos cuente, a ver, en vivo, en directo, lo que está ocurriendo, lo que está pasando. O sea, peruanos que han estado por diversas razones económicas, comerciales, no pueden salir, no pueden llegar a Perú. Tendrían que llegar a pie, imagínense. Entonces, ¿cuál es uno de los puntos? Este gobierno de la ultraderecha, gobierno de derecha de Rodrigo Paz, dio un paquete de leyes, entre ellos, una que favorece a los denominados agroexportadores, entregándoles tierras entre 1.000, 2.000, 3.000, 4.000, 5.000 hectáreas, hasta más. Entregándoles a través de un decreto. Sin embargo, a los campesinos, a esta gente que lo está viendo usted en imágenes, a ellos, tienen pedidos para que por lo menos se les entregue 10, 20 hectáreas, pequeñas hectáreas, pequeños lotes de terreno, extensiones. Simplemente, señores, el gobierno de Rodrigo Paz se niega, no los entrega. Pero sí a los, ahora, gamonales modernos, o los modernos terratenientes, a ellos sí, 4.000, 5.000 hectáreas. Esa es una de las razones, ese es uno de los motivos principales del por qué el pueblo se ha puesto de pie. Ese. O sea, señores, ha habido reformas del sector agrario en Bolivia, pero no ha sido como lo que hubo aquí con Velasco Alvarado en Bolivia. Y ahora, prácticamente despojándoles, porque en diversas zonas hay campesinos que ocupan esas tierras, prácticamente los están entregando a esos grandes gamonales o terratenientes modernos, entre comillas, ¿no? O llamados agroexportadores. Y a la población campesina, nada. A los que están inclusive trabajando, laborando, sin apoyo, sin nada de incentivos, entonces los quieren despojar. Esa es una de las razones del por qué esta gente se está poniendo de pie. Es por eso esta gente, estos, mire, son gente igual similar a nuestros paisanos, a nuestros compatriotas de las zonas rurales, similares. Esta, vean ustedes, vean, mírenlo el rostro, mírenlo, digamos, la vestimenta, las condiciones físicas que tienen. Son nuestros hermanos, paisanos, nuestra gente aquí, como la que tenemos aquí en estas zonas altoandinas. Ellos son los que en cientos, miles y miles están bloqueando y tienen cercado toda la capital boliviana. Y ese es uno de los puntos que han venido exigiendo. ¿Ya? Entonces, un segundo punto, el tema de los combustibles. El tema económico, tercer punto. O sea, este gobierno ya en 6 meses, o más de 6 meses de gobierno, no ha podido ya resolver nada. Ningún tema, ningún área, nada. Se comprometió, dijo, de que nosotros rápidamente vamos a resolver el problema de los combustibles, todo. Y lo único que ha hecho es aplicar, implementar medidas antipopulares, contrarios a la población, contrarios a los diversos sectores de la población. Entonces dicen, a este gobierno ya no queremos ahora diálogo, no queremos nada. Ha fracasado en esto, en esto, en esto, y está dando leyes que favorecen a los potentados, a los ricos, y a la gente del pueblo, nada. Simplemente nos perjudica todo eso. Entonces, este gobierno ya no sirve, no vale, no, es incapaz, es inepto, y por lo tanto que se vaya. Ya no queremos diálogo, ya no queremos conversación. O sea, la gente, ya de los pedidos que estaba haciendo inicialmente, ahora ya no quiere ni pedidos, sino dicen que se vaya. Por eso el desenlace es incierto. Y no es la primera vez que le ponen jaque desde el inicio. Cuando dio su paquete de normas, de leyes, ahí ya le pusieron jaque. Pero lo perdonaron, porque ya estaba para irse, para caer. Por eso es que los dirigentes de la Central Obrera Boliviana inclusive fueron calificados de traidores. Ahora, los propios dirigentes de la Central Obrera Boliviana dicen de que ahora ya la gente ha desbordado. Ha desbordado a las dirigencias. Entonces, ahora vamos a hacer lo que el pueblo diga. Ya no nosotros nos vamos a reunir, ya no vamos a decidir nosotros, sino que la gente decida. ¿Qué es lo que dice? Que se vaya. Entonces, ya pues, tiene que irse. ¿Van a escucharlo ustedes? Ahí está. A ver, vean ustedes, miren, cientos, miles, miles. En el programa anterior hemos adelantado de cómo los ponchos rojos estaban ahí. Ahora son otros sectores, aparte de los ponchos rojos, los ponchos que estuvieron en marcha en diversas zonas. Vean ustedes.
16: También pueda otra zona, observar otra zona. Todo lo que pasa en Bolivia con este gobierno de Paz Pereira. Morochata firme para seguir también sumándose a esta...
17: Hambreador. La gente está emputada y vamos allá. Estoy seguro que la población día que pasa está mostrando más y más su indignación hacia estas políticas hambreadoras. La gente está emputada y vamos.
0: Mira, fíjense, la gente está emputada, dice, o sea, está ya colérico, ya no quiere más, ya no quiere engaño, nada más. Que se vaya ese gobierno. La derecha ya no sirve, ¿qué dice? O sea, han llegado con claridad. Pero el problema es que ha habido errores políticos, ve también. O sea, le entregaron en bandeja o le dieron el camino libre y despejado para que la derecha asuma el gobierno. Han habido errores, han habido problemas internos también en el sector popular. Entonces, seguramente que ahora están analizando, están reflexionando, pues, ¿qué hemos hecho? ¿Cómo hemos podido hacer eso? O sea, a la gente en Bolivia ya se ha dado cuenta de que la derecha no es... solución, no es alternativa, no tienen nada nuevo, ya no son incapaces, porque ellos siempre gobiernan a favor de los ricos, ¿no? A favor de un pequeño grupo de potentados y en contra de los grandes intereses del pueblo. Entonces está bien claro.
17: Vamos a llegar a La Paz para pedir la renuncia de Rodrigo Paz. Y si no quieres renunciar, se va a ir por el techo, por la ventana, mediante una rebelión popular que... En estos días estamos empezando.
16: Es la expresión del pueblo entonces que viene de esta manera.
0: Como... Escuchan, está rebelión popular, ya dice revolución, ya inclusive han entrado en días pasados, ¿eh? Un cuartel del ejército ha sido tomado por campesinos, por pobladores y han ya recuperado armamento. O sea, la cosa es muy seria, no es poca cosa. Ya la población ha tomado un destacamento militar. Y han recuperado para la población. Ahora, bueno, ya imagínense lo que ya puede, ya lo que implica eso. Y eso puede repetirse en uno y otro sector. O sea, ya dice, ya vamos a tener que enfrentar. A ver, que salgan los militares, nosotros le vamos a poner freno. Dice, ya. O sea, ya pueden imaginar qué puede pasar.
16: Mucha alegría y fortaleza. El recibimiento de Conani, marcha por la vida para salvar nuestra querida patria Bolivia en su segundo día. En este momento, después de un pequeño descanso, nuevamente se toma el impulso para llegar al siguiente punto.
18: La marcha está muy fortalecida, se siguen sumando diferentes provincias, diferentes sectores de nuestro movimiento indígena campesino nacional. Y bueno, muy fortalecidos. Con todo el apoyo que nos está haciendo también las poblaciones en este departamento de La Paz durante este trayecto. Queremos decirle a toda la población boliviana, a nuestros hermanos de los movimientos sociales, populares, campesinos, indígenas, sumarse a esta gran movilización nacional en contra de las políticas privatizadoras, saqueadoras del gobierno de Rodrigo Paz. Si no nos unimos como sectores populares, el dictador de Rodrigo Paz nos va a matar por separados. Por tanto, llamamos a sumarse a todos los sectores del campo de la ciudad para hacer respetar nuestros derechos como pueblo, porque lo que estamos viviendo ya es un abuso, es una tiranía, una dictadura narco y además corrupta. También queremos denunciar desde acá, desde la carretera, a toda la comunidad internacional, dando reprimir a las movilizaciones en el Departamento de La Paz y a nivel nacional. Cualquier cosa que vaya a pasar en el trayecto de las movilizaciones de la marcha va a ser responsabilidad absoluta del señor Rodrigo Paz. Por eso queremos alertar a la comunidad internacional, a toda la ciudad en Bolivia.
19: Perfecto, gracias Nelson. Si hace esa denuncia...
17: Que de una otra forma, hoy por hoy, estamos viendo que nos están dejando la prescripción y creo que nosotros estamos aquí.
0: Y ahí es otra zona,
20: ¡viva!
0: Otra zona,
20: ¡viva! ¡Viva otro sector. De Bolivia!
21: ¡Que viva!
20: ¡Que viva el pueblo organizado, movilizado!
21: ¡Que viva!
20: ¡Que viva el gobierno, vende patria!
21: ¡Que viva!
20: ¡Que viva el pueblo organizado, movilizado!
21: ¡Que viva!
20: ¡Fuerza, fuerza, fuerza! ¡Fuerza, compañeros!
0: O sea, como verán, mira, fíjense, mujeres, varones, jóvenes, adultos, de toda edad, todos, toda la población está ahí. Eso es lo que está ocurriendo, lo que está pasando en estas horas, estos días, en Bolivia. Así está, paralizado, bloqueado y cercado. Lo han cercado toda La Paz. Ahora, lo último que me acaban de informar es de que el gobierno de Rodrigo Paz está pensando y está proyectando trasladar la sede del gobierno a otra zona de Bolivia, posiblemente a Santa Cruz. ¿Dónde más podría ser? Mira, fíjense, a ese extremo va a llegar. O sea, ya prácticamente eso sería ya como la caída del gobierno. ¿O qué? ¿Qué harían? ¿Qué pasaría ahí? Ese rumor ya está comenzando a salir. El gobierno, como ya, ese ya sería ya como fugar, como escapar. Algo como pasó también con Banzer, pasó después también con... A ver, en este momento no se nos vienen los nombres. Varios gobernantes escaparon, terminaron escapando. Pues. ¿A dónde se han escapado? Agarraron un avión y se escaparon, ¿dónde? A Estados Unidos. Estos gobernantes vendepatrias, traidores, como los que tenemos también acá en Perú y en otros países, ¿dónde los protegen? ¿Dónde se van a refugiar? ¿Se van a China? ¿Se van a Rusia? No. A ver, ¿dónde? A Estados Unidos. Ahí están los grandes narcotraficantes, los grandes terroristas, los más grandes asesinos criminales. Los refugian, los protegen, los cuidan ahí en Estados Unidos. Y los gobiernos cómplices vendepatrias, también van a refugiarse ahí. ¿Dónde más van a ir? Entonces, mira, fíjense, ya ese rumor está corriendo. Probablemente, como está cercado, como ya está prácticamente en jaque, probablemente en cualquier momento salga escapando, no sé si a alguna región de Bolivia, que posiblemente podría ser Santa Cruz, y si no es allá, de repente ya se fuga, pues. Por eso le están pidiendo que su renuncie, porque el gobierno ya no puede qué hacer, ya no tiene nada, ya está totalmente hackeado. Está en jaque. Esa es una partecita, a ver, un resumen nada más. A ver, vamos a otro, a ver si podemos, otro segmento. Vamos a ver, en otro momento. ¿Qué es lo que dicen? A ver, en otro segmento. A ver, ahí están los dirigentes de la Central Obrera Boliviana, a ver. ¿Qué es lo que afirman? ¿Qué dicen?
22: Y al reunirse también, tratar de desprestigiar la dirigencia, ya no es pueblo, ya no es el pueblo tonto y sabe que es unas patadas de ahogado para salir del momento. La reunión que han tenido entre unos cuantos sectorcitos en lo que es Cochabamba, porque prácticamente no hemos visto representatividad ni bases. Esto es la población, este es el pueblo que está movilizado y se están sumando día a día más. En ese sentido, a la falta de capacidad del presidente, tenemos a los hermanos de las provincias movilizados ya prácticamente desde el día miércoles.
0: Esto es lo que está pasando allá en la misma, en el mismo centro de La Paz, en el mismo centro de la capital. Murcia han tomado prácticamente toda la plaza Murillo, todo eso han tomado. Está totalmente cercado todo. Esto es justamente lo que ha ocurrido en las últimas horas. Ahí vean ustedes. Y esas son las declaraciones, las versiones de los dirigentes de la Central Obrera Boliviana.
22: También tenemos sector autotransporte interprovincial, interculturales, juntas vecinales, y va creciendo esto. Y esto va a acrecentar porque la molestia ya ha llegado al límite. Las bases han rebasado la dirigencia y hemos sido cuestionados en su momento para poder...
0: Tome nota, las bases han rebasado a las dirigencias, dice. Las masas han rebasado a las dirigencias. Ya no, o sea, ya es incontrolable la cosa, ¿ya? Es una especie de, ya no solamente levantamiento, una especie de rebelión ya, lo que está pasando, lo que está ocurriendo, contra este gobierno de derecha, que es un gobierno que recién ha entrado, pero incapaz, inepto, un vendepatria, inmediatamente la población ha reaccionado.
22: solucionar el problema de la 55-0. Tenemos sector autotransporte interprovincial, interculturales, juntas vecinales, y va creciendo esto. Y esto va a acrecentar porque la molestia ya ha llegado al límite.

0: hablan que todas estas movilizaciones...
1: Parcial o totalmente, no en beneficio de la población, sino en desmedro de lo que es las clases populares, las clases bajas, las clases que sufren más en este país. Gracias.
0: Bueno, ahí hemos escuchado parte de las declaraciones del Ejecutivo de la Central Obrera Boliviana, Mario Argollo, quien está encabezando esta movilización. La cabeza de esta protesta se encuentra a la altura de la calle Comercio, así también que conecta con la calle Yanacocha. Ha indicado que ya los dirigentes han sido rebasados por las bases, tomando en cuenta que están incrementando las movilizaciones. Ahí observamos, los mineros también están detrás de esta movilización y lo hemos consultado, ¿no? De acuerdo a estos puntos que se ha tratado en el encuentro nacional en Cochabamba, expresó su desacuerdo que se llegue a trasladar a sede de gobierno a otra región. Además, expresó su desacuerdo de que se haga algunos ajustes al tema de la constitución política de Estado. Vamos a escuchar también las declaraciones en el momento que está brindando también el secretario ejecutivo de la Federación Sindical de Trabajadores Mineros de Bolivia, Andrés Paye.
2: Hacia el pueblo boliviano. Entonces, el pueblo boliviano ya está justamente dando su posición.
0: Don Andrés, usted hablaba que si los mineros también iban a bloquear las carreteras, ¿cuál es el reporte que se tiene?
2: Tenemos en diferentes puntos donde ya están diferentes distritos mineros, justamente siguen saliendo y van a seguir masificando lo que es todo el movimiento del bloqueo en las carreteras. De acuerdo a los reportes, está pues escalonadamente está empezando a subir, no solamente los mineros, diferentes organizaciones se están sumando a esos puntos de bloqueo donde están pues compañeros también del campo.
0: En el encuentro de Cochabamba han hablado de hacer algunas modificaciones en la constitución, así también hubo la propuesta de trasladar la zona de Revido, debido a que la paz es afectada con los conflictos. ¿Qué respondemos al respecto?
2: Mira, el gobierno evidentemente tiene la clara intención de imponer normas, leyes, decretos a rajatabla. Y eso es lo que el pueblo rechaza, observa y hace conocer su protesta. Pero pese a eso, no convoca al gobierno al verdadero pueblo, a los verdaderos actores. Hace ver mediante las redes sociales, mediante los canales, las plataformas, a un supuesto pueblo. Pero ¿quiénes son en realidad esas personas? Son allegados al gobierno. Entonces, hoy en día, por ejemplo, y denunciamos esto, el gobierno quiere confrontar al pueblo con el pueblo. Ese es uno de los planes que tiene el gobierno.
3: Bueno, señores, están viendo ustedes, ya es incontrolable, son cientos, miles y miles de gente, de pobladores, de diversos sectores sociales, trabajadores, mineros, profesores, estudiantes, población de las zonas rurales. Tienen cercado toda la capital boliviana y el gobierno está en jaque, no puede qué hacer. Y ahora está convocando a diálogo, pero la gente y las bases, como dicen, ya las dirigencias han sido rebasadas, las dirigencias han sido rebasadas, como ellos mismos lo dicen, los propios dirigentes dicen, ellos lo reconocen, las bases ya han rebasado a las dirigencias. Ya nosotros no podemos dialogar, ya no podemos nada, sino las bases lo que dicen es que este gobierno no queremos diálogo, no queremos nada, que se vaya, que renuncie, que se vaya. Entonces, así está en esa situación. Entonces, ¿cuál va a ser el desenlace? Veremos qué pasa. Uno es que lo que le queda al gobierno, aparte de ese llamado que está haciendo de diálogo, van a verlo ustedes en este momento, van a verlo. Diálogo, dice, pero tardíamente. Pudo derogar todos esos decretos leyes en su momento y no hacer de que se agudice, se complique la situación en Bolivia, ¿no? Ahora, la otra opción que le queda es reprimir, generar más conflicto, más problemas, pero eso ya, ¿qué consecuencia puede traer? Y lo otro es que se fugue de una vez, igual como hicieron algunos otros gobernantes. No tiene más escapatoria, no tiene otra más salida. Eso es por lo menos lo que queda, no hay más. Porque esta gente que está ya está enardecida, como dicen, está emputada, como ellos mismos han dicho, la gente, estamos emputados, dicen. Ya no soportamos más, dice. Así que está el panorama. A ver, ¿quieren verlo al gobernante? A ver, ¿qué es lo que dice?

0: A ver, vamos a ver si podemos por lo menos un pedacito. A ver, compartirlo. A ver, esta información que viene de...
1: Y como decías, Luis, se mantienen y aumentan en realidad la presión sobre el gobierno del presidente Rodrigo Paz. Las marchas diarias por el centro de la ciudad de La Paz ahora además han incorporado el bloqueo de las principales calles y avenidas de las ciudades vecinas de La Paz y El Alto. Entre tanto, los bloqueos en el altiplano suman en cada momento y sobre todo son apoyados por nuevos grupos de campesinos aymaras que llegan desde las 29 provincias y se acercan a las ciudades del Alto y a la ciudad de La Paz. El presidente Rodrigo Paz ha convocado a la reconciliación y al diálogo y su vocero presidencial anunció que el jefe de Estado no renunciará y que ese es un tema del que ni...
0: No renunciará, dice, bueno, pero ya no puede hacer nada, o sea, ha perdido el control, ha perdido ya toda capacidad de poder, de manejar la situación. Pero vamos a verlo, a ver, vamos a escucharlo. A ver, pero tenemos, a ver, comunicaciones, a ver, rapidísimo, por favor, porque ya el tiempo me gana, rapidísimo y mejor, a breve. Señor, buen día, adelante, adelante, lo estamos captando. Nombre, ¿de dónde viene su comunicación? Adelante, adelante, lo estamos captando, adelante, por favor.
2: Doctor, buenos días. Le saludo a Carlos Miguel Carne de Trujillo, doctor.
0: Adelante,
2: ¿Qué
0: amigo
2: tal?
0: Carlos Miguel, lo escuchamos. Adelante.
2: Sí. Actitud de los manifestantes de Bolivia y la actitud del presidente Rodrigo Paz, que es hijo de, ¿se acuerda usted del presidente Rodrigo Paz Estenssoro?
0: Sí.
2: Bien, está llevando la política igual que Alan García con Chavimochi, doctor. Cuando gobernó Alan García, Chavimochi fue repartida, vendida a los grandes capitalistas o los agroexportadores. Incluso los campesinos mocheros no podían comprar la cantidad de terrenos que había. Entonces, prefirió el señor Alan García vender a los grandes exportadores. Y como que el autor, y eso es lo que está pasando allá. Pero no olvidemos que además que los mismos bolivianos eligieron a este señor sabiendo que es un hombre de derecha y dejaron de lado al expresidente Evo Morales, ¿no?
0: Sí, pero
2: Ahora, no solamente Bolivia está
0: no
2: en
0: lo dejaron
2: crisis
0: participar.
2: económica, no es crisis, también lo está Ecuador y también está Argentina, con lo que nos evidencia un claro panorama político en el cual los gobiernos de derecha no son gobiernos que pueden favorecer al pueblo, sino a los grupos de poder. Y eso es lo que está pasando en el Ecuador, por ejemplo, con este presidente. Y tal vez lo que está pasando
0: Noroa.
2: también en Bolivia y en Argentina, por ejemplo, donde hay argentinos, doctor, que salen a las calles a recoger comida de la basura, doctor,
0: Sí,
2: increíble.
0: sí.
2: Entonces, los gobiernos, para que sepan los peruanos, que los gobiernos de derecha son totalmente inhumanos
0: Amigo Carlos
2: y
0: Miguel,
2: no
0: amigo Carlos
2: gobiernos.
0: Miguel,
2: Dígame,
0: amigo Carlos Miguel,
2: dígame.
0: en Argentina ahora, bueno, los propios argentinos están denunciando. Antes comíamos y era una potencia, por lo menos en la producción de carnes,
2: Así es.
0: exportando a diversas zonas, a diversas partes del mundo. Ahora, lo que ha hecho con el gobierno de Milei, dice que ahora los argentinos no tienen carne, sino solamente lo están llevando para Israel y para Estados Unidos, no sé a qué zonas. Pero los argentinos están comiendo carne de burro, carne de burro. Eso es lo que ha hecho el gobierno de Milei, este gobierno de la ultraderecha en Argentina. ¿Qué le parece?
2: Bueno, doctor, las políticas económicas proimperialistas de los tres países. Eso lo que lo que daña que le puedo decir el ingreso económico de los mismos bolivianos y que ellos gobiernan siempre a los grupos de poder y dejan de lado al pueblo, sabiendo de que ellos fueron electos por el pueblo, pero no olvidemos que detrás de estos tres países que de derecha que están en problemas económicos ha metido la nariz en la CIA, doctor. La CIA ha metido la nariz igual que acá en Perú. Que dice que hay bonanza económica, pero también hay malestar económico en el pueblo, porque la bonanza económica lo tienen los grandes empresarios y el pueblo no tiene esa bonanza económica que necesita para poder sobrevivir. Los precios son demasiado altos aquí, doctor. Por lo tanto, hay países donde la CIA está gobernando, o sea, por lo copresidente, doctor. Eso es
0: Sí,
2: lo malo que
0: pues,
2: hay.
0: Sí, cierto,
2: ¿Aló?
0: cierto. Muy bien, amigo Carlos Miguel, el tiempo me gana. Gracias a usted, como siempre, por su intervención, por su aporte.
2: Gracias, doctor, muy amable.
0: De igual manera, de igual
2: Adiós.
0: manera. Muy bien, amigos. Entonces, eso es una síntesis, una información. A ver, que queríamos saber, compartir. Nos habíamos quedado precisamente, a ver, en esta parte, para ver, a ver, la versión del gobierno de Rodrigo Paz. A ver, ahí nos habíamos quedado precisamente, a ver, para compartir por lo menos un pedacito, una parte, a ver, de sus declaraciones. A ver si lo podemos escuchar esta parte ya para dar pase luego al resumen, a la síntesis informativa de la hora.
3: Exigen la renuncia del presidente Rodrigo Paz.
4: El pueblo boliviano, ni siquiera ya la Central Obrera Boliviana, el pueblo está movilizado. Nosotros inicialmente hemos pedido de que se atienda el pliego petitorio de los trabajadores, pero ya se escucha otras voces donde el pueblo está pidiendo pues que las organizaciones ya no se sienten con el gobierno. Si es así que se ha movilizado todo el pueblo y están pidiendo ya el alejamiento del presidente del Estado.
3: El gobierno rechazó siquiera la posibilidad de hablar sobre la exigencia de renuncia del presidente.
5: En lugar de plantear problemas reales, ¿no?, se va más allá del límite a lo político y lo que están ofendiendo.
0: Escuchen, este es el representante, uno de los ministros del gobierno de Rodrigo Paz. Y luego también el propio Rodrigo Paz, ¿no? Está, pero este es el representante del gobierno de Rodrigo Paz. A ver qué es lo que dice. Escúchenlo ustedes detenidamente para tener una idea, ¿no?, sobre el tema.
5: Encima del voto. Ese tema ni se discute, porque en el fondo el pueblo boliviano, en el pleno ejercicio de su derecho y a través del voto, ha definido que este es el gobierno constitucional. Llevamos 6 meses.
3: Y el propio mandatario Rodrigo Paz, mediante las redes, dijo que su gobierno está fortalecido y respaldado en lo político, económico y social, y convocó a los sindicatos movilizados a conversar.
6: Quiero convocar y dialogar, como siempre, a los dirigentes que están representando hoy día a estas posiciones de bloqueo, también a los comités de bloqueos y también a las bases, porque muchas veces los dirigentes no hablan con la verdad a las bases. El diálogo, la reconciliación, la certidumbre hacia el futuro es lo que tenemos que construir conjuntamente.
3: Según el gobierno, los sindicatos no tienen ningún pedido específico.
0: Bueno, entonces, como lo acaban de escuchar a Rodrigo Paz, está llamando a la reconciliación y al diálogo, pero ya muy tarde, tardío, tardío, esas convocatorias. Eso debió hacer antes, antes y en su momento, porque le estuvieron pidiendo inicialmente que derogue todo ese paquete de leyes. Como no lo hizo, la población se enfureció, ya no le cree, están totalmente, como dicen, renegados, molestos, y más aún, por la terquedad de este gobierno, dicen, ya bueno, que se vaya. Ahora dicen, no, ya no queremos ni diálogo ni conversación, no, que se vaya, que se vaya, que se vaya. Y punto. Está total y absolutamente paralizada Bolivia. Lo han puesto en jaque una vez más y cercado totalmente a la capital boliviana. Lo único que le queda es uno, emprender una represión. Lo otro, pero ya saben qué problema podría ocurrir ahí. ¿Cuál sería el desenlace? Mucho más violencia, mucho más crítico. Y lo otro es simplemente ya. Lo que está pensando es trasladar la sede a otro lugar. Eso también ya, bueno, eso es casi una huida. Y lo otro es ya una escapatoria nomás. Una escapatoria. O anunciar su dimisión. Aunque dicen ahí desde el gobierno, no, no va a renunciar. Pero ya el tema es de renuncia o no renuncia. Son dos cosas. Y lo otro es que se fugue. Nada más como lo hicieron los otros gobernantes. ¿Hacia dónde se va a fugar? Un gobierno de derecha se va a ir definitivamente. Ya saben ustedes, hacia el norte, ¿no? Muy bien, amigos, vamos inmediatamente ahora sí con la síntesis, el resumen informativo de carácter regional, nacional e internacional. Vamos a ver qué novedades tenemos en esta última parte del programa, lo más importante, y le damos el pase inmediatamente. A ver, vamos a ver, ya le damos el pase, ahí está.

0: Hola, ¿qué tal? Iniciamos este resumen informativo. Estamos en órbita. Vamos a compartir información internacional, especialmente en esta jornada, respecto a acontecimientos que se están dando en el ámbito de el gigante asiático, China, y asimismo la visita por parte de Donald Trump hacia el gigante asiático en alrededor de 8 años. Vamos a comenzar con esta primera información en el ámbito internacional y vamos a compartir este primer banner. Donald Trump ha arribado a China con el peso de una derrota en Irán. El mandatario ha viajado a Pekín acompañado por ejecutivos y CEOs de alguna de las mayores corporaciones tecnológicas y financieras del mundo, entre ellas Apple, Nvidia, Tesla, Meta, BlackRock, Boeing, Visa y entre ellos también Mastercard, además de otras firmas de sectores industriales y financieros. Se trata de la primera visita de un presidente estadounidense a China en 8 años. Durará al menos hasta este viernes 15 de mayo y se espera que Donald Trump y Xi Jinping intenten estabilizar las relaciones entre sus países mediante acuerdos mutuamente beneficiosos y que traten de reducir las tensiones en una serie de cuestiones de la agenda internacional en las que sus posiciones divergen. Aquí ha habido una breve conversación en esta ya jornada de este 14 de mayo, en la que ya se han reunido el mismo presidente de China, Xi Jinping, y asimismo el presidente de Estados Unidos, Donald Trump. Pero vamos a traerle brevemente un resumen de este medio internacional. ¿En qué circunstancias está llegando Donald Trump en el contexto internacional hacia el gigante asiático que es China?
1: Donald Trump a China se da en medio de polémicas. En su discurso dentro del país dice que él es el mejor negociador y defiende su guerra arancelaria contra Pekín, aunque no ha tenido los resultados que quería. Pero no debería sorprender esta acción ante las fuertes diferencias entre lo que dice Trump y lo que realmente sucede. Ahí lo vemos llegando al país. Pero Trump no va solo. Van también directores ejecutivos de una larga lista de empresas, incluso con quienes ha tenido desacuerdos. Son los multimillonarios, los que controlan los mercados o que han tenido algún contrato relacionado con el propio gobierno de Estados Unidos. Este viaje se da en un contexto en el que la administración Trump ha sancionado a empresas chinas por su participación en acuerdos sobre compra de combustible iraní. Desde China anunciaron que no van a reconocer ni cumplir esas sanciones de Washington. Y si vemos más allá, el tema comercial también tiene mucha importancia. Desde el inicio de los bombardeos de Estados Unidos e Israel contra Irán, China ha aumentado sus exportaciones de metales. Ante el aumento del precio de los combustibles fósiles, el cobre aumentó un 36% y se espera que el aluminio llegue a un récord histórico. Y recordamos también que Estados Unidos está en una gran deuda con China. Y no son solo ellos, la Unión Europea también tiene un déficit comercial, es de casi 360 mil millones de euros con China. En los últimos años se ha ampliado aún más esta brecha. Incluso los medios de comunicación lo resaltan. Estados Unidos es ya un imperio en decadencia, se van a desmoronar. Además, critican directamente a la figura de Trump, indican que él llega debilitado, aunque el discurso que quiere vender el presidente siempre sea distinto. Al final veremos a Trump si optará o no por controlar los daños o quizás quiera velar por los intereses de esos multimillonarios que buscan llenar aún más sus profundos bolsillos.
0: Bueno, un resumen que se ha tenido en el ámbito internacional por parte de este medio Russia Today. Bueno, y es que se ha dado una breve conversación en el ámbito de esta reunión, el recibimiento que se ha tenido por parte de este presidente estadounidense Donald Trump y asimismo por la parte de China el presidente Xi Jinping. Vamos a escuchar brevemente.
2: Muy llamativo, llama la atención a todo el mundo. Los cambios están acelerándose y el mundo se encuentra en una encrucijada importante. Es muy importante si China y Estados Unidos pueden superar las dificultades y desarrollar un nuevo paradigma de relaciones entre grandes potencias y enfrentar los desafíos mundiales. Podemos servir de un ejemplo a todo el mundo. Es muy importante fomentar y abrir un nuevo futuro prometedor para el bienestar del público general. Se trata de desafíos históricos mundiales y tiene una relación muy íntima con el pueblo de todo el mundo. Este año marca el 250 aniversario de la independencia de Estados Unidos. Yo quería saludar y felicitar al pueblo estadounidense por este hito. Los intereses compartidos entre los dos países son mayores que nuestras diferencias. Podemos ofrecernos mutuamente las oportunidades. Y la estabilidad de estas relaciones bilaterales beneficia a todo el mundo. Tenemos que ser compañeros, socios y amigos en lugar de rivales. Tenemos que prosperar juntos para desarrollar un método de tratamiento entre dos potencias mundiales ejemplares. Yo quería intercambiar opiniones sobre asuntos importantes y significativos con el presidente Donald Trump para tomar el timón para el mundo con el fin de que el año 2026 sea un año emblemático para las relaciones bilaterales entre los dos países. Ahora le doy la palabra al presidente Trump.
3: Well, President Xi, I want to thank you very much.
2: Presidente Xi Jinping,
3: that was
2: estoy muy agradecido
3: like few have ever seen before. And I think I was
2: por su hostilidad. Estoy muy honrado. Y muy complacido de ver a los niños fuera del Gran Palacio de Pueblo que nos están saludando y recibiendo. Los niños son muy especiales. Ya llevamos muchos años de amistad con usted. Hemos establecido una amistad personal muy larga. Y creo que llevamos muy bien entre nosotros. Con esta amistad podemos resolver juntos muchos problemas. Nos llamamos con mucha frecuencia para resolver los problemas. Y podemos encontrar soluciones muy rápidamente. Para China, lo que hace usted es muy importante. Usted es un líder muy prominente.
0: Bueno, un diálogo muy diplomático y corto asimismo que se ha tenido en esta primera parte de actividades, podría decir, tras la llegada del presidente Donald Trump hacia China. Y es que recalcamos nuevamente, Donald Trump llega con el peso de una derrota por parte de Irán. Y él se quedará hasta al menos este viernes, el desarrollo de este viernes 15 de mayo. Se espera de que Donald Trump y asimismo el representante de China, Xi Jinping, intenten estabilizar las relaciones entre sus países mediante acuerdos mutuamente beneficiosos y que traten de reducir las tensiones en series de cuestiones de la agenda internacional en las que las posiciones divergen. Esa es la situación breve que se ha tenido en resumen en las últimas horas de esta jornada respecto al ámbito internacional. Vamos rápidamente a enfocarnos en el ámbito nacional, que ha sucedido en las últimas horas. Vamos a hablar del presidente José María Balcázar, el presidente encargado. Ha hablado nuevamente ahora sobre el indulto a Pedro Castillo. Ha variado quizá el discurso, ahora dice que depende de que presenten la solicitud. Esto lo ha recalcado nuevamente, de que no hay una solicitud en sí vigente de pedido de indulto por parte del presidente Pedro Castillo. Vamos a escuchar brevemente.
4: De manera que yo creo que ese es el mejor mensaje que damos a los hermanos Iquitos, que sus obras se realicen, que sus obras se vuelvan a ser una esperanza para los jóvenes que esperan de Iquitos y de sus autoridades, que como por ejemplo la luz, tremendo desarrollo que va a generar la luz aquí en Iquitos.
5: ¿Indultará Pedro Castillo, presidente?
4: Eso está, depende que lo presente su solicitud correspondiente.
6: Gracias.
4: A la gente.
0: Bueno, esas fueron parte de declaraciones del presidente José María Balcázar. Desde la ciudad de Iquitos, el presidente encargado se pronunció sobre la posibilidad de otorgar un indulto humanitario a favor del exmandatario Pedro Castillo. Al ser consultado por la prensa sobre si tomaría esta decisión, el jefe de Estado no cerró la puerta a dicha medida, señalando que el proceso depende de que presente su solicitud correspondiente. Vamos a continuar en el ámbito nacional. Renovación Popular continúa con las denuncias de irregularidades en el ámbito de estas elecciones 2026. Renovación Popular en las últimas horas está pidiendo el recuento de votos, verificando las ánforas. Ha presentado una impugnación formal ante las autoridades electorales solicitando el recuento de votos mediante la apertura de las ánforas de sufragio. La agrupación que está a cargo de Rafael López Aliaga denunció la existencia de 96 actas reportadas inicialmente como siniestradas o extraviadas por la OMPE, las cuales habrían sido procesadas de forma irregular. Según el comunicado del Comité Ejecutivo Nacional, estas actas corresponden a zonas estratégicas como Lima, el Callao y el extranjero, donde el partido afirma tener una mayoría de respaldo. La organización política sostiene que el recuento es la única vía para garantizar la transparencia tras detectar que dichos documentos fueron contabilizados con cero votos para todas las listas. Vamos a continuar en el ámbito nacional, hablando de este caso denominado Valquiria. Bueno, por parte de la Fiscalía de la Nación se tiene una nueva información. La Fiscalía de la Nación archivó el extremo de la investigación preliminar que seguía contra Patricia Benavides por el presunto delito de organización criminal en el denominado caso Valquiria. La disposición fiscal concluyó que no se logró acreditar la existencia de una estructura criminal estable dentro del Ministerio Público, pese a las diligencias realizadas desde el 2023 y a las declaraciones de colaboradores eficaces que involucraron a la exfiscal de la Nación y a su entorno más cercano. La disposición también comprendió a otros investigados que habían sido señalados por presuntas coordinaciones con congresistas incluso y con funcionarios públicos. El documento revisó chats, declaraciones, designaciones internas, actuaciones fiscales relacionadas con la gestión de Benavides al frente del Ministerio Público. Entre las personas incluidas en el archivamiento figuran la congresista fujimorista Marta Moyano y Patricia Chirinos, de Renovación Popular. Ambas fueron mencionadas en esta investigación por supuestas coordinaciones políticas vinculadas a denuncias constitucionales y decisiones fiscales de alto impacto. Sin embargo, la Fiscalía sostiene que estos elementos no permitían sostener la existencia de una organización criminal. La Fiscalía de la Nación, a cargo de Tomás Aladino Gálvez. Y hablando de ello, también hay que acotar que ha dado una declaración el fiscal de la Nación respecto a la situación legal de Roberto Sánchez, el actual candidato a la presidencia de la República, respecto al pedido por parte de la Fiscalía de 5 años y 4 meses de prisión para Roberto Sánchez. Vamos a escuchar las declaraciones.
6: Al proceso, con la investigación que existiría o que existe contra el candidato presidencial Roberto Sánchez, obviamente eso sigue su curso sin ningún inconveniente. Mientras esté el proceso en trámite, está siempre beneficiado por la presunción de inocencia. Él hace su vida normal, sigue como candidato, sigue su actividad política sin ningún problema. Ahora, si concluyera el juicio y lo condenan, ahí sí ya es otra cosa. Porque si lo condenan a inhabilitación, podría tener problemas para participar en la segunda vuelta o en todo caso para juramentar. Si lo condenaran, cosa que...
0: Bueno, entonces fueron las declaraciones de Tomás Aladino Gálvez, el fiscal de la Nación. Vamos a enfocarnos rápidamente en el ámbito local, que ha sucedido en las últimas horas. Tiene relación con las clases escolares en el ámbito de la provincia de San Román. Han suspendido clases escolares ante el descontrol de los casos de sarampión. La UGEL anunció la suspensión de clases presenciales por la baja vacunación contra el sarampión en Juliaca y actividades con carnés de vacunación. La UGEL San Román emitió un comunicado que establece que toda institución educativa que no alcance el 90% de cobertura vacunal deberá suspender actividades presenciales y migrar a la virtualidad de forma inmediata. Esto en consonancia con este nuevo esta nueva actualización de la Dirección Regional de Salud, en la que indican que hay 231 casos confirmados, especialmente retomando en el caso de la ciudad de Juliaca, con 130 casos confirmados y sumados asimismo con los de San Miguel, con 40 casos confirmados. El descontrol en el tema de los casos de sarampión, y este es el nuevo comunicado que emite la misma UGEL. Vamos a compartir esta parte final del ámbito climatológico. Y en esta parte final, el CENAMI ha informado que hasta al menos el desarrollo de este jueves 14 de mayo se presentará el descenso de la temperatura nocturna de moderada a fuerte intensidad en la sierra. Además, esperan ráfagas de viento con velocidades cercanas a los 45 kilómetros por hora, escasa nubosidad e incremento de la temperatura diurna. Así hemos culminado este resumen informativo. Esto ha sido En Órbita. Nos vemos en una próxima edición. Hasta pronto.

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5: Hola y bienvenidos a esta edición especial en directo con motivo de la visita a China del presidente de Estados Unidos, Donald Trump. Es el primer encuentro en persona entre los dos jefes de Estado desde que se reunieron en Busan el pasado octubre. Trump llegó ayer miércoles a Beijing encabezando una delegación de empresarios destacados y fue recibido por el vicepresidente chino Han Zheng en el aeropuerto. Hoy se celebrará una ceremonia de bienvenida en el exterior del Gran Palacio del Pueblo, situado en la Plaza de Tiananmen, en el centro de Beijing. Para analizar la visita de Trump a China, me acompañan en el estudio nuestra comentarista especial y profesora de la Universidad de Wuhan, Wu Miaowei, y el comentarista de CGTN, Juan Tai. Muy buenos días, gracias por estar con nosotros.
6: Gracias por la invitación, muy buenos días. Es un placer estar aquí con todos ustedes.
7: Gracias. Buenos días. Es un encantado mucho de participar en este evento muy importante para todo el mundo.
5: Bueno, antes de comenzar el análisis, vamos a repasar las últimas noticias acerca de esta visita. El presidente de Estados Unidos, Donald Trump, llegó a Beijing ayer para realizar una visita de Estado a China. Se trata de la primera visita a China de un presidente estadounidense en 9 años y la segunda vez que el presidente Xi Jinping...
4: 9 de la mañana en punto.
5: Ambos líderes abordarán cuestiones importantes relativas a las relaciones bilaterales y a la paz y el desarrollo mundiales. Beijing afirma que la diplomacia de los jefes de Estado desempeña un papel estratégico e institucional en las relaciones entre los dos países. China está dispuesta a colaborar con Estados Unidos en un espíritu de igualdad, respeto y beneficio mutuo para ampliar la cooperación, gestionar las diferencias e inyectar más estabilidad y certeza en un mundo turbulento y cambiante. El embajador chino en Estados Unidos, Xie Feng, ha hablado sobre la visita del presidente estadounidense Donald Trump a China y las relaciones entre China y Estados Unidos en una entrevista.
8: El embajador Xie dijo que las interacciones entre jefes de Estado ofrecen una orientación estratégica insustituible para las relaciones China-Estados Unidos. Una relación bilateral estable y constructiva sirve a los intereses fundamentales de ambos pueblos y satisface las expectativas compartidas de la comunidad internacional. Expresó su esperanza de que la próxima cumbre de Beijing sea un éxito y marque la dirección correcta para las relaciones China-Estados Unidos en el futuro. Sobre las políticas internas y externas de China, Xie dijo que en el ámbito interno, China se esfuerza por avanzar en la modernización nacional en todos los campos. A nivel internacional, China se compromete a construir una comunidad global de futuro compartido para la humanidad y a buscar el desarrollo pacífico junto con todas las naciones. Dado que 2026 marca el inicio del 15º Plan Quinquenal de China, Xie señaló que China inyectará un impulso estable a la economía global y proporcionará valiosas oportunidades de desarrollo a todos. Sobre la cuestión de la región china de Taiwán, enfatizó que solo existe una China en el mundo, que Taiwán es una parte inalienable del territorio chino y que el gobierno de la República Popular China es el único gobierno legal que representa a toda China. CGTN en español.
5: Para saber más sobre la relación actual entre China y Estados Unidos, hablamos con Kenneth Quinn, presidente emérito de la Fundación del Premio Mundial de la Alimentación y ex embajador de Estados Unidos en Camboya. Quinn advirtió sobre la rivalidad, diciendo que la cooperación conduce a más oportunidades que benefician a los dos países y al mundo.
9: Bueno, la relación entre China y Estados Unidos es crucial tanto para América como para China, pero de hecho es crucial para el mundo. Creo que la relación está en una especie de punto crítico sobre hacia dónde vamos a ir. Hay algunas fuerzas de que de alguna manera nos están separando y hay otras necesidades apremiantes que deberían acercarnos. Ante declaraciones hechas en Estados Unidos por varias figuras políticas, algunas personas en China, periodistas y diplomáticos, podrían pensar que al parecer Estados Unidos quiere ser un adversario, nos ve como un adversario. Y me preocupa mucho eso que nos lleve por el camino equivocado y que necesitemos encontrar formas de ser socios. Juntos los dos pueden hacer algo, pueden hacer cosas que ninguno puede hacer por sí mismo. Al juntar a nuestros dos países, las oportunidades, no sé si son infinitas, pero aumentan drásticamente.
5: Altos representantes de asociaciones comerciales internacionales afirman que esperan con interés la próxima reunión entre el presidente chino Xi Jinping y el presidente estadounidense Trump.
10: Considero que esta visita será muy positiva. Es un evento muy importante debido a lo que está sucediendo en el mundo y algunas diferencias de opinión sobre lo que estamos haciendo y lo que está haciendo China. Pero pienso que si conseguimos que los lazos personales sean un poco más fluidos, ya será una gran diferencia. Si no conseguimos restablecer esa amistad, nos está haciendo daño a nosotros mismos y al mundo. Creo que ambos lo entienden y ven la importancia de trabajar juntos. Pienso que quieren hacerlo. Opino que esta reunión generará algo de confianza. Ambos lo necesitamos. Sinceramente, los mayores socios comerciales del mundo son China y Estados Unidos. No podemos ignorar eso. Tenemos que colaborar de una forma honesta y directa para que podamos seguir impulsando nuestras economías y países y aportando algo de prosperidad al mundo. Espero que se centren en el comercio y en mejorar las redes de contactos y restablecer las relaciones comerciales entre China y Estados Unidos, así como los intercambios de personal. Así que espero que el presidente Trump cuente con una amplia delegación de representantes y empresas estadounidenses y que pueda haber un diálogo productivo entre los dos países.
5: La comunidad internacional está pendiente de la visita de Estado del presidente estadounidense Donald Trump a China. Académicos y analistas consideran que el fortalecimiento de los lazos bilaterales ayudará a estabilizar el escenario internacional. Escuchemos sus observaciones.
11: Creo que esta reunión será muy positiva. Creo que es un encuentro muy serio justamente por todo lo que está sucediendo en el mundo. Existe divergencia de opiniones sobre lo que hacemos nosotros y lo que hace China. Pero creo que podemos establecer conexiones personales un poco más estrechas y eso hará las cosas más fáciles. Eso será una gran diferencia.
12: El presidente de Estados Unidos y el presidente de China juntos, eso es una buena noticia. La comunidad global necesita más este tipo de encuentros. Creo que es especialmente importante porque considero que Estados Unidos ha desestabilizado el entorno internacional. Solo hace falta ver los titulares que vienen cada día de Irán. Son los que dominan el discurso informativo en Estados Unidos.
11: Creo que es algo muy bueno. Ahora vivimos en un mundo interconectado. La situación es muy diferente a lo que sucedía durante la Guerra Fría. Los países están interconectados económicamente. El hecho de que aún nos reunamos, a pesar de ciertos desacuerdos, está relacionado con el hecho de que estamos interconectados y deberíamos reconocerlo.
12: Creo que el compromiso entre los presidentes Xi Jinping y Donald Trump es muy importante, porque demuestra que los dos líderes se toman muy en serio la relación entre China y Estados Unidos y se comprometen a hacer que funcione.
5: Bueno, decíamos que esto se trata de la primera visita de un jefe de Estado de Estados Unidos a China en casi 9 años, en medio de un escenario internacional marcado por tensiones y negociaciones globales. ¿Qué expectativas generan tanto esta visita de Trump como su reunión con el presidente chino Xi Jinping? A ver, Wanda, por favor.
7: Sí. Hablamos sobre relaciones bilaterales entre China y Estados Unidos. Podemos decir, también mencionado por un montón de medios de comunicación, de académicos, incluyendo diplomáticos mismos, es una de las relaciones bilaterales más importantes en el mundo. Porque como si calculamos en PIB o en PBA, es número uno y número dos economía del mundo. Por eso es expectativa es de China, de Estados Unidos, incluyendo de la comunidad internacional. Primero es sobre el político, de ese consolidar es estabilidad estratégica de la relación bilaterales, porque esas dos economías ocupan en total más o menos más que 40% de PIB mundial. Sus relaciones estables es muy importante para el desarrollo del mundo en todos sentidos, de economía, de ciencia, tecnología, de protección de ambiente, incluyendo de los temas de seguridad pública, de esas cosas. Por eso necesita es por este eje central, sea que el diálogo entre los jefes de estados es también ancla entre ellos para asegurar un ambiente más estable para el desarrollo, es para todos los países, incluyendo para toda la comunidad internacional en el futuro. La dos cosas es, segunda cosa es de economía. Necesita como desbloquear y avanzar la cooperación económica entre todos los países, también como esos dos países como núcleo es de siguientes partes de todo el mundo, porque como mencionamos antes sobre sus tamaños de economía, también ellos son motores, estos son motores de desarrollo de todos, casi todos los sectores en la lista de la ONU y OMS, de comercio, de desarrollo económico, incluyendo participan mayoría parte de cadena de valor global. Por eso es desde 2018 ya todo el mundo enfrentamos ese problema de como de aranceles. Con este diálogo entre dos jefes es posible encontramos como un acuerdo, llega un acuerdo o como unas otras como políticas conjuntas es para mirar al futuro, para desbloquear la situación antes como esos problemas.
5: Una sabiduría para resolver los desafíos comunes para todo el mundo, ¿no?
7: Así. Y también como también necesita confirmar unas cosas muy importantes dentro de dos países, como la cuestión de Taiwán. Como sabemos, es un reglamento, es un principio principal de China. También hay otros temas muy importantes y existe en como la base política de la relación bilateral entre dos países. Durante esos diálogos necesitamos como confirmar cuál cosa es más importante, cuál cosa no es. Esa línea roja no puede cruzar. Por eso es también una parte es como expectativa de China para declarar esa cosa para la paz y estabilidad regional, también la paz y estabilidad como mundial. Y también la comunidad, claro, esperando un ambiente más pacífico, un ambiente más positivo para desarrollo económico, es para mejorar sobre globalización económica, es para el multilateralismo.
5: El principio de una sola China es indiscutible, ¿no?
7: Claro que sí. Y también como para la comunidad internacional necesita como resolver actualmente ese problema regional sobre la paz y la seguridad, como ahora estamos enfrente del problema de Irán, de las potencias importantes, porque China, Estados Unidos, todos son miembros permanentes del Consejo de Seguridad de la ONU. Ellos son una gran parte de la regla después de la Segunda Guerra Mundial. Por eso ellos llegan a un acuerdo y es para como indicar el futuro sobre la paz regional y mundial.
5: Bueno, y para la comunidad internacional, profesora, ¿qué expectativas observa usted acerca de esta visita?
6: Creo que como ustedes acababan de decir, este encuentro ha generado unas expectativas muy altas para el mundo. como ustedes indicaron, este mundo es un mundo marcado por tensiones constantes. Entonces, cualquier señal de comunicación, cooperación entre ambos países, China y Estados Unidos, puede enviar una señal simbólica y también estratégica para todo el mundo. Creo que lo primero para la comunidad internacional es ese deseo muy sincero y muy fuerte de estabilización. Entonces, todo el mundo quiere ver un buen comienzo, como ustedes indicaron, un buen comienzo de la paz, un buen comienzo del diálogo entre las dos economías más importantes del mundo. Y además, desde la perspectiva china, creo que hay mucho deseo también por la paz y por un ambiente estable para el desarrollo económico en todos sentidos. Y además, se ha observado un gran interés por esta visita de la delegación estadounidense. No hace falta mencionar los reportajes, los análisis en los medios de comunicación y también en la televisión. Y anoche estaba en un tren.
13: Usted llegó desde
6: Wuhan a Beijing.
13: Sí, y viajó desde Wuhan a Beijing para participar en este programa especial.
6: Sí, entonces observé una cosa muy importante, muy interesante. En el vagón casi todo el mundo estaba hablando de este encuentro, desde perspectivas varias. Entonces, estaba pensando en que si no hubiera estado presente dentro del tren, habría creído que era una rueda de prensa internacional o un seminario de política internacional. Entonces, sí, se ve un gran deseo por la paz, por la amistad entre ambos lados. Claro, honestamente no se puede resolver todos los problemas de una vez, pero este comienzo...
13: Disculpe por cortarle, estamos a punto de conectar con las imágenes del Gran Palacio del Pueblo.
14: Por invitación del presidente chino Xi Jinping, el presidente de Estados Unidos Donald Trump está realizando una visita de Estado a China del 13 al 15 de mayo. La comitiva presidencial está pasando por la avenida Chang'an y va a llegar muy pronto. Primero va a pasar por la plaza de Tiananmen y después va a llegar al Gran Palacio del Pueblo, donde el presidente chino Xi Jinping va a celebrar una ceremonia de bienvenida al presidente Donald Trump. Y después los dos jefes de Estado sostendrán conversaciones. Las banderas de Estados Unidos y de China están ondeando en ambos lados de la avenida y en la plaza de Tiananmen.

La vez más reciente en que los dos líderes se reunieron en persona fue en octubre de 2025 en Busan, República de Corea. Y en ese encuentro, los dos mandatarios acordaron fortalecer la cooperación en los ámbitos económico, comercial y energético y alentar más intercambios de pueblo a pueblo. Está llegando la caravana presidencial de Donald Trump. Este encuentro cuenta con la presencia de muchos medios de comunicación, tanto chinos, estadounidenses y de muchos otros países. Se trata de un encuentro muy esperado por todo el mundo.

una relación estable y constructiva entre China y Estados Unidos no solo sirve a los intereses fundamentales de ambos pueblos, sino que también responde a la expectativa compartida de la comunidad internacional.

bajo del coche, Donald Trump se dirige al presidente chino Xi Jinping. El presidente Donald Trump saluda al presidente chino Xi Jinping. Están intercambiando palabras de saludo.

Y en la plaza, frente al Gran Palacio del Pueblo, el presidente Xi Jinping va a celebrar esta ceremonia de bienvenida al presidente Donald Trump. Y ahora el presidente Donald Trump está saludando a los funcionarios de alto nivel de China. Entre ellos se encuentran el viceprimer ministro He Lifeng, el canciller chino Wang Yi, el ministro de Comercio, el embajador de China en Estados Unidos y muchos otros funcionarios de alto rango de la parte china.

0: Y durante esta visita, el mandatario estadounidense está acompañado por una delegación de empresarios y figuras muy destacadas de sectores tecnológico y financiero.
1: De la mañana
0: Ahora
1: con
0: los
1: 20
0: dos jefes de
1: minutos.
0: Estado se dirigen a la tribuna, ya que la ceremonia de bienvenida está a punto de comenzar.

0: 统统阁下，中国人民解放军仪仗队列队完毕，请您检阅。
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2: Acaban de militar, acaban de interpretar los himnos nacionales de Estados Unidos y de China. Ahora los dos jefes de Estado.

antes de partir desde la Casa Blanca, Donald Trump destacó la importancia estratégica del encuentro con el presidente chino Xi Jinping y subrayó el peso de ambas naciones en el escenario internacional.

Desde el año pasado, los dos líderes han hablado por teléfono en 5 ocasiones y han intercambiado múltiples cartas, además de mantener una cumbre exitosa en Busan, República de Corea. Y esto permitió recalibrar el rumbo de la relación entre China y Estados Unidos, orientándola hacia una estabilidad general. El presidente Trump ha expresado en diversas ocasiones su deseo de volver a visitar China y el presidente Xi Jinping acogió con agrado esta intención y le invitó a visitar el país nuevamente.

Los dos líderes están pasando por los niños y adolescentes quienes están saludando a los dos y pidoreando con las flores y las banderas en la mano.

0: favorable, un incremento de 6%. 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
1: Nueve
0: Huanta,
1: de la
0: muy buenos días
1: mañana
0: de nuevo.
1: con 30 minutos.
0: Sería bueno conocer después de esta transmisión cuál ha sido la impresión de la gente común y corriente en Estados Unidos de esta ceremonia de bienvenida que ha realizado China para su presidente. Pues según una encuesta recién realizada por Pew Research Center, ha aumentado el número de estadounidenses que ven a China de forma positiva. El 27% de los encuestados tiene ahora una opinión favorable, un incremento de 6 puntos porcentuales respecto al año pasado. Profesora, ¿cómo interpreta usted este cambio o esta tendencia?
2: Este cambio no me sorprende. Creo que hay varias tendencias que se han cruzado actualmente en Estados Unidos. Primero diría que hay como un cansancio general de los Estados Unidos, estadounidenses hacia, hacia el discurso de tensiones constantes, porque después de un tiempo de guerras comerciales y las dificultades económicas internas, la gente, los estadounidenses, se han dado cuenta de que la vida cotidiana no se ha mejorado. Entonces se ve esa... ese cansancio hacia eso, ese discurso. Creo que eso afecta a una parte de la población. Y luego creo que también la actividad

0: idol firme o la imagen firme que te muestra, que te muestra o se ha proyectado China en el escenario mundial. Creo que eso también afecta mucho, porque en los conflictos múltiples recientes en el escenario mundial, China, el gobierno China demuestra una actitud firme como la defensa de la paz, el desarrollo y la estabilidad. Eso creo que esa actitud toca el nervio de muchos estadounidenses, porque de todas maneras lo que la gente quiere no es nada más que la paz y el desarrollo económico, el desarrollo o el mejoramiento de la vida cotidiana. Y eso creo que también afecta. Y además, basándome en mi experiencia viviendo y enseñando en Estados Unidos por más de 20 años, creo que sí he notado una actitud más abierta entre los jóvenes. Las generaciones nuevas hoy en día tienen el contacto, aunque sea virtual mayoritariamente, con la cultura china, la vida cotidiana, con los jóvenes chinos, a través de las plataformas como TikTok, como Red Note, se llama Xiaohongshu, creo, ¿no? Sí. Y recuerdo que en la primavera de 2025, el año pasado, 2025, hubo una semana en que muchos de mis colegas y estudiantes venían a mi oficina a compartir los descubrimientos nuevos de China, como, no sé qué, tomar el tren en alta velocidad, sí, recorrer los mercados nocturnos por la noche, probar el vestido tradicional de China, Hanfu, y tomar el agua caliente con Gouji, o practicar Tai Chi o algo así. Era muy
1: costumbres
0: divertido.
1: Costumbres chinas.
0: Costumbres chinas, según su entendimiento. Entonces, de repente, China se ve como un mundo nuevo para ellos, un mundo distinto de lo que se ha percibido a través de los discursos oficiales o estereotipos. Sí. Entonces creo que fue la primera vez, de la comunicación directa sin intermediarios entre la gente de ambos lados. Creo que ese momento fue muy significado para mí. Como
1: la
0: primera vez en mucho tiempo. Entonces creo que eso afecta mucho. Y luego desde entonces se ha aparecido las expresiones virales, no sé si ustedes se han dado cuenta.
1: A principios de este año también se volvieron videos virales en las diferentes plataformas de redes sociales, videos de influencers, de creadores de contenido, probando diferentes costumbres de China, así como tal mencionaba, tomar agua caliente y
0: con Gouji.
1: Y diciendo que se encuentra en una etapa muy china de su vida.
0: Exacto, exacto. Mis estudiantes me enviaron mensajes diciendo que you met me at a very Chinese moment of my life. Sí. Y luego China Maxing, y los estadounidenses empezaron a cantar las canciones chinas. No sé, ¿ustedes han oído esas canciones?
1: Sí, algunos ni siquiera entiendan qué significan las letras.
2: Solo con esa melodía. Sí,
1: sí, repitiendo los caracteres.
0: El sonido. El sonido. Exacto, exacto. Entonces creo que eso es una señal muy positiva, sobre todo como indica un comienzo de las comunicaciones, las cooperaciones en el futuro. No vamos a decir que las diferencias desaparezcan de una vez, eso no es posible, no es realista, pero creo que la actitud abierta hacia ambos lados creo que sí marca un comienzo muy, muy positivo.
1: Sí, y también en las redes sociales en China, los internautas están cada vez más interesados en conocer la vida en el otro lado del Pacífico.
0: Exacto.
1: Bueno, y ahora ya tenemos las imágenes en vivo de la reunión de ambos líderes. Veamos juntos.
3: Comenzamos. Permítanme dar unas palabras primero. Y después le doy la palabra al presidente estadounidense. Excelentísimo señor presidente Donald Trump, es un gran placer reunirme otra vez con usted en Beijing. su segunda visita de Estado a China después de 9 años. Nuestro encuentro es muy llamativo, llama la atención a todo el mundo. Los cambios están acelerándose y el mundo se encuentra en otra encrucijada importante. Es muy importante si China y Estados Unidos pueden superar las dificultades y desarrollar un nuevo paradigma de relaciones entre grandes potencias y enfrentar los desafíos mundiales. Podemos servir de un ejemplo a todo el mundo. Es muy importante fomentar y abrir un nuevo futuro prometedor para el bienestar del público general. Se trata de desafíos históricos mundiales y tiene una relación muy íntima con el pueblo de todo el mundo. Este año marca el 250 aniversario de la independencia de Estados Unidos. Yo quería saludar y felicitar al pueblo estadounidense por este hito. Los intereses compartidos entre los dos países son mayores que nuestras diferencias. Podemos ofrecernos mutuamente las oportunidades. Y la estabilidad de estas relaciones bilaterales beneficia a todo el mundo. Tenemos que ser compañeros, socios y amigos en lugar de rivales. Tenemos que prosperar juntos para desarrollar un método de tratamiento entre dos potencias mundiales ejemplares. Yo quería intercambiar opiniones sobre asuntos importantes y significativos con el presidente Donald Trump para tomar el timón para el mundo con el fin de que el año 2026 sea un año emblemático para las relaciones bilaterales entre los dos países. Ahora le doy la palabra al presidente Trump. Presidente Xi Jinping, estoy muy agradecido por su hospitalidad. Estoy muy honrado y muy complacido de ver a los niños fuera del Gran Palacio de Pueblo que nos están saludando y recibiendo. Los niños son muy especiales. Ya llevamos muchos años de amistad con usted. Hemos establecido una amistad personal muy larga y creo que llevamos muy bien entre nosotros. Con esta amistad podemos resolver juntos muchos problemas. Nos llamamos con mucha frecuencia para resolver los problemas y podemos encontrar soluciones muy rápidamente. Para China, lo que hace usted es muy importante. Usted es un líder muy prominente. Usted es muy grande, un líder muy grande.
4: I guess the best in the world. We have amazing people, and they're all with me. They every single one.
3: Y mi delegación, que también están conformada por los empresarios más destacados del mundo. Hay muchos también que querían embarcar en esta visita y todos ellos desean entablar cooperación comercial con las empresas chinas. Es un gran honor poder discutir con usted en este encuentro. Muchos dicen que esta cumbre es muy significativa, casi la más significativa. Entonces, para mí es un gran honor reunirme otra vez aquí en China y ser su amigo. Muchas gracias.
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1: Estamos transmitiendo en directo desde Beijing esta edición especial de CGTN Noticias con motivo de la visita de Donald Trump a China. Retomamos nuestra conversación en el estudio con los dos comentaristas. Bueno, hemos escuchado las intervenciones, creo que es previo a la reunión bilateral de los dos jefes de Estado y sus delegaciones. ¿Qué impresión general les han dejado las palabras, Juan Tai?
2: Según discurso del presidente Xi Jinping, hay una cosa muy interesante para mí, es modelo. Es un nuevo modelo de convivencia de dos potencias mundiales. Él mencionó sobre el famoso Trump Thucídides. Realmente, como desde 2015, publicado del famoso libro de Prof. Addison, es en un sentido indicar la diplomacia y el medio de comunicación internacional sobre forma de convivencia de dos potencias. Ese libro es sencillo, es sobre la historia desde Grecia antigua hasta hoy día, hasta 2015, hace 10 años, 16 casos de dos potencias, un nuevo o un viejo, y es como convivencia, y entonces entre ellos llega a guerra armada otro cuatro veces, evitar ese sentido, pero incluyendo su propio, Prof. Addison dice como ese modelo es un resumen de histórico, no es un ejemplo y un indicador a las cosas reales. Por eso hay otros modelos muy importantes, como mencioné por el profesor Xi Jinping, es sobre convivencia, es tomar responsabilidad, ellos tienen de interés común mucho más que conflictos. En ese sentido, hay otro modelo como una cooperación entre China y Estados Unidos. Es el profesor Wang Jisi de la Universidad de Beijing y su colega estadounidense, Lampton. Llamamos el modelo de recalibración. Eso significa como sus conflictos no solo de estratégicos. En un sentido, malentendido y falta de cognición, de conocimientos. Hay unas cosas muy interesantes. Por ejemplo, en la vida cotidiana de estadounidenses es la seguridad. La seguridad es en base de la segunda enmienda de Constitución. Sobre armas. Arma significa seguridad. Pero para los chinos normales, nuestra idea es sin arma. Todo el mundo mantenemos el ambiente de seguridad. Esa cosa no es correcto o incorrecto. Son diferentes ideas. Y según dos profesores china-estadounidense, como recalibración, es intercambios, especialmente intercambios entre dos jefes de Estado, esos funcionarios de alto nivel. Por sus intercambios y sus diálogos, como hoy día, ellos pueden encontrar una comprensión más profunda de las cosas interesadas por ambas partes. Y en la situación del mundo ahora como complicado, este diálogo para ambas partes significa ambos de ellos han mencionado la importancia de la conferencia de hoy, yo creo, para llegar a un resultado positivo.
1: Así es. Profesora, ¿qué impresión le ha dejado? Aunque las palabras han sido cortas, pero el tono es firme. Ambos creo que abogan por la conversación y el diálogo y la colaboración.
0: Exacto. Estoy totalmente de acuerdo con Juan Tai. Creo que sí se ha transmitido un deseo compartido de ambas partes en cuanto a la paz y a una relación positiva para el futuro. Creo que lo que más me impresiona es lo que enfatizó el presidente Xi en un comienzo de una página nueva, o sea, crear un patrón o un modelo nuevo para la coexistencia o la colaboración entre potencias más importantes del mundo. Ese deseo creo que se ha transmitido varias veces en diferentes ocasiones en chinas e internacionales, y también esta actitud firme de mantener la paz, de defender el desarrollo económico para todo el mundo, no solo para China. Creo que eso afecta mucho a la comunidad internacional también. Y de parte del presidente Trump, creo que me llamó la atención su énfasis al principio en los niños. Yo, como una persona que trabaja en la educación, creo que sí, la generación futura es muy importante para una nación. Es decir, o determina el futuro de una nación. Entonces, este énfasis en la juventud, en el futuro de una nación, creo que es también compartida por el presidente Xi. En muchas ocasiones, el presidente Xi también enfatiza la importancia, o sea, siempre está promoviendo la colaboración entre diferentes países para los jóvenes crear oportunidades, porque los niños, sobre todo los niños, se pueden crecer sin prejuicios, sin estereotipos. Entonces ellos siempre traen deseos buenos para ambos lados. Y también el presidente Trump enfatiza mucho la relación amistosa con el presidente Xi. Entonces creo que
1: repitió la palabra fantástico.
0: Fantastic. Sí, entonces creo que sí, sobre por lo menos esta intervención al principio marca un buen comienzo para los diálogos siguientes. Entonces lo vamos a esperar.
1: Bueno, vamos a ver una encuesta reciente para conocer el sentir popular sobre las relaciones entre China y Estados Unidos, realizada por CGTN y la Universidad Renmin de China. Reveló que más del 70% de los participantes considera que una relación sana y estable entre ambas potencias es fundamental para el bienestar de la comunidad internacional.
6: CGTN y la Universidad Renmin de China realizaron un ejercicio demoscópico con 12.300 encuestados de 39 países, con el objetivo de conocer sus opiniones acerca de la relación entre China y Estados Unidos. Casi el 68% de los encuestados cree que ambas naciones pueden alcanzar resultados mutuamente beneficiosos y ventajosos. También creen que los problemas comerciales entre ambos países no son irreconciliables. Además, aproximadamente 3/4 piensan que la esencia del comercio bilateral radica en el beneficio mutuo y la reciprocidad, y que la cooperación beneficia a ambas partes, mientras que la confrontación los perjudica. Asimismo, casi el 79% de los encuestados cree que China y Estados Unidos deberían fortalecer el diálogo sobre la base del respeto mutuo para reducir los malentendidos. Entre los encuestados estadounidenses, el 78% está de acuerdo con esta opinión. CGTN, en español.
1: Continuamos con el análisis en el estudio con los dos invitados. Wanda, hay un asunto, hay un tema que no podemos evitar cuando miramos las relaciones bilaterales entre China y Estados Unidos, que es la cuestión de Taiwán. ¿Cómo interpreta usted la firme determinación china de defender el principio de una sola China? Ya lo había mencionado, pero queremos profundizar un poco en este tema.
2: Nadie puede dudar sobre esta determinación de China defender el principio de una sola China. Podemos iniciar como en la frase de comunicación conjunto, en la parte de Estados Unidos. Dice, los Estados Unidos de América reconocen al gobierno chino de la República Popular de China como el único gobierno legítimo de China. Ese de siglo pasado, de 1970, en la Fundación de Razón Diplomática, es un compromiso de Estados Unidos, gobierno de Estados Unidos, sobre este tema. Y de la parte de China, hay tres frases que repetimos mucho en medio de comunicaciones, también canciller, como la cuestión de Taiwán es el núcleo de intereses centrales de China, es la base de la base política. La relación bilateral de China y Estados Unidos, al mismo tiempo, es la primera línea roja que no puede cruzar. Eso no solo significa la determinación, sino también la importancia de esta cuestión para el gobierno chino, también para todo el pueblo chino. La segunda cosa es esta idea que, como la cuestión de Taiwán, tiene su base jurídica. Es porque, como según la resolución como 2758 de la ONU, es admitir la República Popular China es la único gobierno de China es en el mundo. En el mundo solo existe una sola China. Es una gran parte, una gran base de la regla después de la Segunda Guerra Mundial. Y al mismo tiempo también es premisa de base política de todos los países, no solo Estados Unidos. Quien quiere como profundizar la relación, afrontar y profundizar la relación bilateral con China. Ese es un principio como primera línea del gobierno chino.

0: al mismo tiempo es un deseo y dignidad del pueblo chino de sobrepasar estrecho de Taiwán. Tenemos confianza y tenemos inteligencia y tenemos como todas las políticas esfuerzos para después como quedar al principio de una sola China y reunimos juntos.
1: Bueno, y si hablamos de la cooperación entre China y Estados Unidos, la tecnología es un eje fascinante. Aún observamos intercambios académicos, investigaciones conjuntas, proyectos entre universidades y empresas de ambos países. Profesora, ¿cuál ha sido la postura? ¿Cómo ha observado la postura de China respecto a profundizar este tipo de cooperación?
2: Creo que se ha observado o se ha notado que el gobierno chino ha sostenido una postura muy firme en cuanto a la apertura, o sea, la posibilidad de colaborar con Estados Unidos y con todo el mundo. Sí, creo que Beijing sí entiende que los grandes desafíos tecnológicos globales no son demasiado complejos para resolverse desde el aislamiento. Entonces sigue estando promoviendo las cooperaciones tecnológicas y también educativas entre universidades, laboratorios, empresas, y creo que después de que regresé al país, creo que he notado o he visto muchos proyectos conjuntos, publicaciones compartidas entre ambas partes y también la movilidad académica. Sí, la cooperación sigue estando pasando. Y también creo que se ve un deseo de promover esa cooperación. Y además creo que hay un aspecto muy importante hoy en día, la inteligencia artificial.
1: Claro.
2: La IA avanza más rápido que las estructuras regulatorias globales. Entonces, si ambos países, sobre todo Estados Unidos y China, si no coopera en por lo menos llegar a unos consensos mínimos en cuanto a la gobernanza.
1: Es el deseo
2: y la
1: de todos promover esta cooperación. Muchas gracias a los dos por acompañarnos en esta transmisión. Gracias.
0: Gracias a todos.
2: Gracias a todos.
1: Bueno, con esto ponemos punto final a este programa especial sobre la visita del presidente de Estados Unidos a China. A lo largo de estos días les ofreceremos las últimas novedades que se produzcan durante la visita de Trump. En nombre de todo el equipo, les agradecemos su compañía y les invitamos a que sigan disfrutando de nuestra programación.
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4: Nosotros, bienvenidas y bienvenidos. Mi nombre es Daniel Rosas y estos son los titulares de esta emisión. En nuestro mundo hoy, Colombia recibió 1.360.000 visitantes internacionales durante el primer trimestre del año. En nuestro espacio de análisis estaremos abordando el desplome del sector industrial en Argentina. Y en nuestro recorrido digital, la Agencia Internacional de Energía eleva el desplome esperado de la oferta y la demanda del petróleo para 2026 por la guerra de Irán. De esto y más hablaremos en esta emisión. Momento de comenzar con el detalle de la información. Colombia recibió, como le decía, a 1.360.000 visitantes internacionales y esto durante el primer trimestre del año, representando esto un 4,4% más que en el mismo periodo del año 2025. De acuerdo con la Asociación Colombiana de Agencias de Viajes y Turismo, el crecimiento fue impulsado por los sectores más jóvenes. El grupo de 18-29 años que registró un incremento de 9,2%, mientras que los menores de 17 años lideraron con un alza del 10,4%. Por su parte, los viajeros mayores de 50 años presentaron un crecimiento inferior del 2%. En cuanto a la composición de género, la cantidad de mujeres extranjeras aumentó un 6,2%, superando en 2,9% de los hombres, aunque estos últimos mantienen la mayoría con el 53,6% del total. Ahora bien, para la presidenta de la asociación, me refiero a Paula Cortés, que el 65% de los turistas tengan entre 18 y 49 años, confirma a Colombia como un destino vibrante, lo que exige al gremio innovar en productos turísticos, tecnológicos, sostenibles y culturales que conecten con los intereses de esos clientes. Le cuento ahora que el ministro de Economía, Luis Caputo, ha reiterado en múltiples ocasiones que Argentina será una potencia económica. Veamos la realidad con nuestro compañero de labores, Fabián Restivo. Adelante, Fabián.
5: ¿Qué tal? ¿Cómo están por allá? Bueno, en Argentina, el ministro de Economía, Luis Caputo, acaba de repetir algo que viene repitiendo hace 6 meses, que es que dentro de 2 meses Argentina va a ser una potencia económica. Acaba de decirlo, que bueno, dentro de 2 meses se viene lo mejor de Argentina, que es algo que dijo hace 4 meses a propósito de los 2 meses que pasaron y hace 6 meses a propósito de el tiempo que pasó también y con el cual llegamos hasta hoy con una inflación realmente importante. Lo cierto es que el dato mata cualquier tipo de relato y de comentario. Permítanme, compañeros, leer porque son demasiadas cifras y muy finitas. La inflación desde que, estos datos son desde que asumió el presidente Javier Milei. La inflación, con el cálculo viejo, aquel donde están hasta los pasacassettes, está en 223%. El agua aumentó 418%. La canasta familiar aumentó un 667%. El transporte, 1.236%. El gas, 1.048%. Y la luz, 276%. Estos son los aumentos desde que asumió el presidente Javier Milei.
4: Fabián, muchísimas gracias. Cambiamos de tema. Mire, en medio del debate sobre el rol del Estado en el desarrollo científico, resurgen tensiones en Chile tras cuestionamientos del presidente José Antonio Kast al financiamiento gubernamental de la investigación. Sus declaraciones centradas en la supuesta baja rentabilidad de ciertos proyectos académicos fueron respondidas por el fisco y por el físico y divulgador Sebastián Molina, quien advirtió inconsistencias en el planteamiento oficial. Molina subrayó que la inversión en ciencia en Chile apenas alcanza el 0,4% del Producto Interno Bruto, una cifra distante de estándares internacionales, lo que evidencia un déficit estructural más que un exceso de recursos. En este sentido, rechazó la idea de que el problema radique en el uso ineficiente del financiamiento, señalando que la falta de apoyo limita la generación de conocimiento, innovación y desarrollo productivo. El intercambio refleja una disputa de fondo sobre el modelo del país y el papel estratégico de la ciencia en la soberanía y el crecimiento sostenible. Le cuento ahora que la Corte de Apelaciones de Estados Unidos para el Circuito Federal autorizó de forma temporal a la administración de Donald Trump aplicar aranceles globales del 10%. Esto revierte momentáneamente un fallo previo de la Corte de Comercio Internacional de Estados Unidos que los había declarado ilegales. La decisión suspende la medida cautelar mientras se resuelve el proceso de apelación en un contexto de creciente tensión institucional en torno a la política comercial del Ejecutivo. Estas acciones se inscriben en una estrategia orientada a imponer gravámenes generalizados a las importaciones pese a cuestionamientos legales y económicos. El fallo reabre el debate sobre el alcance del poder presidencial en materia comercial y los efectos sobre la economía global, especialmente en un escenario marcado por disputas comerciales y presiones inflacionarias. Por otro lado, Sudáfrica se consolida como el eje estratégico de la industria automotriz china en África, en un contexto de expansión global de sus fabricantes. Aquí los detalles.
6: Con el auge de firmas como BYD y Chery, la relación ha evolucionado del consumo a la producción, desafiando a marcas tradicionales a nivel mundial. El mercado sudafricano ya experimenta un cambio alejándose de marcas occidentales y japonesas.
7: Para 2027, una vez que todo esté en pleno funcionamiento, esperan producir al menos 50.000 unidades al año. Esto no está mal, crea oportunidades, crea empleo, pero también beneficia a las industrias derivadas, ya sea la industria de los neumáticos, los fabricantes de automóviles y las industrias de apoyo que surgen a raíz de esto. Esto representa una gran ventaja y genera confianza en el sector.
6: El impulso manufacturero iniciado por BAIC en 2016 ha disparado la inversión. Recientemente, Chery dio un paso audaz al adquirir la planta Nissan en Pretoria, una operación con el potencial de generar 3.000 puestos de trabajo. Por su parte, BYD, mayor fabricante mundial en vehículos de nueva energía, gana terreno acelerando la transición hacia la movilidad eléctrica, aunque su producción local aún esté en fase de proyecto.
7: Si nos asociamos correctamente con China, que es el país con mayor producción de vehículos de energía renovable del mundo, en términos de industrialización, y nos asociamos estratégicamente para invertir en cualquier nueva tecnología que se desarrolle aquí, nos convertiremos en co-desarrolladores con un enfoque claro en la región.
6: Esta creciente inversión ha fortalecido la confianza en el sector, consolidando la expectativa de que los fabricantes chinos seguirán profundizando su presencia industrial en el país.
4: Permítame hacer una pausa, pero no se vaya. Al volver, como parte de nuestro espacio análisis, estaremos abordando el desplome del sector industrial en Argentina. Le tenemos todos los datos, así que no se vaya, regresamos.

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1: Las pymes hoy estamos atravesando una situación complicada porque estamos en una recesión que se viene profundizando en el país por el problema inflacionario,

0: Bajo la administración de Javier Milei, la industria argentina registra el peor desempeño del mundo en los últimos 2 años. Un informe basado en datos de la ONU revela la pérdida de miles de empleos y el cierre de empresas del país sudamericano. Un informe de la consultora Audemus ubica a Argentina junto a Hungría con la peor contracción industrial del mundo entre 2023 y 2025. Esta situación provocó la pérdida de más de 79 mil puestos de trabajo y el cierre de casi 3 mil empresas del sector. El estudio atribuye el retroceso a la política económica del gobierno actual y detalla que la caída afecta a la gran mayoría de las ramas productivas. La tendencia se profundizó a inicios de 2026 con una caída acumulada del 10,7% en el primer bimestre y el uso más bajo de la capacidad instalada en 11 años. Entre los sectores más golpeados, la consultora destaca el complejo metalmecánico, la industria textil, indumentaria y la automotriz. Autopartista. También la retracción atribuida a la política económica de Javier Milei se caracteriza por la apertura comercial, apreciación cambiaria, eliminación de políticas productivas y el recorte sostenido de la inversión pública. Uno de los sectores más afectados es el automotriz, cuyas empresas han tenido que cerrar sus puertas debido a las políticas económicas del gobierno de Milei. Los detalles en el siguiente informe.
1: La planta de neumáticos Faik en Buenos Aires tomó la decisión de bajar las persianas después de una trayectoria de 8 décadas, con una producción anual de 5 millones de unidades de neumáticos. La firma justificó la medida, señalando una pérdida crítica de competitividad. Este escenario además dejó más de 900 personas desempleadas.
2: Tengo 29 años de fábrica, en realidad. La verdad que no pensé nunca que iba a cerrar esta empresa tan grande. Y hoy por hoy, bueno, estamos pasando esta situación que ustedes están viendo todo acá. Nada para decir, porque estoy muy triste, porque tengo con 2 hijos con discapacidad, no tengo casa propia, estoy alquilando. No sé qué voy a hacer porque yo ya estoy pisando los 50. Yo ya, ahora el 21 de abril cumplo 50 años. Y no sé qué voy a hacer en mi vida, no sé.
1: Este cierre ocurre en un clima de máxima tensión social, coincidiendo con huelgas nacionales en rechazo a la reforma laboral impulsada por el gobierno de Javier Milei, mientras el oficialismo sostiene que estas modificaciones legales reducirán la informalidad y fomentarán la contratación al abaratar costos. Los sindicatos y la oposición denuncian que las nuevas medidas, que incluyen la extensión de la jornada laboral y cambios en el régimen de indemnización, solo facilitarán los despidos masivos.
3: Tenemos que hacer algo, pero nos sirve de muestra para saber lo que es la reforma laboral. Hay que salir a pelear contra la reforma laboral porque lo único que hace es darle poder a los patrones para que se llenen más de plata, precaricen a los trabajadores o los dejen en la calle como hizo la empresa FATE.
1: La respuesta de los trabajadores no se hizo esperar, manifestándose con cortes y quema de neumáticos a las puertas de la fábrica para exigir la intervención gubernamental. El cierre de FAI se suma a una alarmante estadística gremial que reporta la desaparición de más de 21 mil empresas y la pérdida de unos 300 mil empleos en los últimos 2 años en el país.
0: Entre los sectores más golpeados por la caída industrial en Argentina se encuentran el transporte, el rubro inmobiliario y la construcción. Según un informe de Fundar, realizado en base o con base a datos de la Superintendencia de Riesgos de Trabajo, el rubro de transporte y almacenamiento perdió 5.899 empresas a nivel nacional desde que asumió Milei. Esto representa un 15% menos. Por su parte, el sector inmobiliario experimentó el cierre de 3.439 unidades productivas, una caída de 11,6%, y la construcción sufrió la baja de 1.947 firmas. En la misma línea, la industria manufacturera sufrió una caída del 5,83% en la cantidad de empresas. Dentro de esta rama, el rubro más afectado en términos porcentuales es el cuero y calzado, que perdió al 19,3% de sus unidades productivas. Asimismo, cayeron con fuerza la industria maderera con un menos 11,3% y el sector prendas de vestir con menos 11,2%, siempre hablando del periodo comprendido entre noviembre de 2023 y diciembre de 2025. Esta caída industrial impacta directamente en el mercado laboral, que atraviesa una etapa crítica en la que los mecanismos que antes amortiguaban el aumento del desempleo comienzan a perder eficacia. El crecimiento del trabajo independiente, impulsado por la necesidad más que por la elección, ya no logra absorber a quienes son desplazados del empleo formal, evidenciando un agotamiento del llamado colchón de la informalidad. Informes recientes advierten que esta saturación responde a una demanda estancada, donde cada vez más trabajadores compiten por ingresos precarios en actividades de subsistencia. Estos empleos, concentrados en el comercio informal y servicios básicos, carecen de estabilidad, protección social y ofrecen remuneraciones mínimas, profundizando la desigualdad estructural. En este contexto, la aparente estabilidad en las tasas de desocupación oculta un deterioro más profundo. La persistente caída del empleo registrado, sumado al debilitamiento del consumo interno y la presión de importaciones, limita la posibilidad de recuperación. Así, el desempleo emerge con mayor claridad, reflejando una crisis laboral que ya no puede ser controlada por estrategias informales. Permítame hacer otra pausa. Al volver, como parte de nuestro recorrido digital, hablaremos de la Agencia Internacional de Energía, que eleva el desplome esperado de la oferta y la demanda de petróleo para 2026, y esto a causa de la guerra en Irán. Volvemos.

Estamos de vuelta en Impacto Económico y comenzamos nuestro recorrido digital con el portal Europa Press, que nos muestra el siguiente titular. La Agencia Internacional de la Energía eleva el desplome esperado de la oferta y la demanda del petróleo para 2026 por la guerra de Irán. En su boletín de mayo, la agencia anticipa una contracción de la demanda mundial de petróleo en 2026 equivalente a 420 mil barriles diarios hasta promediar en el año 104 millones de barriles diarios, cuando en abril había estimado una caída del consumo de unos 80 mil barriles al día. Y en marzo esperaba un aumento de la demanda de 730 mil barriles diarios. Advirtió que el mayor descenso de la demanda se registrará en el segundo trimestre de 2026, con una caída de 2,45 millones de barriles diarios, de los cuales la Organización para la Cooperación y el Desarrollo Económicos representaría un descenso de 930 mil barriles diarios y los países no pertenecientes al think tank de las economías avanzadas, otros 1,5 millones de barriles diarios. Pasamos a Sputnik, que nos ofrece el siguiente titular. Los BRICS ya superan económicamente al G7, declara el ministro de Finanzas ruso. De acuerdo con esa información, el ministro de Finanzas ruso, Anton Siluanov, afirmó que los BRICS deberían aprovechar todas las herramientas disponibles para lograr un dinamismo económico con el desarrollo de tecnologías, no a través del aumento de la población o de la extracción de recursos. Agregó que, según estimaciones, el trabajo conjunto del Grupo de Desarrollo de Tecnologías permitirá atraer más de 2,5 billones de dólares. Y recordó que el nuevo Banco de Desarrollo ya ha implementado proyectos con un valor o por un valor de 1.400 millones de dólares en 2024-2025 en el ámbito de las plataformas digitales y la infraestructura. Continuamos con CGTN en español, que nos informa lo siguiente. El presidente de Estados Unidos, Donald Trump, llega a Beijing para una visita de Estado a China. El presidente estadounidense Donald Trump estará en el gigante asiático desde el 13 y hasta el 15 de mayo del presente año por invitación del líder chino Xi Jinping, y se prevé que mantenga conversaciones sobre comercio, energía, estabilidad estratégica, Irán y también la provincia de Taiwán. Por el momento no se han anunciado eventos para los medios de comunicación y, según diversos medios, en la reunión se abordarán temas como comercio, energía, armas estratégicas, inteligencia artificial y el acuerdo sobre metales de tierras raras, y se consideraría una posible extensión del mismo, así como asuntos bilaterales y globales, especialmente la cooperación económica. Y finalizamos nuestro recorrido digital con el portal de nuestra casa, el cual tituló lo siguiente: Ecuador enfrenta crisis de combustible, escasez y precios en alza. En el país sudamericano, la gasolina Extra y Ecopaís pasó de 3,02 a 3,16 dólares por galón. La Super subió de 4,57 a 4,81 dólares y el diésel aumentó de 2,96 a 3,10 dólares por galón. Este aumento se explica por dos factores principales: el aumento del valor internacional del precio del petróleo y la aplicación del sistema de bandas de ajuste mensual, que permite variaciones de hasta un 5%. Asimismo, la combinación de precios elevados y la falta de abastecimiento ha generado una fuerte preocupación en la sociedad ecuatoriana, haciéndose presente el impacto en el gasto diario de los hogares, el aumento del costo del transporte y de las mercancías y en la subida de precios de productos y servicios básicos.

Momento de revisar cómo se encuentran los precios del petróleo. Iniciamos como todos los días con el West Texas Intermediate, que marcó un precio de $100.78 y esto representa una caída de $1.40. En el caso del barril del Brent, el de referencia en Europa, su precio se ubicó en $106.33, una caída de $1.44. Y finalmente revisamos el crudo promediado por la OPEP, que marcó un precio de $108.34. Así llegamos al final de esta emisión. Como siempre, la invitación para que visite nuestras redes sociales, nuestro portal de internet. Y por lo pronto yo me despido, pero le invito a quedarse en la señal de Telesur, en donde hay más información para usted. Nos vemos pronto con más de Impacto Económico.

Además, en Paraguay se realizó el presidente Javier Milei. Y en Estados Unidos, la Ópera Metropolitana de Nueva York se engalanó con la presentación de la obra Frida y Diego, El Último Sueño. Además, en Paraguay se realizó un particular y cautivador concierto de Beethoven.

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1: 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Nuestras redes sociales, arroba Somos Telesur, tanto en Instagram como en X. Y nuestra cuenta de YouTube es arroba Somos Telesur 1931. Nos pueden escribir, con gusto les vamos a responder. Vamos a pausa, ya volvemos.

0: Gracias por estar de vuelta con nosotros. Iniciamos nuestro recorrido cultural en México, donde el Templo del Serpiente Emplumado, ubicado en Teotihuacán, enfrenta un grave riesgo de deterioro que podría llevar a su desaparición en aproximadamente unos 100 años. Arqueólogos han alertado sobre daños severos en la estructura, incluida la desintegración de la fractura de la piedra, principalmente causados por la acumulación de humedad, la exposición a la intemperie y la erosión por viento y cambios bruscos de temperatura. Para abordar esta crisis, el Instituto Nacional de Antropología e Historia, el INAH, como es conocido por sus siglas, y especialistas han propuesto estrategias de conservación que incluyen la instalación de una cubierta protectora y sistemas para canalizar el agua pluvial. Además, se ha creado una campaña de financiamiento para asegurar los fondos necesarios para su restauración. Ahora nos vamos a ir hasta Colombia. Representantes de 20 países se reúnen para el Congreso Iberoamericano de Educación Artística. La iniciativa, desarrollada en el Centro Nacional de Artes Delia Zapata Olivella, tiene por objetivo destacar el potencial que tienen las artes para el desarrollo y transformación social, buscando de esta forma un acuerdo regional para posicionar a la educación artística como derecho. Otros puntos a tratar durante la jornada serán la elaboración de una hoja de ruta hasta 2028 y la creación de una red iberoamericana de educación artística y cultural llamada Red Artes. Simultáneamente, el Congreso va a ofrecer a los participantes actividades como paneles, talleres y conferencias. Todo esto va a ser hasta el próximo 15 de mayo. Y la ópera Tarará, la historia de Chernóbil en Cuba, dirigida por Ernesto Fontán, se proyectó en Buenos Aires, Argentina. Este documental narra la conmovedora historia de miles de niños afectados por la explosión de la central nuclear de Chernóbil, quienes llegaron a Tarará, Cuba, para participar en un programa integral de recuperación médica. A través de testimonios, figuras destacadas como Silvio Rodríguez y Aleida Guevara, el filme reconstruye una historia de solidaridad y atención médica sin
1: 10 de la mañana con 20 minutos.
0: Este documental, que se proyectó en la sala Raúl González Tuñón en el Centro Cultural de la Cooperación, es una obra que resalta el impacto humano y la generosidad en tiempos de crisis.

y diversas personalidades y artistas argentinos se unieron a miles de ciudadanos en una protesta en Buenos Aires en contra de las políticas del presidente Javier Milei. La Plaza de Mayo fue el lugar de concentración donde actrices y actores, también escritores, cantantes y humoristas marcharon junto a la población para exigir al gobierno nacional el cumplimiento de la ley de financiamiento universitario, así como para denunciar el ajuste educativo que implementa el gobernante de ultraderecha. Los argentinos reclaman también la pérdida del poder adquisitivo en el sector, lo que se traduce en el cierre de universidades públicas y como consecuencia se compromete el futuro del arte y la cultura para quienes se forman en ellas.

0: Y en Nueva York se inauguró una muestra interactiva que recopila 3,5 millones de folios relacionados con Jeffrey Epstein. Esto combina el arte con la denuncia política. La sala de lectura conmemorativa Donald Trump y Jeffrey Epstein exhibe documentos judiciales organizados en 3.437 volúmenes junto a una línea de tiempo que ilustra la conexión entre Epstein y el presidente Trump. Esta exposición incluye un memorial para las víctimas y también ofrece a los visitantes la oportunidad de dejar mensajes sobre la importancia de la justicia y la verdad. Los organizadores destacan que el objetivo de la sala es fomentar la transparencia y la alfabetización cívica y además permitir al público interactuar con evidencia primaria en lugar de depender de fragmentos digitales. Y Joan Manuel Serrat recibirá el premio de honor de la Academia de la Música de España por sus más de 5 décadas de contribuciones artísticas. Este reconocimiento destaca el papel del cantante.
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0: emblemática en la lucha contra la desigualdad y la represión durante el franquismo. Serrat, conocido por álbumes icónicos como Mediterráneo y canciones memorables como Penélope, ha dejado una huella significativa en la música española e hispana. La entrega del galardón se va a realizar el próximo 26 de mayo en Madrid, en una gala que también va a honrar a otros artistas por sus destacadas carreras.
2: Los mundos sutiles.

0: Y el primer museo dedicado exclusivamente a los Beatles en Londres va a ser inaugurado en el año 2027. Este recinto tendrá lugar en el histórico Three de Savile Row, donde la banda ofreció su último concierto y grabó el álbum Let It Be. La instalación llamada The Beatles at Three de Savile Row contará con exposiciones rotatorias de material inédito y también con una recreación del estudio de grabación.
1: En este punto, ¿está el gobierno argentino perdiendo la favorabilidad de los votantes? ¿Tiene aún Milei la posibilidad de manejar esta crisis o se le suman demasiados factores? Bueno, hoy lo vamos a debatir con Esteban Paulón, diputado del Partido Socialista, y con Eduardo Falcón, él es diputado por el Movimiento de Integración y Desarrollo. Antes de comenzar con el debate, les quiero recordar que pueden comentar en redes sociales con el hashtag France24/ES y, por supuesto, pueden escuchar tanto este como otros debates en sus plataformas de podcast favoritas, Apple Podcasts, Spotify, Deezer y TuneIn. Así que sin más dilación, quiero empezar con Eduardo Falcone, diputado del Movimiento de Integración y Desarrollo. Eduardo, ¿cómo ve usted lo que señalan estas encuestas? ¿Podríamos estar ante una desafección hacia el gobierno o quizás es simplemente la imagen fija de un momento concreto?
2: No, yo creo que se están combinando dos situaciones. Una es la situación económica de fondo, porque el cambio en la política económica del gobierno tiene dos velocidades, digamos. Tiene mucho crecimiento en algunos sectores vinculados a la energía, a la minería, al petróleo, que están en la zona cordillerana y en el sur del país, pero por otro lado está teniendo efectos negativos en todo lo que son los centros urbanos, porque la actividad económica de la construcción, la industria y el comercio están bajando ahí, que es donde más gente vive. Así que con ese telón de fondo, los episodios que están involucrando al jefe de gabinete, que hace dos meses que no puede explicar su situación patrimonial, creo que está haciendo un combo que la gente lo está reflejando, porque hay mucha gente que quiere apoyar al gobierno y que de hecho lo ha votado, pero al ver que un gobierno que estaba proponiendo la lucha contra la casta y la austeridad en el ejercicio de la función pública, está viendo lo que ocurre.

0: No, no, creo que es un proceso que viene de tiempo. Nosotros tenemos elecciones de medio término en Argentina. El gobierno de Javier Milei asumió con dos o tres promesas básicas. Una era la lucha contra la inflación, otra era que el ajuste y el achicamiento del Estado y esa famosa lucha contra la casta política, según Milei, enquistada en el Estado, iba a traer las condiciones para el crecimiento y el desarrollo de la economía y la mejora de la calidad de vida de las personas. Y la tercera promesa era ética, ¿no? Era un gobierno que venía a terminar con el robo y con la corrupción y tenía una vara moral distinta a las que otros gobiernos habían tenido anteriormente. En los primeros 2 años el gobierno enfrentó mejores y peores momentos, pero tuvo que ser rescatado en los aspectos económicos
1: El
0: en distintos momentos,
1: centralismo
0: primero en abril
1: antes
0: del
1: y después
0: 25
1: de
0: con el Fondo Monetario
1: 1821
0: Internacional,
1: siempre
0: luego
1: fue un
0: durante la
1: obstáculo
0: campaña
1: para el
0: electoral
1: progreso y
0: de
1: desarrollo de las
0: septiembre-octubre
1: regiones y
0: del 20
1: provincias del
0: 25
1: Perú.
0: por el Tesoro de
1: Esa
0: los
1: misma
0: Estados
1: postura de
0: Unidos,
1: exclusión
0: y
1: y
0: aparece el año
1: postergación se ha
0: pasado, en el
1: manifestado hoy
0: 2025, por
1: por
0: primera vez
1: parte de
0: dos
1: los grupos de
0: alarmas
1: poder
0: de
1: económico
0: una
1: que
0: desafección o de
1: patrocinan.
0: una distancia entre la sociedad y el presidente Milei. Primero, en enero del 2025, Milei en la cumbre de Davos vincula la homosexualidad con la pedofilia. Eso generó una gran movilización social que hizo que distintos sectores, incluso muchos que lo habían votado, salieran a la calle a plantearle que el reclamo y el voto hacia él había sido en sentido de ordenar y mejorar la economía y las condiciones económicas, pero no para alterar o denigrar los valores democráticos que en Argentina tienen un peso muy importante. A las pocas semanas de ese evento, que congregó marchas de cientos de miles de personas en todo el país, aparece la criptoestafa Libra, un escándalo que impactó muy fuertemente en la imagen del presidente y que tuvo consecuencias en su imagen pública. Y a partir de allí el gobierno, con altas y bajas, no termina de recuperarse nunca, porque en mayo del 2025 el proceso de desaceleración de la inflación que venía llevando adelante el gobierno se detiene. La inflación empieza a aumentar progresivamente, ya llevamos 9 meses de incremento de la inflación desde mayo-junio del año pasado. En paralelo aparecen casos de corrupción, no solo Libra, sino también el vinculado a las medicaciones de alto costo con personas con discapacidad, que aquí se conoció como el escándalo de ANDIS, la agencia de discapacidad, o el 3% de la alta coimera, porque se la señalaba a la hermana de Milei como la que recibía parte, el 3% de lo que se recaudaba de sobreprecios en medicamentos. Y obviamente llegamos a una elección donde, fruto de, entiendo yo, del miedo de parte de la sociedad de volver al pasado, porque hay una sociedad que no quiere volver al kirchnerismo y que no quiere volver al pasado, y un voto de confianza a Milei, que fue un voto de confianza de corto plazo, el gobierno gana las elecciones con una votación importante, pero tampoco extraordinaria, el 40% de esa
1: Sí.
0: votación. Ahí viene un proceso de fortalecimiento del gobierno que vuelve a encontrar su límite en los resultados económicos, que a partir de ese momento empeoran en casi todos los indicadores de actividad industrial, de empleo, de inflación, de capacidad adquisitiva de los salarios y de calidad de vida de las personas. Y en ese marco de esa crisis económica aparece el escándalo de Adorni, que de alguna manera no es solo por Adorni, sino porque Adorni fue el funcionario que le puso la cara a esa promesa de regeneración política que había hecho Milei, a la promesa de que el ajuste esta vez lo iba a pagar la política. Y él, que era una persona que venía de una familia trabajadora, de una persona que no tenía fortuna personal, aparece con un crecimiento patrimonial exponencial, muy difícil de explicar, aprovechando todas las ventajas que da el estar en un lugar de gobierno,
1: Sí, Esteban.
0: desmintiendo completamente la narrativa libertaria.
1: Quiero ir más adelante en este programa con el tema de Adorni en concreto. Me gustaría hablar un poco de momento de la economía y, bueno, de las causas sociales quizás que puedan explicar estas encuestas. Quiero volver también con Eduardo a hablar de las posibles causas. Nos hablaba usted de una economía a dos velocidades. Según Esteban, todos los indicadores están fallándole al gobierno. ¿Cómo lo ve usted? Al final, hay una mayoría de votantes que están viendo que quizás el día a día, pues les está yendo peor ahora mismo.
2: Sí, como te decía, hay sectores de la economía y geográficamente alejados de los centros urbanos que son los que están beneficiados por un régimen de incentivo de grandes inversiones en minería y petróleo, básicamente, que están teniendo un alto crecimiento. Lo que pasa es que son la minoría de la población. En cambio, alrededor de los centros urbanos, donde está la mayoría de la población y

0: el sector de la economía que mueve mucho empleo, como la construcción, el comercio y la industria, ahí está el problema de la recesión. Y sobre todo en los centros urbanos es donde más pega esta cuestión, porque por un lado tiene mayor competencia las empresas que están radicadas ahí, las industrias, hay mucha importación de China, no puede competir ni Alemania, ni Francia, ni Estados Unidos, acá el gobierno te está retrasando el tipo de cambio, el dólar, y yendo hacia una apertura, con lo cual hay muchas industrias que no pueden competir, están cerrando muchos comercios, hay muchas industrias que también cierran, y la población tiene dificultades primero para mantener el empleo y los que tienen el empleo para llegar a fin de mes. Hay un problema creciente en el endeudamiento de las personas y de las familias, porque no llegan a fin de mes, entonces se endeudan con la tarjeta, después con billeteras virtuales que también le dan crédito fácil, muchas no pueden acceder a crédito bancario. Así que es un problema básicamente de la mayoría de la población que está en los centros urbanos. Y como dijo Esteban recién, el gobierno tuvo un éxito notable en el primer año de gobierno para reducir la inflación de un nivel altísimo, cercano a la hiperinflación, a un 2 o 3% mensual. El problema está que de ahí no baja y hace 10 meses que va subiendo de a poco, 1,8, 1,9, hasta 3,4% mensual. O sea, esas tasas que en el mundo son anuales, acá las tenemos por mes. Lo que pasa es que pasamos de 30% mensual a 3% en el primer año de gobierno, entonces eso causó inclusive una expansión de la economía, de la gente que puede planificar un poco más sus actividades económicas cuando tiene menor inflación y cuando tiene una inflación altísima. Pero eso se agotó. Hará un año que esa etapa de baja de la inflación y de expansión de la economía, por el efecto, digamos, de consecuencia de la baja de la inflación, se agotó. Y el gobierno necesitaría adoptar medidas, que podría adoptarlas, para impulsar la economía. Yo soy de un partido que es el Movimiento de Integración y Desarrollo, o sea, proponemos desarrollar la Argentina. Ahora nos estaríamos satisfechos con que el gobierno hiciera algunas políticas para crecer, porque el desarrollo es una cuestión de más largo plazo.
1: Eduardo, le
0: Pero
1: pregunto precisamente por eso. Sí, le
0: el
1: pregunto, ¿ve al
0: gobierno cree que
1: gobierno
0: está
1: con
0: bien con lo que está
1: capacidad
0: haciendo?
1: o con intención de tomar este tipo de medidas?
0: No, el gobierno está diciendo que va a mantener la política económica. Lo que pasa es que las dificultades que está teniendo y el año que viene tiene elecciones, lo que tendría que hacer es cambiar, porque si no podría terminar peor que antes, con un retorno de la oposición al gobierno. Yo creo que si son realistas y pragmáticos lo deberían hacer. Ahora, no es lo que están diciendo.
1: Ya. Esteban, nos habla Eduardo de un cambio en la política económica. ¿Cómo ve usted el rumbo que tiene ahora mismo el gobierno? ¿Cree que Milei va a poder salir del momento en el que está?
2: Creo que el Gobierno Nacional y el presidente Milei y su equipo económico toman nota parcialmente de algunas de las situaciones que se están viviendo, pero no terminan de tener el pragmatismo para asumir esas medidas que muchas veces van en contra del propio discurso del presidente. Estamos hablando de medidas que tiendan más rápidamente a que las familias y las personas en Argentina recuperen capacidad de compra, de los ingresos disponibles de muchas personas y familias en Argentina, la eliminación de subsidios que impacten el incremento de servicios como transporte, gas, luz, agua, eso quita capacidad de compra o de dinero disponible en los salarios, a pesar de que la inflación en promedio está en los números que hablaba Eduardo, 2, 2,5, 2,9, 3,4. Bueno, este mes se espera que haya habido en abril una inflación cercana al 2,4, 2,5%. Los salarios vienen con un rezago en cuanto a la recuperación. Entonces, la estabilidad en los términos de la economía argentina, por supuesto, que se ha alcanzado, no termina de resolver la situación del consumo y de la capacidad de compra de las familias. Y vemos cómo de todos los sectores de la economía, bien lo señaló Eduardo, salvo los sectores que tienen que ver con política agricultura o el agroindustria, gas, petróleo y minería, el resto de los sectores que son grandes dinamizadores y generadores de empleo, comercio, construcción, intermediación financiera, están destruyendo puestos de trabajo y están yendo muchas veces con discusiones salariales por detrás de la inflación, por mucho que esa inflación se haya moderado. Si el gobierno no pega un giro y busca la forma de agregar liquidez en la economía y dinamizar el consumo, que en Argentina es el 70% de lo que tiene que ver con el movimiento de la economía, va a ser muy difícil que Argentina salga de este parate, porque incluso muchos de los aumentos en los servicios de las empresas de medicina, transporte, etcétera, van apenas, pero van por arriba de la inflación y de lo que son los ajustes salariales, y eso obviamente va carcomiendo cada vez más la capacidad de compra. Si uno ve los datos de consumo, las estadísticas de consumo, son los sectores en los que más ha impactado y sobre los que más ha golpeado la crisis, ¿no? Y eso se ve claramente, como decía Eduardo, en las ciudades, en los conurbanos de las ciudades, donde vemos que muchísimas se han incrementado las personas en situación de calle, se incrementan los locales cerrados, los negocios cerrados que no venden, se ve una merma en la cantidad de personas que están en los polos gastronómicos o que utilizan determinados medios de transporte, y el gobierno en un principio tenía la hipótesis de que la destrucción de empleo industrial o de empleo registrado privado y el parate de la economía se resolvía por propia dinámica del mercado a partir de del crecimiento, que fue muy importante en estos años, de todo lo que es la economía de las plataformas, los famosos riders. Bueno, eso no ocurre. Hoy incluso hay una situación en la cual, con 600.000 personas o más trabajando en los sectores de la economía de plataformas, empieza a haber hasta una saturación de algunos de los sectores de la economía de las plataformas. Entonces el gobierno tiene que cambiar efectivamente en otros aspectos, logrando que baje más fuertemente la tasa de interés, sobre todo la que tiene que ver con el crédito personal, que no ha bajado. Entre empresas se ha acomodado un poco para los sectores comerciales, pero para las personas todavía sigue siendo alta, y esto trae, lo decía Eduardo recién, un problema de endeudamiento creciente, de morosidad creciente, familias y personas que no pueden pagar sus deudas, y obviamente esos son todos temas que el gobierno debe atender, y para atenderlo tendría que aplicar recetas que están muy lejos de su dogma económico.
1: Bueno, en todo este panorama que los dos nos dibujan, las encuestas también hablan de otra figura, de Axel Kicillof, como el político mejor valorado. Le pregunto a Eduardo, usted nos decía que, bueno, vería como un problema que volviera la oposición al gobierno. ¿Cree que Axel Kicillof se está perfilando como el gran competidor de Javier Milei, que tendría que empezar a preocuparse por esta figura? Hay problemas internos, quizás al interno también del peronismo todavía, pero ahí aparece.
0: No, yo creo que por lo menos todo lo que indican los sondeos de opinión es que la pérdida de apoyo al gobierno todavía no tiene un destinatario. Es cierto que Axel Kicillof, que es el gobernador de mi provincia, se candidateó ya como presidente y todavía tiene que superar problemas internos de su gobierno provincial y su candidatura. Pero la mayoría, yo te diría en mi visión, la mayoría de la gente ve al kirchnerismo como algo a lo que no quiere volver. Así que no creo que Kicillof sea la opción. De lo que todo el mundo, por lo menos está el debate público, lo que está ocurriendo es que muchos valoran lo que hizo el presidente Milei en el sentido del cambio de una cultura despilfarradora del Estado y de endeudamiento y de déficit fiscal, y ahora, ¿qué es lo que identificaba al populismo y al kirchnerismo y a Kicillof, que era ministro de Economía? Y ahora lo que se estaría debatiendo es qué espacio político podría representar mejor la combinación de equilibrio fiscal y crecimiento o desarrollo económico. Entonces, creo que hay muchas opciones, todavía falta mucho para las elecciones, que están debatiendo a ver cómo se posiciona, cómo se van posicionando los espacios del centro, inclusive que yo te diría que debe ser un tercio de la población, que por ahí no quiere votar a esta opción de gobierno, ni tampoco quiere volver al kirchnerismo, y creo que por ahí va a pasar digamos, el quien pueda capturar los votos que eventualmente pierde el gobierno, si es que no cambia el gobierno, porque todavía tiene unos niveles de aprobación altos, pero está dañado doblemente, porque hasta que no resuelva el problema del jefe de gabinete, también es un problema para la gestión del gobierno, porque está muy paralizado en su gestión. Entonces creo que tendría que hacer dos cosas, cambiar en su giro de la política económica y cambiar al jefe de gabinete. Y si hace eso, bueno, por ahí recupera la confianza perdida, y si no, bueno, la gente va a buscar otra opción que satisfaga lo que te estoy diciendo. No volver al populismo, la inflación, el endeudamiento y el uso, te diría, extremo o en forma partidaria de las oficinas del Estado, pero por otro lado que no caiga en una recesión, sino que vaya de la mano del crecimiento y del desarrollo del país. Creo que va a ir por ahí la cosa, pero Kicillof me parece que todavía no está captando eso que vos decís.
1: Pues antes de entrar al jefe de gabinete, le voy a preguntar también a Esteban por la figura de Kicillof, por esta buena valoración que tiene. E interesante lo que nos dice Eduardo, él ve que pese a ello no hay una capitalización por parte del kirchnerismo de ese enfado contra el gobierno. ¿Cómo lo ve usted?
2: En primer lugar, decir que en democracia la alternancia es una posibilidad, y cada vez más una posibilidad cierta, porque muchas veces los gobiernos no terminan de resolver las demandas y las expectativas de la sociedad, y se ve como en el mundo entero hay gobiernos que no reeligen, ¿no? Líderes que no reeligen, pasó hace poco en Hungría, pasó en Estados Unidos con Biden y el Partido Demócrata, finalmente terminó retornando Donald Trump, está pasando en algunos otros países de la región. Digo esto porque a veces pareciera que la opción es que no hay alternancia, y la democracia es alternancia, entonces nosotros tenemos que estar preparados para que, si Milei no reelige, y hoy hay muchas chances de que eso así sea, gane otro gobierno o aparezca otra fuerza política que tome el relevo. Dicho esto, comparto con Eduardo que tampoco la opción es, si pierde Milei, va a venir el peronismo o va a venir el kirchnerismo. No hay un destino sellado en ese sentido. El escenario político en Argentina es muy dinámico, hay nuevos liderazgos y nuevas figuras. Por supuesto que no se puede descartar al gobernador de la provincia más grande de Argentina y que es uno de los líderes del partido con mayor desarrollo y arraigo territorial en Argentina. Sería tonto de mi parte decirte no, Kicillof anulado, cuando gobierna una provincia de 15, 16 millones de personas y cuando 40, es uno de los referentes de un partido que gobierna, claro, y es el líder de un partido con presencia en todo el país. Ahora, es cierto también que ese partido hoy tiene una crisis de identidad. Es cierto que una parte importante de la sociedad que le ha quitado el apoyo a Milei no quiere volver al pasado, y creo que hoy no se ve claramente que la opción de Kicillof o alguna de las opciones que está construyendo el peronismo sean realmente diferentes o que hayan aprendido de las lecciones del pasado. Esto de acá al año que viene puede cambiar, pero hoy no se ve nítidamente. Por eso no capitaliza el peronismo o el kirchnerismo el descontento de la sociedad, y empiezan a emerger otras figuras. También una característica de la democracia, no solo en Argentina, sino en la región, es la emergencia de figuras que nadie veía venir. A Milei no lo vio venir nadie, y apareció. Y varios liderazgos en la región y en otros países del mundo están apareciendo como sorpresas, o como lo que llaman los outsiders. Muchos no son outsiders de la política, son personas que vienen de la política, pero no estaban en los cálculos de nadie. Entonces también nosotros, los quienes no abonamos ni al proyecto libertario, en mi caso yo soy diputado por el Partido Socialista, no abono ni al gobierno libertario, pero tampoco fui parte ni participo en el espacio del peronismo, tenemos que pensar de qué manera construimos un programa, aportamos ideas, construimos un centro de ideas, y sobre ese centro de ideas, que varias deben ser políticas de Estado de largo plazo, logramos convocar, ahí sí, a distintas fuerzas políticas para que haya una tercera alternativa en el año 2027, que solo va a ser posible si esa tercera alternativa es claramente distinta y claramente con una identidad bien definida. Ni Milei con buenos modales, ni el kirchnerismo sin corrupción. Tenemos que pensar una alternativa distinta para Argentina que ponga en valor todo lo que tenemos: la ciencia, la tecnología, el agro, la minería, la pesca, en nuestro territorio, la posibilidad de generar energía, la inteligencia, la capacidad, la infraestructura educativa. Tenemos grandes posibilidades si ponemos todo detrás de un objetivo en común, y ese es el desafío de los espacios que queremos salir de esta permanente grieta que se presenta en la política argentina, donde parece que si no vas de un extremo a otro no puedes ir a ningún lado.
1: Bueno, pues quiero cerrar ahora el capítulo más económico-político para centrarme en la figura, ahora sí, del jefe de gabinete, el señor Adorni. Eduardo, ¿cree que está siendo el gran talón de Aquiles ahora mismo de Milei, que por el momento insiste en defender su inocencia y otras partes del gobierno que parece que sí, quizás se están distanciando? ¿Todavía no ha acabado por explicar el señor Adorni todas las preguntas que hay en torno a su patrimonio, a los viajes, y la justicia lo está investigando?
0: Sí, mi posición, y es más, hace más de un mes que nosotros consideramos que Adorni tiene que irse de la jefatura de gabinete porque le está haciendo mucho daño al gobierno, es algo que es evidente. No me voy a meter en la cuestión judicial, que se defienda si hay delito o no hay delito, sino que es un cuestionamiento político. Lo que ha pasado es que durante mucho tiempo aliados del gobierno o ministros del gobierno, diputados del gobierno, nadie le cuestionaba al presidente que lo bancara, que lo siguiera bancando a Adorni como jefe de gabinete, ni en público ni en privado. Pero ante el progresivo deterioro, ya yo te diría que buena parte del gabinete quiere que se vaya, nada más que no lo pueden decir en público porque sería desautorizar al presidente. Si vos hablás con los diputados o los senadores, lo mismo, porque ven que el gobierno está paralizado, ven que no pueden hablar ellos mismos de otra cosa, quisieran hablar de propuestas, ponerle económicas o de cualquier cosa, y lo primero que le van a preguntar es qué pasa con Adorni. Y el gobierno ya quemó varias balas, digamos, porque creía que con una conferencia de prensa hace un tiempo iba a dar por superado el problema, pero las explicaciones de Adorni fueron peores que lo esperado. Se empezó a generar una cantidad de problemas y le empezaron a aparecer más problemas que no puede explicar. Un viaje a Punta del Este, después un viaje a Aruba, después la compra de departamentos, préstamos hipotecarios con jubiladas que son inexplicables. Y ahora esto que salió, pensaban que con la exposición de Adorni de la semana pasada en el Congreso ya habían dado vuelta a la página, y resulta que el lunes apareció un arquitecto con un detalle de gastos para una casa que se está haciendo que son de $245,000 y no lo puede explicar. Pero al margen de todo eso, yo te diría que mi cuestionamiento a Adorni es que es un inútil. No tiene el volumen político para ser jefe de gabinete, no lo tuvo nunca y no lo tiene ahora. Tiene un nivel político como para ser vocero. Respeto al presidente, que alguna función le debe hacer cumplir, pero cualquier ministro tiene más volumen que el jefe de gabinete. Yo el miércoles pasado le hice dos preguntas sobre cuestiones de gestión, una sobre el régimen de incentivos de grandes inversiones y otra sobre un plan de infraestructura que había explicado su ministro de Economía hace un mes en Washington, y no tenía ni idea de lo que le estaba preguntando y no me respondió. Yo creo que está inclusive pensando más en su situación personal que en ejercer la jefatura de gabinete. Así que creo que el gobierno, más tarde o más temprano, va a buscar la forma de reemplazarlo, porque ya ni los propios lo están sosteniendo. Lo que pasaba hace un mes, que nadie alzaba la voz, ahora todo el periodismo y que habla con los ministros. Imagínate que todo el mundo habla en off con los ministros y lo que quieren es que se vaya cuanto antes. Así que bueno, más tarde o más temprano esta situación se va a terminar, y si no se termina políticamente, con el avance que está teniendo la justicia en este caso, que es muy rápido, creo que de un modo u otro su tiempo político del jefe de gabinete está totalmente terminado.
1: Esteban, nos habla Eduardo de dos cosas interesantes. Primero, habla de una baja capacidad política de Adorni, pero nos ha dado un detalle de una especie de miedo a decir en público que se vaya Adorni por meterse con el presidente. ¿Cómo sale de esta situación Milei ahora mismo, después de haberlo apoyado tanto?
2: El presidente Milei demoró la decisión, y ya demoró demasiado. Esta es una decisión que debió haber tomado la remoción de Manuel Adorni, debió haberla tomado en el primer momento, ante la primera sospecha. Cuando un funcionario público, que ha puesto la cara por un gobierno que habla de la lucha contra los privilegios de la política, se sube a un avión privado pagado por una empresa contratista del Estado para tomarse un fin de semana en Punta del Este o donde sea, se terminó. El presidente ahí debe haber tomado una decisión. Claramente no lo mueven a Manuel Adorni porque en realidad la verdadera jefa de gabinete del gobierno es Karina Milei, la hermana del presidente, que no puede ejercer ese cargo formalmente y lo ejerce a través de Adorni con la firma delegada. Le ha delegado la firma a Manuel Adorni, que es una persona que no le va a decir nunca que no. Esa confiabilidad que tienen en Adorni y esa obediencia permanente de Adorni a todas las medidas y a todas las políticas que le plantea Karina Milei, es lo que de alguna manera todavía lo sostienen allí. Pero en la demora de la decisión que no tomó el presidente en su momento, ahora el gobierno está en un laberinto, porque hoy si Adorni se queda, el gobierno sigue acumulando costo político y deterioro político e imagen, deterioro de la imagen que lo incluye al presidente, que ha sobreactuado su apoyo a Adorni, para no mostrar debilidad, y que ha ido la semana pasada, el informe del jefe de gabinete, con 210 funcionarios, a abrazarlo públicamente en lo que el gobierno pretendió que sea un relanzamiento de la campaña política de Adorni, y finalmente terminó siendo prácticamente el espectáculo de despedida. Ahora, si lo echa ahora a Manuel Adorni, también paga costo político, porque va a tener que explicar cómo lo bancó dos meses mientras la sociedad veía cómo se revelaban día a día nuevas propiedades, nuevos gastos, contradicciones, nuevos viajes, montos de dinero que no se justifican, algunas dádivas, alojamientos en hoteles de lujo que nadie sabe quién es, quién pagó. Entonces, el gobierno está en un laberinto en el cual tiene un gran problema. Y nosotros, me permito decírselo, Eduardo, se lo he dicho también en persona y en otros programas, nosotros desde el Congreso tenemos que ayudar al presidente a tomar una decisión. Por eso hay que ir la semana que viene a una sesión para tratar la interpelación del jefe de gabinete Manuel Adorni. Esperemos que nos acompañen. Varios diputados y diputadas vamos a estar haciendo en las próximas horas el pedido formal para que se convoque esa sesión. Esperamos que los diputados y diputadas que sienten que Manuel Adorni no debe estar más en el gobierno, que sienten que Manuel Adorni le sigue haciendo un daño enorme, no a Javier Milei, sino al Estado argentino, que está deteriorando en Manuel Adorni y en la investidura presidencial muchas de las posibilidades de inversión y de apoyo internacional que el gobierno necesita, que nos acompañen a ayudarlo al presidente a tomar la decisión de que Adorni se vaya. Y si el presidente no toma esa decisión, que la tome el Congreso, que es una herramienta institucional y constitucional que creo que es importante ponerla en valor, porque sin lugar a duda Adorni no solo no tiene la capacidad de administrar el Estado, que es el rol del jefe de gabinete, ya no tiene la capacidad de explicar la gestión y de comunicar la gestión pública, que era la otra tarea que le había encargado el presidente y que era su principal atributo, sino que también a esta altura del partido y con las revelaciones de las últimas horas, no tiene ya la entidad para explicar el incremento patrimonial que ha experimentado, no tiene la entidad para demostrar su honestidad y aparte nos ha mentido en la cara en el Congreso la semana pasada, con varias de las preguntas que rápidamente fueron desmentidas, en la cara nos mintió y le ha mentido evidentemente al presidente y a la secretaria general de la presidencia, así que espero que en el Congreso tengamos la valentía y la decisión de ponerle un punto final a este tema.
1: Pues ya prácticamente vamos a terminar, vuelvo con Eduardo un poco por esta apelación que le hace Esteban. Decía también Esteban que todo el mundo sabe que la jefa de gabinete es Karina Milei, que también estuvo salpicada por presuntos casos de corrupción. En cualquier caso, ¿quién se puede perfilar para salvar esta situación en el gobierno?
0: Bueno, una decisión que tiene que tomar el presidente. Yo, a diferencia de Esteban, que respeto su posición, nosotros fuimos un partido y un bloque aliado al gobierno desde el principio. Nosotros formamos parte del bloque de La Libertad Avanza al principio de la gestión de Milei, nos fuimos del bloque a los cuatro meses, así que tenemos otra visión de la situación. Creemos que el presidente lo va a reemplazar o va a renunciar a Adorni, porque con las últimas novedades, si uno habla con gente cercana a la presidencia, todo el mundo lo da por terminado, así que creo que inclusive si lo voltea, si hacen una moción de censura en el Congreso, y esa moción de censura va a tener necesariamente, para tener número, va a tener que tener el acompañamiento del kirchnerismo, que es el bloque principal. Yo creo que el gobierno se va a victimizar y va a decir que todos los que lo voltean van a querer, son golpistas. Ya lo ha dicho que la inflación es culpa del Congreso, así que imagínate que si le voltean a su jefe de gabinete, se va a victimizar, va a decir que todos los que votan en contra son kirchneristas y quieren la vuelta al pasado, boicotearle al gobierno. Así que yo esperaría un poco, porque creo que ni siquiera el propio peronismo tiene mucho apuro, porque digamos, es evidente que le conviene políticamente tener al jefe de gabinete en la parrilla, digamos, el más tiempo posible, por una cuestión electoral. Coincido con Esteban de que el daño que le está haciendo al gobierno es muy grande, y directamente, si eso hace que se paralice el gobierno, también perjudica de algún modo, demora decisiones de inversores que están viendo que el principal funcionario de gobierno después del presidente está con estos problemas. Pero yo creo que va a haber una decisión del propio gobierno removiéndolo al jefe de gabinete cuanto antes.
1: Pues Eduardo y Esteban, si me permiten, vamos a cerrar aquí, se nos acaba el tiempo, con estas dos últimas visiones un poco diferentes de los pasos que debería dar el Gobierno o el Congreso ahora mismo. Eduardo, gracias por acompañarnos.
0: No, muchas gracias y saludo a Esteban, que nos vemos seguido en los paneles de televisión.
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4: 10 de la mañana con 59 minutos. 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

0: 11 de la mañana en punto.
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2: Buen día, queridos oyentes de Juliaca y toda la región sur. Bienvenidos a este resumen informativo de este jueves 14 de mayo. En regionales, delincuentes desmantelan camioneta tras maniatar y abandonar al chofer luego de asistir a cumpleaños. Un conductor de una camioneta fue víctima luego de ser interceptado por tres sujetos armados en las inmediaciones de los jirones Chucuito y Progreso, en el barrio Cerro Colorado de Juliaca. El agraviado se desplazaba en su camioneta blanca con placa VBD-871 para asistir a una reunión social cuando fue encañonado por los ladrones, quienes lo retuvieron contra su voluntad y tomaron el control del vehículo bajo amenazas de muerte. Tras el secuestro, los delincuentes trasladaron a la víctima hacia un descampado en la salida a Arequipa de esta ciudad, donde el chofer fue maniatado y abandonado en medio de la oscuridad, mientras los asaltantes huyeron con la unidad. Los vecinos del sector La Capilla, cerca del Hospital Salud, localizaron el vehículo abandonado y desmantelado en una zona desolada. El dólar muestra baja. Hoy se cotiza alrededor de 3.42 a 3.44 soles compra y venta según el BCR. En el ámbito nacional, el Tercer Juzgado de Investigación Preparatoria Nacional ordenó formalizar la investigación preparatoria contra la expresidenta Dina Boluarte por el presunto delito de lavado de activos en el marco del caso Los Dinámicos del Centro. La indagación se centra en los aportes que recibió el partido político Perú Libre en 2021. La medida también alcanza a otras siete personas: Braulio Grajeda Bellido, Eddy Misari Conde, Rogelio Juamani Carvajal, Edgar Aranda Huincho, Carlos Pimentel Silva, Percy Rivera Ladera y Mercedes Carrión Romero. Con esta decisión, la Fiscalía podrá indagar a la exmandataria por un periodo de 36 meses. Elecciones 2026. Tendencia irreversible. Al 99,9% de actas contabilizadas, Keiko Fujimori y Roberto Sánchez competirán en la segunda vuelta. Hasta el momento, 16 jurados electorales especiales ya han proclamado resultados en sus respectivas jurisdicciones. A nivel nacional, 39 provincias ya formalizaron el conteo y enviaron las actas al Jurado Nacional de Elecciones. En 15 distritos de Lima también completaron este proceso. En este contexto se espera que el JNE proclame resultados en el corto plazo. Marisol Pérez Tello no apoyaría a Roberto Sánchez en segunda vuelta. El secretario general del partido Primero la Gente, Marco Ceballos, confirmó un desacuerdo entre la organización política y su excandidata presidencial,
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2: Mientras que el partido ha decidido otorgar un apoyo crítico a la candidatura de Roberto Sánchez, Pérez Tello ha manifestado su intención de emitir un voto viciado. En internacional, Donald Trump llega a China con el peso de una derrota en Irán. El presidente chino dio este jueves la bienvenida a su homólogo estadounidense, quien se encuentra en visita de Estado del 13 al 15 de mayo. Se trata de la primera visita de un presidente de Estados Unidos al gigante asiático en 8 años. La agenda para esta jornada incluye una visita al Templo del Cielo y un banquete de Estado. Se espera que los mandatarios procuren estabilizar las relaciones entre sus países mediante acuerdos mutuamente beneficiosos y que traten de reducir las tensiones en una serie de cuestiones de la agenda internacional en las que sus posiciones divergen. Trump viajó a Pekín acompañado por ejecutivos y CEO de algunas de las mayores corporaciones tecnológicas y financieras del mundo, entre ellas Apple, Nvidia, Tesla, BlackRock, Boeing, Visa, Mastercard, Goldman Sachs y Citi, además de otras firmas de sectores industriales y financieros. La visita de Donald Trump a Pekín deja al descubierto un cambio cada vez más visible en el equilibrio global. Mientras Washington pierde posiciones económicas, tecnológicas y diplomáticas, China aprovecha las crisis y errores de Estados Unidos para consolidarse como una alternativa cada vez más fuerte al liderazgo estadounidense. En otros frentes, el canciller iraní, Abbas Araghchi, afirmó este jueves que no existe ninguna solución militar para nada relacionado con Irán. Durante una reunión con sus homólogos de los BRICS, el ministro abordó lo que calificó como una violencia espantosa y una agresión brutal e ilegal por parte de Estados Unidos e Israel, que en un periodo de menos de un año emprendió acciones militares en 2 ocasiones contra el país persa. Araghchi subrayó que el pueblo iraní, bajo horribles bombardeos, eligió mantenerse firme y, pese a todas las presiones, sigue creyendo en un mundo libre, estable y justo. El jefe de la diplomacia iraní aseveró que su nación nunca se inclina ante ninguna presión o amenaza, pero sí responde al lenguaje del respeto. En el ámbito del clima, heladas se profundizarán. El Cenami informa que este jueves, 14 de mayo, se presentará el descenso de la temperatura nocturna de moderada a fuerte intensidad en la sierra. Además, se esperan ráfagas de viento con velocidades próximas a los 45 km por hora, escasa nubosidad e incremento de la temperatura diurna. Se prevén temperaturas mínimas, entre 0 grados centígrados y menos 5 grados centígrados en zonas sobre los 3.200 metros sobre el nivel del mar de la Sierra Centro y valores entre 0 grados centígrados y menos 12 grados centígrados en áreas situadas por encima de los 4.000 metros sobre el nivel del mar en la Sierra Sur. Eso es todo por esta edición del jueves 14 de mayo. Volvemos pronto. Hasta la próxima.
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2: 11 de la mañana con 30 minutos.
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4: Buen día, queridos oyentes de Juliaca y toda la región sur. Bienvenidos a este resumen informativo de este jueves 14 de mayo. En regionales, delincuentes desmantelan camioneta tras maniatar y abandonar al chofer luego de asistir a cumpleaños. Un conductor de una camioneta fue víctima luego de ser interceptado por 3 sujetos armados en las inmediaciones de los jirones Chucuito y Progreso, en el barrio Cerro Colorado de Juliaca. El agraviado se desplazaba en su camioneta blanca con placa VBD-871 para asistir a una reunión social cuando fue encañonado por los ladrones, quienes lo retuvieron contra su voluntad y tomaron el control del vehículo bajo amenazas de muerte. Tras el secuestro, los delincuentes trasladaron a la víctima hacia un descampado en la salida a Arequipa de esta ciudad, donde el chofer fue maniatado y abandonado en medio de la oscuridad, mientras los asaltantes huyeron con la unidad. Los vecinos del sector La Capilla, cerca del Hospital Salud, localizaron el vehículo abandonado y desmantelado en una zona desolada. El dólar muestra baja. Hoy se cotiza alrededor de 3.42 a 3.44 soles compra y venta según el BCR. En el ámbito nacional, el Tercer Juzgado de Investigación Preparatoria Nacional ordenó formalizar la investigación preparatoria contra la expresidenta Dina Boluarte por el presunto delito de lavado de activos en el marco del caso Los Dinámicos del Centro. La indagación se centra en los aportes que recibió el partido político Perú Libre en 2021. La medida también alcanza a otras 7 personas, Braulio Grajeda Bellido, Eddie Misari Conde, Rogelio Juamani Carvajal, Edgar Aranda Huincho, Carlos Pimentel Silva, Percy Rivera Ladera y Mercedes Carrión Romero. Con esta decisión, la Fiscalía podrá indagar a la exmandataria por un periodo de 36 meses. Elecciones 2026. Tendencia irreversible. Al 99,9% de actas contabilizadas, Keiko Fujimori y Roberto Sánchez competirán en la segunda vuelta. Hasta el momento, 16 jurados electorales especiales ya han proclamado resultados en sus respectivas jurisdicciones. A nivel nacional, 39 provincias ya formalizaron el conteo y enviaron las actas al Jurado Nacional de Elecciones. En 15 distritos de Lima también completaron este proceso. En este contexto se espera que el JNE proclame resultados en el corto plazo. Marisol Pérez Tello no apoyaría a Roberto Sánchez en segunda vuelta. El secretario general del partido Primero la

0: Gente, Marco Ceballos, confirmó un desacuerdo entre la organización política y su excandidata presidencial, Marisol Pérez Tello, respecto a la postura frente a la segunda vuelta. Mientras que el partido ha decidido otorgar un apoyo crítico a la candidatura de Roberto Sánchez, Pérez Tello ha manifestado su intención de emitir un voto viciado. En internacional, Donald Trump llega a China con el peso de una derrota en Irán. El presidente chino dio este jueves la bienvenida a su homólogo estadounidense, quien se encuentra en visita de Estado del 13 al 15 de mayo. Se trata de la primera visita de un presidente de Estados Unidos al gigante asiático en 8 años. La agenda para esta jornada incluye una visita al Templo del Cielo y un banquete de Estado. Se espera que los mandatarios procuren estabilizar las relaciones entre sus países mediante acuerdos mutuamente beneficiosos y que traten de reducir las tensiones en una serie de cuestiones de la agenda internacional en las que sus posiciones divergen. Trump viajó a Pekín acompañado por ejecutivos y CEO de algunas de las mayores corporaciones tecnológicas y financieras del mundo, entre ellas Apple, Nvidia, Tesla, BlackRock, Boeing, Visa, Mastercard, Goldman Sachs y Citi, además de otras firmas de sectores industriales y financieros. La visita de Donald Trump a Pekín deja al descubierto un cambio cada vez más visible en el equilibrio global. Mientras Washington pierde posiciones económicas, tecnológicas y diplomáticas, China aprovecha las crisis y errores de Estados Unidos para consolidarse como una alternativa cada vez más fuerte al liderazgo estadounidense. En otros frentes, el canciller iraní, Abbas Araghchi, afirmó este jueves que no existe ninguna solución militar para nada relacionado con Irán. Durante una reunión con sus homólogos de los BRICS, el ministro abordó lo que calificó como una violencia espantosa y una agresión brutal e ilegal por parte de Estados Unidos e Israel, que en un periodo de menos de un año emprendió acciones militares en 2 ocasiones contra el país persa. Araghchi subrayó que el pueblo iraní, bajo horribles bombardeos, eligió mantenerse firme y, pese a todas las presiones, sigue creyendo en un mundo libre, estable y justo. El jefe de la diplomacia iraní aseveró que su nación nunca se inclina ante ninguna presión o amenaza, pero sí responde al lenguaje del respeto. En el ámbito del clima, heladas se profundizarán. El Cenami informa que este jueves, 14 de mayo, se presentará el descenso de la temperatura nocturna, de moderada a fuerte intensidad, en la sierra. Además, se esperan ráfagas de viento con velocidades próximas a los 45 km por hora, escasa nubosidad e incremento de la temperatura diurna. Se prevén temperaturas mínimas, entre 0 grados centígrados y menos 5 grados centígrados en zonas sobre los 3.200 metros sobre el nivel del mar de la Sierra Centro y valores entre 0 grados centígrados y menos 12 grados centígrados en áreas situadas por encima de los 4.000 metros sobre el nivel del mar en la Sierra Sur. Eso es todo por esta edición del jueves 14 de mayo. Volvemos pronto. Hasta la próxima.
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0: 12 del mediodía en punto.
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2: Buen día, queridos oyentes de Juliaca y toda la región sur. Bienvenidos a este resumen informativo de este jueves 14 de mayo. En regionales, delincuentes desmantelan camioneta tras maniatar y abandonar al chofer luego de asistir a cumpleaños. Un conductor de una camioneta fue víctima luego de ser interceptado por tres sujetos armados en las inmediaciones de los jirones Chucuito y Progreso, en el barrio Cerro Colorado de Juliaca. El agraviado se desplazaba en su camioneta blanca con placa VBD871 para asistir a una reunión social cuando fue encañonado por los ladrones, quienes lo retuvieron contra su voluntad y tomaron el control del vehículo bajo amenazas de muerte. Tras el secuestro, los delincuentes trasladaron a la víctima hacia un descampado en la salida a Arequipa de esta ciudad, donde el chofer fue maniatado y abandonado en medio de la oscuridad, mientras los asaltantes huyeron con la unidad. Los vecinos del sector La Capilla, cerca del Hospital Salud, localizaron el vehículo abandonado y desmantelado en una zona desolada. El dólar muestra baja. Hoy se cotiza alrededor de 3.42 a 3.44 soles compra y venta según el BCR. En el ámbito nacional, el tercer juzgado de investigación preparatoria nacional ordenó formalizar la investigación preparatoria contra la expresidenta Dina Boluarte por el presunto delito de lavado de activos en el marco del caso Los Dinámicos del Centro. La indagación se centra en los aportes que recibió el partido político Perú Libre en 2021. La medida también alcanza a otras 7 personas: Braulio Grajeda Bellido, Eddie Misari Conde, Rogelio Juamani Carvajal, Edgar Aranda Huincho, Carlos Pimentel Silva, Percy Rivera Ladera y Mercedes Carrión Romero. Con esta decisión, la Fiscalía podrá indagar a la exmandataria por un periodo de 36 meses. Elecciones 2026. Tendencia irreversible. Al 99,9% de actas contabilizadas, Keiko Fujimori y Roberto Sánchez competirán en la segunda vuelta. Hasta el momento, 16 jurados electorales especiales ya han proclamado resultados en sus respectivas jurisdicciones. A nivel nacional, 39 provincias ya formalizaron el conteo y enviaron las actas al Jurado Nacional de Elecciones. En 15 distritos de Lima también completaron este proceso. En este contexto se espera que el JNE proclame resultados en el corto plazo. Marisol Pérez Tello no apoyaría a Roberto Sánchez en segunda vuelta. El secretario general del partido Primero la Gente, Marco Ceballos, confirmó un desacuerdo entre la organización política y su excandidata presidencial,
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2: Mientras que el partido ha decidido otorgar un apoyo crítico a la candidatura de Roberto Sánchez, Pérez Tello ha manifestado su intención de emitir un voto viciado. En internacional, Donald Trump llega a China con el peso de una derrota en Irán. El presidente chino dio este jueves la bienvenida a su homólogo estadounidense, quien se encuentra en visita de Estado del 13 al 15 de mayo. Se trata de la primera visita de un presidente de Estados Unidos al gigante asiático en 8 años. La agenda para esta jornada incluye una visita al Templo del Cielo y un banquete de Estado. Se espera que los mandatarios procuren estabilizar las relaciones entre sus países mediante acuerdos mutuamente beneficiosos y que traten de reducir las tensiones en una serie de cuestiones de la agenda internacional en las que sus posiciones divergen. Trump viajó a Pekín acompañado por ejecutivos y CEO de algunas de las mayores corporaciones tecnológicas y financieras del mundo, entre ellas Apple, Nvidia, Tesla, BlackRock, Boeing, Visa, Mastercard, Goldman Sachs y Citi, además de otras firmas de sectores industriales y financieros. La visita de Donald Trump a Pekín deja al descubierto un cambio cada vez más visible en el equilibrio global. Mientras Washington pierde posiciones económicas, tecnológicas y diplomáticas, China aprovecha las crisis y errores de Estados Unidos para consolidarse como una alternativa cada vez más fuerte al liderazgo estadounidense. En otros frentes, el canciller iraní, Abbas Araghchi, afirmó este jueves que no existe ninguna solución militar para nada relacionado con Irán. Durante una reunión con sus homólogos de los BRICS, el ministro abordó lo que calificó como una violencia espantosa y una agresión brutal e ilegal por parte de Estados Unidos e Israel, que en un periodo de menos de un año emprendió acciones militares en 2 ocasiones contra el país persa. Araghchi subrayó que el pueblo iraní, bajo horribles bombardeos, eligió mantenerse firme y, pese a todas las presiones, sigue creyendo en un mundo libre, estable y justo. El jefe de la diplomacia iraní aseveró que su nación nunca se inclina ante ninguna presión o amenaza, pero sí responde al lenguaje del respeto. En el ámbito del clima, heladas se profundizarán. El Cenami informa que este jueves, 14 de mayo, se presentará el descenso de la temperatura nocturna, de moderada a fuerte intensidad, en la sierra. Además, se esperan ráfagas de viento con velocidades próximas a los 45 km por hora, escasa nubosidad e incremento de la temperatura diurna. Se prevén temperaturas mínimas, entre 0 grados centígrados y menos 5 grados centígrados en zonas sobre los 3.200 metros sobre el nivel del mar de la Sierra Centro y valores entre 0 grados centígrados y menos 12 grados centígrados en áreas situadas por encima de los 4.000 metros sobre el nivel del mar en la Sierra Sur. Eso es todo por esta edición del jueves 14 de mayo. Volvemos pronto. Hasta la próxima.
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0: 12 del mediodía con 30 minutos.
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2: Buen día, queridos oyentes de Juliaca y toda la región sur. Bienvenidos a este resumen informativo de este jueves 14 de mayo. En regionales, delincuentes desmantelan camioneta tras maniatar y abandonar al chofer luego de asistir a cumpleaños. Un conductor de una camioneta fue víctima luego de ser interceptado por tres sujetos armados en las inmediaciones de los jirones Chucuito y Progreso, en el barrio Cerro Colorado de Juliaca. El agraviado se desplazaba en su camioneta blanca con placa VBD-871 para asistir a una reunión social cuando fue encañonado por los ladrones, quienes lo retuvieron contra su voluntad y tomaron el control del vehículo bajo amenazas de muerte. Tras el secuestro, los delincuentes trasladaron a la víctima hacia un descampado en la salida a Arequipa de esta ciudad, donde el chofer fue maniatado y abandonado en medio de la oscuridad, mientras los asaltantes huyeron con la unidad. Los vecinos del sector La Capilla, cerca del Hospital Salud, localizaron el vehículo abandonado y desmantelado en una zona desolada. El dólar muestra baja. Hoy se cotiza alrededor de 3.42 a 3.44 soles compra y venta según el BCR. En el ámbito nacional, el Tercer Juzgado de Investigación Preparatoria Nacional ordenó formalizar la investigación preparatoria contra la expresidenta Dina Boluarte por el presunto delito de lavado de activos en el marco del caso Los Dinámicos del Centro. La indagación se centra en los aportes que recibió el partido político Perú Libre en 2021. La medida también alcanza a otras 7 personas: Braulio Grajeda Bellido, Eddie Misari Conde, Rogelio Juamani Carvajal, Edgar Aranda Wincho, Carlos Pimentel Silva, Percy Rivera Ladera y Mercedes Carrión Romero. Con esta decisión, la Fiscalía podrá indagar a la exmandataria por un periodo de 36 meses. Elecciones 2026. Tendencia irreversible. Al 99,9% de actas contabilizadas, Keiko Fujimori y Roberto Sánchez competirán en la segunda vuelta. Hasta el momento, 16 jurados electorales especiales ya han proclamado resultados en sus respectivas jurisdicciones. A nivel nacional, 39 provincias ya formalizaron el conteo y enviaron las actas al Jurado Nacional de Elecciones. En 15 distritos de Lima también completaron este proceso. En este contexto se espera que el JNE proclame resultados en el corto plazo. Marisol Pérez Tello no apoyaría a Roberto Sánchez en segunda vuelta. El secretario general del partido Primero la Gente, Marco Ceballos, confirmó un desacuerdo entre la organización política y su excandidata presidencial, Marisol Pérez Tello, respecto a la postura frente a la segunda vuelta. Mientras que el partido ha decidido otorgar un apoyo crítico a la candidatura de Roberto Sánchez, Pérez Tello ha manifestado su intención de emitir un voto viciado. En internacional, Donald Trump llega a China con el peso de una derrota en Irán. El presidente chino dio este jueves la bienvenida a su homólogo estadounidense, quien se encuentra en visita de Estado del 13 al 15 de mayo. Se trata de la primera visita de un presidente de Estados Unidos al gigante asiático en 8 años. La agenda para esta

0: jornada incluye una visita al Templo del Cielo y un banquete de Estado. Se espera que los mandatarios procuren estabilizar las relaciones entre sus países mediante acuerdos mutuamente beneficiosos y que traten de reducir las tensiones en una serie de cuestiones de la agenda internacional en las que sus posiciones divergen. Trump viajó a Pekín acompañado por ejecutivos y CEO de algunas de las mayores corporaciones tecnológicas y financieras del mundo, entre ellas Apple, Nvidia, Tesla, BlackRock, Boeing, Visa, Mastercard, Goldman Sachs y Citi, además de otras firmas de sectores industriales y financieros. La visita de Donald Trump a Pekín deja al descubierto un cambio cada vez más visible en el equilibrio global. Mientras Washington pierde posiciones económicas, tecnológicas y diplomáticas, China aprovecha las crisis y errores de Estados Unidos para consolidarse como una alternativa cada vez más fuerte al liderazgo estadounidense. En otros frentes, el canciller iraní, Abbas Araghchi, afirmó este jueves que no existe ninguna solución militar para nada relacionado con Irán. Durante una reunión con sus homólogos de los BRICS, el ministro abordó lo que calificó como una violencia espantosa y una agresión brutal e ilegal por parte de Estados Unidos e Israel, que en un periodo de menos de un año emprendió acciones militares en dos ocasiones contra el país persa. Araghchi subrayó que el pueblo iraní, bajo horribles bombardeos, eligió mantenerse firme y, pese a todas las presiones, sigue creyendo en un mundo libre, estable y justo. El jefe de la diplomacia iraní aseveró que su nación nunca se inclina ante ninguna presión o amenaza, pero sí responde al lenguaje del respeto. En el ámbito del clima, heladas se profundizarán. El Cenami informa que este jueves, 14 de mayo, se presentará el descenso de la temperatura nocturna, de moderada a fuerte intensidad, en la sierra. Además, se esperan ráfagas de viento con velocidades próximas a los 45 km por hora, escasa nubosidad e incremento de la temperatura diurna. Se prevén temperaturas mínimas, entre 0 grados centígrados y menos 5 grados centígrados en zonas sobre los 3.200 metros sobre el nivel del mar de la Sierra Centro y valores entre 0 grados centígrados y menos 12 grados centígrados en áreas situadas por encima de los 4.000 metros sobre el nivel del mar en la Sierra Sur. Eso es todo por esta edición del jueves 14 de mayo. Volvemos pronto. Hasta la próxima.
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0: Una de la tarde en punto.
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2: Buen día, queridos oyentes de Juliaca y toda la región sur. Bienvenidos a este resumen informativo de este jueves 14 de mayo. En regionales, delincuentes desmantelan camioneta tras maniatar y abandonar al chofer luego de asistir a cumpleaños. Un conductor de una camioneta fue víctima luego de ser interceptado por tres sujetos armados en las inmediaciones de los jirones Chucuito y Progreso, en el barrio Cerro Colorado de Juliaca. El agraviado se desplazaba en su camioneta blanca con placa VBD-871 para asistir a una reunión social cuando fue encañonado por los ladrones, quienes lo retuvieron contra su voluntad y tomaron el control del vehículo bajo amenazas de muerte. Tras el secuestro, los delincuentes trasladaron a la víctima hacia un descampado en la salida a Arequipa de esta ciudad, donde el chofer fue maniatado y abandonado en medio de la oscuridad, mientras los asaltantes huyeron con la unidad. Los vecinos del sector La Capilla, cerca del Hospital de Salud, localizaron el vehículo abandonado y desmantelado en una zona desolada. El dólar muestra baja. Hoy se cotiza alrededor de 3.42 a 3.44 soles compra y venta según el BCR. En el ámbito nacional, el Tercer Juzgado de Investigación Preparatoria Nacional ordenó formalizar la investigación preparatoria contra la expresidenta Dina Boluarte por el presunto delito de lavado de activos en el marco del caso Los Dinámicos del Centro. La indagación se centra en los aportes que recibió el partido político Perú Libre en 2021. La medida también alcanza a otras siete personas: Braulio Brajeda Bellido, Edi Misari Conde, Rogelio Juamani Carvajal, Edgar Aranda Huincho, Carlos Pimentel Silva, Percy Rivera Ladera y Mercedes Carrión Romero. Con esta decisión, la Fiscalía podrá indagar a la exmandataria por un periodo de 36 meses. Elecciones 2026. Tendencia irreversible. Al 99,9% de actas contabilizadas, Keiko Fujimori y Roberto Sánchez competirán en la segunda vuelta. Hasta el momento, 16 jurados electorales especiales ya han proclamado resultados en sus respectivas jurisdicciones. A nivel nacional, 39 provincias ya formalizaron el conteo y enviaron las actas al Jurado Nacional de Elecciones. En 15 distritos de Lima también completaron este proceso. En este contexto se espera que el JNE proclame resultados en el corto plazo. Marisol Pérez Tello no apoyaría a Roberto Sánchez en segunda vuelta. El secretario general del partido Primero la Gente, Marco Ceballos, confirmó un desacuerdo entre la organización política y su excandidata presidencial,
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2: Mientras que el partido ha decidido otorgar un apoyo crítico a la candidatura de Roberto Sánchez, Pérez Tello ha manifestado su intención de emitir un voto viciado. En internacional, Donald Trump llega a China con el peso de una derrota en Irán. El presidente chino dio este jueves la bienvenida a su homólogo estadounidense, quien se encuentra en visita de Estado del 13 al 15 de mayo. Se trata de la primera visita de un presidente de Estados Unidos al gigante asiático en 8 años. La agenda para esta jornada incluye una visita al Templo del Cielo y un banquete de Estado. Se espera que los mandatarios procuren estabilizar las relaciones entre sus países mediante acuerdos mutuamente beneficiosos y que traten de reducir las tensiones en una serie de cuestiones de la agenda internacional en las que sus posiciones divergen. Trump viajó a Pekín acompañado por ejecutivos y CEO de algunas de las mayores corporaciones tecnológicas y financieras del mundo, entre ellas Apple, Nvidia, Tesla, BlackRock, Boeing, Visa, Mastercard, Goldman Sachs y Citi, además de otras firmas de sectores industriales y financieros. La visita de Donald Trump a Pekín deja al descubierto un cambio cada vez más visible en el equilibrio global. Mientras Washington pierde posiciones económicas, tecnológicas y diplomáticas, China aprovecha las crisis y errores de Estados Unidos para consolidarse como una alternativa cada vez más fuerte al liderazgo estadounidense. En otros frentes, el canciller iraní, Abbas Araghchi, afirmó este jueves que no existe ninguna solución militar para nada relacionado con Irán. Durante una reunión con sus homólogos de los BRICS, el ministro abordó lo que calificó como una violencia espantosa y una agresión brutal e ilegal por parte de Estados Unidos e Israel, que en un periodo de menos de un año emprendió acciones militares en 2 ocasiones contra el país persa. Araghchi subrayó que el pueblo iraní, bajo horribles bombardeos, eligió mantenerse firme y, pese a todas las presiones, sigue creyendo en un mundo libre, estable y justo. El jefe de la diplomacia iraní aseveró que su nación nunca se inclina ante ninguna presión o amenaza, pero sí responde al lenguaje del respeto. En el ámbito del clima, heladas se profundizarán. El Cenami informa que este jueves, 14 de mayo, se presentará el descenso de la temperatura nocturna de moderada a fuerte intensidad en la sierra. Además, se esperan ráfagas de viento con velocidades próximas a los 45 km por hora, escasa nubosidad e incremento de la temperatura diurna. Se prevén temperaturas mínimas, entre 0 grados centígrados y menos 5 grados centígrados en zonas sobre los 3.200 metros sobre el nivel del mar de la Sierra Centro y valores entre 0 grados centígrados y menos 12 grados centígrados en áreas situadas por encima de los 4.000 metros sobre el nivel del mar en la Sierra Sur. Eso es todo por esta edición del jueves 14 de mayo. Volvemos pronto. Hasta la próxima.
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0: una de la tarde con 40 minutos.
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0: precisamente muchos años en Iquitos y conoce todo lo que es Iquitos, y por eso hemos decidido que aquí hagamos una sesión de Consejo de Ministros y volveremos seguramente pronto. Pero la idea es de que estos programas de electrificación es una de las banderas de nuestro gobierno, porque donde hay luz hay prosperidad, donde hay luz hay desarrollo. Por eso que siempre yo aprendí desde muchacho en la escuela y la universidad, me decían: la noche no existe, la noche no existe, y no existe porque falta la luz. La luz es todo. Así como me acabo de enterar.
1: Bueno, buen día a todos y cada uno de ustedes. La noche no existe. El actual gobernante José María Balcázar acaba de hacer declaraciones, bueno, interesantes por un lado, pero por otro lado también totalmente contradictorias o fuera de lugar, o que no tienen realmente sustento. Vamos a ver, compartirlo brevemente, porque dio declaraciones que tienen que ver, a ver, con algunos temas de coyuntura y de actualidad política. Y también a propósito de la juventud. A ver, ¿qué es lo que acaba de decir? Vamos a tratarlo, abordarlo en los siguientes minutos. Por otro lado, tenemos también temas que tienen que ver, a ver, ¿cómo va el tema de el tema electoral? Estamos ya prácticamente a la quincena de mayo, al culminar la primera quincena de mayo. Entonces, este fin de semana definitivamente debe ya proclamarse los resultados electorales por parte del Jurado Nacional de Elecciones, como lo han prometido, como lo han anunciado.
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1: ¿Y cómo están los resultados de la OMPE? A ver, un adelanto. Ya llegamos al 100%. Falta unas décimas, muy, muy cortas, muy breves, por supuesto, pero ya están. Vamos a ver, darles detalle en los siguientes minutos. ¿Cómo van? Diríamos, la OMPE al 99.9%, 99.9%. Keiko Fujimori y Roberto Sánchez disputarán la segunda vuelta electoral. Y ya no hay posibilidad de ninguna manera de que pueda haber alguna variación. Creo que falta solamente ya oficializar, como lo van a ver ustedes en los cuadros que vamos a ir mostrando. En otro ámbito, en otro contexto, también vamos a ver, comentarles, hablarles de cómo va la situación política, social en Bolivia. ¿Hay visos de solución o tiende a agravarse? ¿Y por qué? ¿Cómo va la situación? ¿Cómo va el panorama en el vecino país de Bolivia? Pero adelantarles ya de que prácticamente todo el país está paralizado, bloqueado, cercado la capital boliviana. Está cercado totalmente. El gobierno de Rodrigo Paz está en una situación de jaque. No tiene posibilidad de, por lo menos, de alguna salida, alguna alternativa por ahí. Lo único que le piden es que se vaya, renuncia. ¿Qué puede haber? Está pidiendo diálogo ahora el gobierno. Diálogo. Pero las organizaciones sociales dicen que no, ya no hay diálogo. Nada de diálogo, ni conversaciones, nada, solo que se vaya. ¿Cuál o qué sería el desenlace? Esos y otros temas importantes, por supuesto, lo vamos a ir compartiendo en el desarrollo del programa. Como verán ustedes, van a ver si hacemos un pedacito, un adelanto sobre lo que está ocurriendo, sobre lo que está pasando.
3: Bolivia, que ya está en el sector de Conani, y este es el panorama. Nuestros hermanos que han armado todo un callejón humano para poderlos recibir, para aplaudirlos, para mostrarles ese recibimiento y esa fuerza motivacional. Que renuncie el Paz Pereira, ese es el grito de revolución. De esa manera está llegando la marcha por la vida al sector de Conani, La Paz, señores, en este segundo día de esta lucha revolucionaria que está en repudio.
1: Como ustedes verán las imágenes, diversos pueblos los esperan en una especie de callejón a todas las delegaciones que van llegando de diversas zonas alejadas, recónditas del territorio boliviano. Así está el panorama, así que bueno, vamos a ver qué ocurre, qué pasa en este marco. Así que amigos, como siempre, este programa también va, correspondiente al día de hoy, va a ser sumamente importante, interesante, que no se lo puede perder. Así que a partir de este momento puede comenzar usted a compartir y pasar la voz. Esto y mucho más inmediatamente.
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1: Primer punto, vamos de inmediato con el primer tema planteado para hoy. Y esto tiene que ver, señores, a ver, con el actual gobernante del país, José María Balcázar. A ver, en su estadía y en su desplazamiento por la región Loreto, propiamente diremos en Iquitos, bueno, dio declaraciones diversas, por supuesto no tan extensas, pero por un lado algunos aspectos interesantes, haciendo un llamado a la juventud sobre este proceso electoral, pero también por otra parte contradictorias y también algunas fuera de lugar, o sea, fuera de contexto prácticamente. Entonces, a ver, vamos a compartirlo brevemente, porque dentro de este marco político electoral que vive el país, siempre es importante, a ver, captarlo, escucharlo a quien está ejerciendo el cargo en la presidencia de la República. Y van a ver ustedes, a ver, lo que justamente se dio al margen, digamos, de los otros representantes
2: de Loreto. Recordemos
1: de la región Loreto. Ahí está, escuchémoslo, a ver, algunas por lo menos algunos minutos, dos, tres minutos, a ver.
3: Y en ese decreto hemos cuidado de que no se vaya a tocar las partidas que le corresponden al Ministerio de Energía y Minas para precisamente electrificar a todos los pueblos del Perú olvidados, como es el caso de ustedes. El dinero para la electrificación rural está garantizado. Así que hermanos de Iquitos, tengan la seguridad que vamos a...
0: Una de la tarde con 50 minutos.
3: 31 de julio en que debemos entregar la posta, electrificando todos los rincones del país. Tenemos técnicos en el gabinete que cuando hablan, hablan con propiedad. El señor ministro de Energía, por ejemplo, es un ingeniero mecánico eléctrico. O sea, conoce su oficio, no es un político, es un técnico. ¿Y qué decir del premier que preside el Consejo de Ministros? Un general del ejército peruano que ha trabajado precisamente muchos años en Iquitos y conoce todo lo que es Iquitos, y por eso hemos decidido que aquí hagamos una sesión del Consejo de Ministros y volveremos seguramente pronto. Pero la idea es de que estos programas de electrificación es una de las banderas de nuestro gobierno. Porque donde hay luz, hay prosperidad. Donde hay luz, hay desarrollo. Por eso que siempre yo aprendí desde muchacho en la escuela y la universidad, me decían, la noche no existe. La noche no existe. Y no existe porque falta la luz. La luz es todo. Así como me acabo de enterar en el camino del aeropuerto, me dicen, hemos amanecido hace dos, tres días con frío. ¿Cierto? En Iquitos. Y yo le digo, pues el frío no existe.
1: Bueno, ¿y la noche realmente no existe? A ver, ¿qué dicen ustedes? ¿O es un dicho? ¿No existe o es un dicho? ¿Y a qué se le llama noche? A ver, a veces hay algunas expresiones de Balcázar pues que son curiosas, ¿no? O sea, anecdóticas o expresa a veces cuentos, ¿no? A ver, ¿qué dicen ustedes?
3: Está... El frío no existe, lo que existe es la falta de calor.
1: Está... Y tampoco el día existe. Entonces, ¿qué existe?
3: A ver. Nada más, así de simple, así es con la luz y la noche. Por eso es que nosotros, conscientes del desarrollo que debe partir de la instalación de la luz, luz más luz, han dicho los poetas, luz más luz quiero. Entonces, con esa luz que va a llegar ya inmediatamente, los alumnos, la juventud les va a recordar a ustedes que han luchado por que este proyecto se haga una realidad y se haga en mi gobierno. Que esa juventud, a esa juventud del futuro que nos va a suceder, le decimos desde aquí que tengan esperanza. Van a cambiar los tiempos rápidamente. Las últimas elecciones que hemos tenido es un claro ejemplo de lo que quieren los jóvenes de Perú. Ya no quieren políticos improvisados como hemos sido nosotros. Quieren gente, caras nuevas, gente nueva que entre al país. Y si son preparados, mucho mejor. No es posible que la democracia llegue a Iquitos como todo el Perú cada 5 años en una votación y te olvidas. Y los que salieron elegidos no lo podemos remover. ¿Qué es eso? Si nos toca la mala suerte, un alcalde o un gobernador en cualquier parte, o un congresista o un presidente que no tiene ni siquiera sentido de gobernar, no lo podemos cambiar, porque la Constitución no nos permite. Y tenemos que esperar, ¿no?, 5 años más. ¿Qué democracia es esa?
1: ¿Qué democracia es esa? ¿Cierto o no cierto? Ahí creo que está acertada, ¿eh?, este caballero Balcázar. Mira, la juventud, las nuevas generaciones quieren caras nuevas, quieren gente nueva, pero gente preparada. No solamente caras nuevas, gente preparada, como lo dice, sí. Ahí está bien, acertado. Gente nueva, pero gente preparada. ¿Pero preparada en qué? En el plano político, ideológico. Ahora ni hablar ya en el plano programático, ¿no? Bueno, que entiendan. O los que entienden. Ahí está bien. ¿Y qué democracia es esta? Cada 5 años, candidatos, representantes llegan a unas regiones alejadas, recónditas del país. Después de 5 años, a prometerles, a ofrecerles una cosa y otra cosa. ¿Qué democracia es esa? ¿Eso es democracia? Es que la derecha, los grupos de poder, los que nos están gobernando, nos han hecho creer que democracia es precisamente hacernos votar cada 5 años. Tanto para los municipios, para los gobiernos regionales y principalmente para el gobierno central. A eso le llaman democracia. Ya les dijimos tantas veces, la democracia implica, significa muchas otras cosas. Es un concepto amplísimo. Pero Balcázar lo dice bien esa parte, pero no le explica y no lo dice qué es lo que falta, qué es lo que se debe hacer. Dice, ¿eso es democracia? Necesitamos gente nueva, necesitamos gente preparada. Se elige a una autoridad, sea regional o nacional, y tenemos que esperar 5 años para cambiar. Entonces, ¿cuál es, pues, la alternativa? ¿Cuál es la salida? Ahí se queda, pues, Balcázar. No lo puntualiza, o no le da la salida, o le da temor, le da miedo de decir qué. ¿Cuál es la solución? ¿Cuál es la salida? Ahí se queda, al alcanzar. A ver, escúchenlo esta parte.
3: Van a cambiar los tiempos rápidamente. Las últimas elecciones que hemos tenido es un claro ejemplo de lo que quieren los jóvenes de Perú. Ya no quieren políticos improvisados como hemos sido nosotros. Quieren gente, caras nuevas, gente nueva que entre al país. Y si son preparados, mucho mejor. No es posible que la democracia llegue a Iquitos como todo el Perú cada 5 años en una votación y te olvidas. Y los que salieron elegidos no lo podemos remover. ¿Qué es eso? Si nos toca la mala suerte, un alcalde o un gobernador en cualquier parte, o un congresista o un presidente que no tiene ni siquiera sentido de gobernar, no lo podemos cambiar, porque la Constitución no nos permite.
1: Entonces, ¿qué hacer, señor Balcázar? Ahí debe decir que claramente necesitamos recurrir o llegar a establecer una asamblea constituyente y emprender una nueva constitución. ¿Eso tiene miedo de decirlo? Está por la salida. Dice, bueno, ¿cómo podemos cambiar todo eso? ¿Qué democracia es eso? Señor Balcázar, ahí pues falta culminar o falta la parte principal o dar en el clavo. Dice que no se puede. Tenemos que elegir el año 2026 y tenemos que esperar hasta el 2030 o pasado el año 2030 recién para remover o cambiar a otros congresistas o a otras autoridades municipales, regionales o nacionales o al gobernante incapaz o inepto que se tiene. ¿Por qué? Porque esta constitución no lo permite. Entonces, ¿cuál es la salida? ¿Hay la necesidad de establecer una nueva constitución o no? Eso, pues, ¿por qué tiene temor de decirlo, señor Balcázar? Pero después lo malogra todo. Después sale Balcázar con decir de que yo no soy político. Yo soy técnico, porque yo he sido juez, dice. Y con eso lo malogra todo su por lo menos su primera intervención o la primera parte. Incompleto, pero al mismo tiempo más adelante lo malogra todo. Yo no soy político. Entonces, si no es político, ¿qué hace ahí? Gente que... Es el problema, como él mismo lo reconoce, ¿no? Somos políticos improvisados, dice. Él también es un político improvisado. Novatos en esos temas. Entonces, si son novatos, si no conocen los temas políticos, entonces, ¿para qué se meten ahí? Y todavía congresista. Y dice, no soy político, pero ¿qué tal? Pobreza, ¿no? Pobreza ideológica política que tienen estos caballeros, estos personajes. ¿Qué democracia es esta? Dice, bueno, hasta ahí pareciera bien, ¿no? Pero después lo malogra todo.
0: 2:00 p.m. en punto.
3: 5 años más. ¿Qué democracia es esa? Toda la nueva juventud ya nos ha puesto en aviso con sus marchas en Lima y en todo el Perú que quiere un cambio urgente. No hemos tenido hasta hoy presidente que tenga una visión de gobierno a futuro. Todos son peleas menudas, odios encontrados. Yo no quiero eso, yo lo que quiero es el diálogo permanente entre las gentes. Con diálogo se consiguen muchas cosas, hermanos. Entonces yo vengo a decirles, por ejemplo, en este caso acabo de conversar con mi premier y le he dicho de que vamos a hacer en este caso de esta electrificación que se inicia hoy, vamos a seleccionar uno o dos colegios para tener una lista de alumnos a quienes les podemos obsequiar su tablet para que comiencen a estudiar. Y así iremos avanzando, hermanos de esta querida tierra de Iquitos. El destino ha querido que yo, que no soy político, yo soy también técnico, he sido juez muchos años.
1: Está ejerciendo el cargo de presidente de la República, dice, yo no soy político, yo soy técnico, dice, porque yo he sido juez muchos años, o varios años, o toda mi vida. Esa parte ya lo descalifica totalmente a Balcázar.
3: Electrificación que se inicia hoy, vamos a seleccionar uno o dos colegios para tener una lista de alumnos a quienes les podemos obsequiar su tablet para que comiencen a estudiar. Y así iremos avanzando, hermanos de esta querida tierra de Iquitos. El destino ha querido que yo, que no soy político, yo soy también técnico, he sido juez muchos años y conozco...
1: Bueno, ¿cómo puede hablar eso? Imagínese, estos personajes, esta gente que está ocupando un cargo eminentemente político, salga a decir que yo no soy político. Entonces, si no es político, ¿qué hace ahí? ¿Qué hace ahí? ¿Y cómo ha llegado a ser congresista? ¿Por qué? ¿Por suerte? ¿Por desgracia? ¿Por el destino? ¿Por qué? ejerciendo el cargo de congresista, ¿estuvo haciendo vida política o no? Claro que sí, señores. Eminentemente, un alcalde, un regidor.
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1: Y no pueden salirnos con ese tipo de versiones. O sea, toda la primera parte que habla de la necesidad de cambiar, de que necesitamos políticos preparados, necesitamos gente, gobernantes bien instruidos, preparados, que la democracia no permite, que esta constitución no permite hacer esos cambios. Todas esas versiones quedan prácticamente por los suelos con esa declaración última, con esa parte de su declaración, cuando dice que no soy político, yo soy biotécnico. ¿Cuántas veces ya lo hemos referido? Pero imagínese, este caballero, ¿de dónde es? Es de la zona norte del país. Y en la zona norte del país hay bastante despolitización, pues. Hay bastante adormecimiento de parte de los medios nacionales. Casi en toda la zona norte, a excepción de algunas zonas. Ese es el reflejo también de las elecciones que acabamos de observar, visualizar. Los resultados electorales nos los dicen así. Hay influencia de los sectores de derecha. Hay bastante, bastante, diríamos, oscurantismo de parte de los medios nacionales, la radio, la televisión, en la parte norte del país. No hay mucho debate, no hay mucha discusión, falta esclarecimiento. Seguramente que faltan medios diversos que puedan precisamente inducir o de una u otra manera orientar la vida política del país, sobre la vida política del país. Bueno, pero son limitaciones, pues. Entonces, pero a estos personajes puede decirles, pero entonces, si dicen que no son políticos, entonces, ¿qué hacen ahí ejerciendo esos cargos? Cuando cualquier persona común y corriente, todo accionar, toda medida, está vinculado, relacionado a la vida económica, social, política del país, las exigencias, los pedidos, la falta de atención, todo eso tiene que ver en el marco político a nivel nacional. Son temas que cuántas veces en forma reiterada lo hemos tratado, lo hemos abordado, pero hay gente analfabeta política que todavía siguen dando ese tipo de versiones. Penosas, pero bueno, ¿qué vamos a hacer? Por eso es que nuestro país está así. Por eso. Y hay gente, como lo escuchan estos personajes, lo escuchan, lo captan, entonces también otros repiten en la población. Se puede aceptar, se puede comprender, ¿no? Se puede comprender, se puede entender de que un ciudadano común y corriente que no haya tenido estudios superiores, que no haya tenido de repente la posibilidad de autoformarse, autoeducarse, tenga prioritariamente actividades económico-comerciales por necesidad, por su trabajo, por su familia, en fin, dedicado, abocado exclusivamente. Se le puede entender a ese ciudadano que hable de esa manera, que diga de que yo no soy político. Se le puede entender. ¿Por qué? Por sus limitaciones, por su falta de formación, por su falta de estudio. Entonces hay que entenderlo, hay que comprenderlo. Pero que estos personajes hablen de esa manera, no, pues de ninguna manera. Entonces reitero, de repente a un poblador común y corriente que no tiene oportunidad, que no tiene tiempo para analizar estas cosas, está más abocado en su trabajo, en sus quehaceres, empeñado día y noche en sus labores, se le puede entender, se le puede comprender, ¿no? Y hay que entenderlos. Pero en estos personajes, porque mira, son congresistas, ejercen el cargo de presidente de la República, fíjense, terminan hablando así: yo no soy político, yo soy técnico. ¿Técnico? ¿Qué técnico? ¿Qué técnico en qué? Caray. Pero es una pena.
3: A quienes les podemos obsequiar su tablet para que comiencen a estudiar. Y así iremos avanzando, hermano de esta querida tierra de Iquitos. El destino ha querido que yo, que no soy político, yo soy también técnico, he sido juez muchos años y conozco la realidad, pero me faltaba llegar a Iquitos, lo que es la vida.
1: ¿Y los jueces no son políticos? Ese es otro cuento también que nos han hecho creer. ¿Los jueces no son políticos? Sí, pues buena parte de jueces dicen, yo no soy político. ¿Eso para qué nos han hecho creer? ¿O por qué nos han hecho creer de que los jueces? Esa es pues toda una campaña intensa que han hecho a nivel global y consiguientemente aquí en nuestro país. Los candidatos de derecha dicen, no, yo no soy político. ¿Lo han escuchado ustedes? ¿Lo han captado? ¿Por qué o no? ¿Cuántas veces por ahí dice, yo no soy político, yo soy técnico, yo soy empresario, dice, yo no soy político? Y si no es político, ¿para qué quiere meterse? A ser senador, a ser presidente de la República, que se dedica a sus negocios. ¿Sí o no? ¿Eh? ¿Y los jueces no son políticos? Eso nos han hecho creer que quienes ejercen la labor judicial son neutros, son imparciales, son independientes. ¿Quién va a creerlo ese cuento? Solo los tontos, los ingenuos, los incautos, se les puede hacer creer. ¿Ustedes creen que los jueces no tienen su inclinación? Y principalmente, ¿eh? Digo, no todos, principalmente, quienes ejercen la judicatura o la labor de jueces, siempre han estado al lado del poder, de quienes ejercen el poder político en nuestro país y también en otros países. Siempre han estado a un lado o a otro lado y al servicio también de ellos.
0: 2:10 p.m.
3: A quienes les podemos obsequiar su tablet para que comience a estudiar. Y así iremos avanzando, hermano de esta querida tierra de Iquitos. El destino ha querido que yo, que no soy político, yo soy también técnico, he sido juez muchos años y conozco la realidad, pero me faltaba llegar a Iquitos, lo que es la vida. Y no estoy en campaña, pero sí sé cómo debe gobernarse. Y lo dije el primer día que me eligieron. Yo necesito 2 meses, le dije, para cambiarle la tuerca, cambiarle de giro al país. Y voy a empezar siempre así, como usted, llegando a los pueblos más olvidados y sobre todo, todo lo que es frontera del país, vamos a darle vitalidad de gobierno. Para que la democracia se sienta. La democracia no es una teoría, no es una entelequia. La teoría, la democracia es una realidad que integra a los hombres, los armoniza a la gente. Y la educación es otro pilar fundamental para los niños. Buenos colegios, buenos profesores, y vamos a ver cómo se desarrolla el país. Así que este primer...
1: Bueno, la primera parte por lo menos aceptable, lo que reflexiona, ¿no?, sobre la juventud, sobre la necesidad de que qué democracia es esta, que tenemos que elegir cada 5 años. O sea, el hecho de convocarnos a una votación cada 5 años para quienes ejercen el poder, el gobierno, para ellos eso es democracia. ¿Cuántas veces lo hemos reiterado que democracia no solo es que nos hagan votar cada 5 años? Democracia tiene que expresarse en todos los ámbitos, en el ámbito social, en el ámbito económico, en el ámbito político. A ver, y vayamos solamente a hacer una referencia rápida. ¿En el ámbito político cómo? O sea, la democracia debe implicar una participación permanente del pueblo en las decisiones de gobierno, en los temas centrales del país o en los problemas centrales del país. ¿Cómo qué, por ejemplo? El tema de la Constitución, las decisiones fundamentales de Estado deberían ser convocadas, deberían ser consultadas a la población permanentemente. Por ejemplo, si se trata del tema energético del país, ese tema debía ser consultado. Y cuando hablamos del tema de energético, está el problema del gas, del petróleo y otros recursos naturales. El tema de la minería debería ser consultado a la población. Eso solamente son algunos ejemplos en el plano político. Ahora, en el plano económico igual. En el plano social, lo mismo. Permanente consulta. De ahí se podría hablar por lo menos de democracia. ¿Qué democracia? Como dice, ¿qué democracia es esta? De que nos hacen votar y nos convocan cada 5 años. Y eso le llaman democracia. Y los gobiernos hacen lo que les da la gana. Y después nos salen con el cuento, tenemos que defender la democracia. Que debemos defender la gobernabilidad, la estabilidad. Claro, estabilidad para ellos, felices, güey. Pero el pueblo participa, interviene, se le consulta. Entonces se dan cuenta, la democracia es un concepto amplio. Y así en todas las áreas. Otro ejemplo podemos poner, a ver, ¿qué decisión, qué corrección, qué medida se debe adoptar, por ejemplo, con el tema del gas? Que está siendo saqueada, llevada al extranjero, día y noche, a un precio regalado. Y aquí nos venden a los peruanos, cuando debíamos ser los privilegiados, a precios cuantiosos. ¿Ese es un tema que se debía poner en consulta o no? Esos que han vendido la patria, esos vendepatrias, que han tomado esas decisiones total y absolutamente absurdas, deberían ser sometidos a la justicia o no. Todos esos temas deberían ser consultados. Esa es parte de democracia. Pero aquí nos salen con el cuento de que yo no soy político, que por acá, por allá. O sea, todo su discurso, su verborrea de Balcázar cae por los suelos. Con la última parte. Habla en la primera parte por lo menos algo aceptable y después termina, como dicen, mandando a los suelos. Así estamos. Por eso estamos mal, ¿no? Bien, a ver, hay comunicaciones que quieren, a ver, digan algo, pero solo brevísimo, 30 segundos, no se pasen de un minuto, concreto, algo puntual. A ver, sobre el punto, sobre el tema. Señor, buen día, adelante, nombre, ¿de qué lugar se está usted comunicando? Adelante. Están llamando algunos también al número interno, por favor no llamen, los números, a ver, les recordamos, los números con los cuales se pueden comunicar son los siguientes, tome nota, la primera línea, 900-10-82-59, reitero, 900-10-82-59. La otra línea, 980-74-95-90. Reitero esto último, 980-74-95-90. A ver, señor, buen día, adelante.
4: Hello.
1: Adelante, buenos días.
4: Buenos días, señor Ramos, buenos días a toda la región de Puno. Creo que el señor Balcázar, en la primera parte, lo que ha tocado un tema muy importante. Porque en el Perú siempre en cada 5 años nos utilizan, pues, ¿no? A las elecciones. Ahora también, ¿no? Lo mismo. Lo que ha dicho es una verdad, pero no ha dicho tan completamente, ¿no? ¿Por qué razones existe eso? Siempre hemos dicho que los políticos deben ser bien preparados. No cualquiera debe ser congresista, senadores, diputados, ¿no? Por más seamos campesinos, por más utilicemos, seamos una señora con pollera, con sombrero, no puede un improvisado ser un parlamentario, ¿no? Entonces yo creo que el verdadero político se prepara de muchísimos años y conoce la realidad de nuestro país. Un político tiene que resolver los problemas de nuestro país, pero acá en el Perú es a lo contrario. Con la democracia trafican, con el pueblo trafican, todo con el pueblo lo trafican, ¿no? Entonces, eso es el mal lo que estamos viendo. Mira, son 200 y más años, ¿eh? Toda la vida siempre nosotros estamos manejados, explotados, ¿no? En otras palabras, ya pues nos utilizan al pueblo. ¿Por falta de qué? Por falta de, ¿no? Nosotros también no nos preparamos, no somos políticos, como nos dicen, ¿no? El pueblo, ¿qué dice? No, yo no vivo de la política, ¿para qué voy a meterme en esos asuntos? Pero algunos avivatos se meten a la política y viven de la política y ellos nos empujan empobrece a nosotros, porque el pueblo tiene muchas riquezas naturales en el Perú. Entonces, como esas riquezas tenemos, estos señores venden a esas empresas transnacionales, venden a esas, ¿no?, a esos países. Ese es el asunto de nuestro país, mi estimado Hernán.
1: Cierto, sí, pues, eso es la verdad, es la verdad. Entonces, hay que reflexionar, hay que, como dicen todos quienes tienen aspiraciones políticas, sea a un gobierno local, a un gobierno regional, con mayor razón al ámbito nacional, a prepararse, pues, a estudiar, a politizarnos, a concientizarnos, a informarnos, a estar pendientes, como usted mismo dice, ¿no? No porque uno, digamos, es de la zona rural, ya sea, digamos, de cualquier condición. Bueno, pues, hacer una aventura ahí, para ejercer un cargo, sino tiene que estar preparado, es decir, tiene que estar, pues, mínimamente formado, porque si no, pues, vamos a dar pena en eso, ¿no? Ese es el asunto, es cierto, pues, cierto. Bueno, muy bien, gracias a usted, como siempre.
4: Más bien quiero invocar a todo el pueblo peruano. Hay mucha despolitización. No cualquiera podemos ser autoridad, sea para alcaldía, para regidores, para gobiernos regionales, para cualquier cargo político. Para eso tenemos que ser totalmente preparados. Acá hay un asunto, estimado, para terminar. Lamentablemente, a veces estos grandes, estudiados, ¿no?, o sea, en ingeniería, en abogacía, en todo, lamentablemente también, por eso el pueblo también dice, pero ya mejor elegimos a cualquier persona común y corriente. Ese es el asunto, eso no debe existir. Muchas gracias.
1: Muy bien, gracias a usted. Sí, pues es cierto, correcto, las cosas que pasan, que ocurren. Bueno, a ver, entonces eso es lo que ha referido el señor Balcázar. Ahora vamos a ir complementando esto también, a ver cuál es el último reporte que nos da la OMPE a esta hora del día. ¿Cómo es por fin? ¿Hasta dónde nos va a tener en suspenso? Yo creo que, a ver, ya nos están extendiendo, dilatando bastante tiempo, ¿no?, en ese ámbito, en ese contexto. Vamos a ver, vamos a mostrar, a ver, el último reporte de la OMPE respecto ya al... ¿Ya está definido o no? ¿O falta todavía? ¿Qué falta de parte del conteo de votos, de parte de la OMPE, para definir y ya proclamar?
0: 2:20 p.m.
1: A ver, la otra comunicación está rápidamente. A ver, señor, buen día. Adelante, adelante.
5: Buenos días.
1: Buenos días, señor. Nombre, ¿de qué parte se comunica? Nombre, ¿y de qué parte?
5: Le habla Ernesto de Vilquechico.
1: Ernesto desde Vilquechico, provincia de Huancané. Adelante.
5: Estamos viendo el caso de nuestros gobernantes. Estamos acorralados. Tiene que haber estrategias. No siempre puede ser el político mejor formado que esté. Los que comentamos, si entraran al gobierno, ¿qué tendrían que hacer? Tiene que tener estrategias. ¿Por qué? Porque Balcázar, claro, es cierto que tiene miedo. Cualquier otra persona puede tener miedo porque no tenemos poder. El militarismo está a favor del otro. Se han apoderado del

0: frente único para deshacernos del sectarismo, porque hay mucho sectarismo pues aquí en los partidos, en las organizaciones, fundamentalmente de izquierda. Y de la derecha peor venía a hablar. Bueno, en la derecha, aunque no, mayormente prima intereses económicos. En cambio, en los sectores de izquierda, ahí están las peleas, las disputas, los miramientos, inclusive los celos políticos de todo tipo. ¿Y cómo debe manejarse el tema del frente único? Hay en una parte, por ejemplo, del desarrollo del tema del frente único, María tiene.
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0: 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Estar en el frente único, en un frente, no implica perder la identidad o la personalidad de un partido, de una organización, sino lo que nos debe unir son los objetivos que se trazan. ¿Cuál es el objetivo? ¿Hacia dónde queremos llegar? Y así, por eso les recomiendo. 7 ensayos de María Tigana, obligado. Todos debemos de conocer, por lo menos mínimamente. Y otro del Frente Único. Por lo menos esos dos, aparte de las otras. Tantas obras, tantos aportes que ha hecho María Tigana. Un hombre autodidacta. Un hombre que ha contribuido en la fundación de la CGTP, de la CCP, de la Confederación de Campesinos del Perú. O sea, un hombre realmente dedicado íntegramente a la vida política y económica de nuestro país, María Tegui. Autodidacta, reitero, autodidacta. No ha tenido la oportunidad de poder cursar estudios universitarios, pero sus aportes, sus estudios, han sido mucho más que alguien que ha estado en la universidad, que un profesional que tenga título, magíster, lo que sea, cualquier tipo de grados. Por encima estuvo Mariate, fíjense. Entonces es un ejemplo de autodidacta, de autodidacta. Tome nota. Ahora, en estos tiempos hay pocos que están sobresaliendo. Pocos, son excepcionales. Sí hay, pero están a veces ignorados, están postergados. Aquí nomás en la región de Puno también hay muchos hombres, mujeres, ¿eh?, que sin haber llegado a la universidad tienen. Hay dirigentes de las organizaciones campesinas, rurales también, muchos hombres, mujeres, buenos, que falta reivindicarlos, que falta levantarlos también. En el ámbito nacional, por ejemplo, ahora un autodidacta que por lo menos está todavía latente en la vida política del país y en los partidos de izquierda. Al margen de cualquier diferencia ideológica, política, hay un hombre todavía que está en vida. Ya bueno, ya está de edad. Y lo hemos hecho, hemos dialogado varias veces con él. Hace tiempo que no lo convocamos. Vamos a ver si los próximos días lo convocamos y vamos a tener la oportunidad de dialogar. ¿Recuerdan? Lo hice, creo el año pasado, ya hace más de un año, hace 2 años, le dialogamos sobre temas políticos y también temas internacionales. Otro hombre autodidacta que todavía está en vida. Me refiero a Alberto Moreno Rojas, dirigente del Partido Comunista Patria Roja. Un hombre también autodidacta. Autodidacta. Un hombre muy preparado también. Un hombre muy imbuido, no solo en la vida política del país, sino también a nivel internacional. Un hombre que conoce muchísimo de la realidad de China, por ejemplo. A ver, vamos a tratar de dialogar, de invitarlo para los próximos días. Es un dirigente de izquierda, bueno, ya de edad, pero muy lúcido, está muy lúcido. Vamos a ver si podamos dialogar, a ver cuál es su percepción, cuál es el análisis que tiene respecto a la coyuntura política del país, de esta primera vuelta y la segunda vuelta. Y también vamos a ver si podemos. Si el tiempo nos permite, vamos a tratar un poco de volcarnos al ámbito internacional, a ver cuál es su enfoque, cuál es su perspectiva. Un hombre muy preparado, por eso les digo, al margen de cualquier diferencia o discrepancia o coincidencia de carácter político, todo ello, pero un hombre excepcional también, de estos tiempos, que ha escrito varios libros, tiene buenos enfoques también. Vamos a tratar a ver de tomar contacto y en los próximos días en cualquier momento vamos a anunciarles. Bueno, entonces, en general, en fin, señores, hablando sobre esos temas, para terminar este tema de Balcázar, del actual presidente, cuando él afirma pues, de que estamos en una situación donde ¿qué democracia es? Dice, cuestiona la democracia en nuestro país, ¿no? Pero no concluye o no da la salida a la alternativa. Es que la percepción de la derecha es que nos han hecho creer de que democracia es votar cada 5 años, un voto cada 5 años, esa es democracia. Y ya les hemos dicho, eso no es democracia. ¿Qué democracia es esa? Como él mismo Balcázar dice, no puede ser democracia cada 5 años nos convoquen y todavía obligadamente para votar por uno y otro candidato. Democracia es consulta permanente, participación del pueblo en las decisiones fundamentales o centrales del Estado. No estamos diciendo en cada cosa, ¿no? Sino en las decisiones centrales o principales, si es que vale el término, del país. Por ejemplo, en el tema de recursos, en el tema de las políticas económicas, si está bien o está mal, el gobierno debía de consultar. Temas centrales, el tema de la minería, el tema de los recursos energéticos. Y así. O sea, temas centrales, temas estratégicos deberían consultar permanentemente, pero aquí en nuestro país tienen miedo. No quieren consulta popular. A pesar de que está en la Constitución, ahora lo han prácticamente borrado ya, la consulta. Referéndum tampoco quieren, tienen temor. Y después se llenan la boca de democracia. Se llenan la boca de ser defensores de la libertad, de la democracia. ¿Qué democracia es esa? ¿Se dan cuenta? Ese punto nomás, para los que dicen que yo no soy político, por lo menos eso requiere entenderlo, comprenderlo, pues a plenitud. Por eso pues tenemos estos problemas. Por eso hay esta ingobernabilidad, por eso hay esa crisis política ahora. Mira, en menos de 10 años, 9 años, tenemos 10 gobernantes ya. 8, 9, 10 gobernantes. Fíjense. Y así, este siguiente periodo también va a ser de crisis. Cualquiera que gane, va a ser un periodo de crisis. Va a continuar la crisis.
1: 2 de la tarde con 50 minutos.
0: Hacer cambios. El pueblo quiere cambios. Definitivamente. Bueno, amigos, ahora sí vamos a ver. Luego de agotar este tema, todo este punto, que es importante, que era importante tratarlo también, abordarlo. A ver, solamente en forma muy breve, a ver si lo podemos, a ver, por lo menos referir, mencionar el tema electoral. ¿Cómo está? A ver, hasta este momento. A ver si lo podemos. A ver, y sí lo tenemos, ya lo tenemos aquí. Solamente para complementar este tema. El reporte hasta este momento llega al 99,971%. Tome nota y fíjense bien. Este es el último reporte hasta este momento que nos da la OMPE. Definitivamente, ¿cómo? ¿Quiénes van a segunda vuelta? Como ya lo hemos venido anticipando, ya esto es ya irreversible, ya no va a haber ningún cambio. Nos está teniendo en suspenso la OMPE. Ahí está Keiko Fujimori ya con el 17%. Bueno, la incertidumbre o la espera, el suspenso era Porky o era Roberto Sánchez. Creo que con este último reporte más, una vez más, ya queda ya definido. Ya no hay posibilidad de que cambie absolutamente nada. Estamos al 99,971%. O sea, en otras palabras, 99.9%. ¿Y cuál es la diferencia? A ver, tome nota. Roberto Sánchez obtiene 2.014.000 votos. Estamos redondeando. Hay algunos puntos más, pero ya. 2.014.000 votos. 2.014.000 votos, que representa en votos válidos el 12,027%. 12,027%. Roberto Sánchez, de JP. Y Porky, a ver, Porky obtiene 1.993.000 votos. 1.993.000 votos. La misma que representa en votos válidos 11,90%. 11,90%. Lo que implica una diferencia de 15.000 a 20.000 votos. En ese margen está. 15.000 a 20.000 votos. Hay momentos que se extiende todo eso, pero ya es irreversible, definitivamente es irreversible. Yo creo que a estas alturas ya podemos decir que los que pasan a segunda vuelta son precisamente Roberto Sánchez y Keiko Fujimori. Lo de Porky ya está descartado, ya, definitivamente. Ya no falta casi nada, ya. Estamos al 99,971%. Entonces solamente faltan décimas o algunos dígitos mínimos. Ahí está, a ver si lo ampliamos. Ahí lo tienen, pueden visualizar. Ahí está. Es el último reporte que en este momento nos ponemos en contacto con la OMP, nos está dando ese resultado. Así que segunda vuelta, Roberto Sánchez y Keiko Fujimori. Lo que faltaría prácticamente es oficializar ya los resultados y hacer la proclamación oficial. Y eso debe hacerlo entre este jueves y viernes de esta semana, jueves y viernes. Yo creo que el día de mañana ya vamos a tener ya el pronunciamiento oficial. No creo que sigan con su demora de un día más, otro día más, ya no. Porque ya no, y ya estamos 99.9%, redondeando. O 99.971%. Así que, amigos, eso solamente ya como complemento. Ahora, antes de ingresar al tema de Bolivia, antes de ingresar, a ver, hay un tema también que no queremos dejarlo pasar. A ver, y ahí pueden ver ustedes. En este conflicto, en este problema de Irán, a ver, vamos a hablar brevemente de Estados Unidos, de China y de Irán. Una pastillita muy breve, un pasaje muy breve.

0: En esta guerra de agresión que ha emprendido Estados Unidos, en esa aventura, Estados Unidos, que pensó someterlo, que pensó derrotarlo, en cuestión de horas, a la República Islámica de Irán, lamentablemente todo le fue mal a Estados Unidos, al gobierno de Donald Trump. En otras palabras, el tiro le salió por la culata, así hay que decirlo. El tiro le salió por la culata. Estados Unidos no ha logrado sus objetivos de controlar y de manejar el estrecho de Hormuz, menos establecer un gobierno títere en Irán. Lo único que hizo es asesinar a algunos líderes de la revolución iraní, nada más, con la complicidad de el gobierno genocida de Israel. Ese es lo único que ha hecho. Pero no ha logrado sus objetivos de tomar el control, de apoderarse del territorio iraní. Nada. El petróleo, todo eso. No ha podido. Y lo peor, señores, a ver, estamos solamente haciendo una referencia, y lo peor es que Estados Unidos ha sufrido grandes pérdidas. Grandes pérdidas económicas. Y todos los estrategas, todos los estudiosos militares, todos los analistas, politólogos, estrategas militares a nivel mundial, a nivel global, coinciden, concuerdan plenamente en que Estados Unidos ha sido derrotado, no solo moralmente, ha sido derrotado militarmente por Irán, a pesar del gran poderío militar que ostentaba y que hacían gala el imperio norteamericano. Una vez más, en la historia de Estados Unidos, derrotado, humillado en esta guerra de agresión. Y lo único que hace Donald Trump y su gobierno es utilizar los medios internacionales, los medios que están a su servicio, para dar otra imagen de que están conversando, que están en tratativas, están, a ver, en diálogo con Irán. Pero no dice de que Irán ha impuesto, tome nota, no estoy hablando de impuestos, sino de, a ver, mejor otro término, porque de repente pueden entender más, ¿no? Ha impuesto sus condiciones, ya, para que se entienda mejor. Ha impuesto sus condiciones a Estados Unidos. Si quieres detener la guerra, si quieres un alto y poner fin a esta guerra de agresión, estas son las condiciones. Así está hasta el momento este problema entre Irán y Estados Unidos. Y a pesar de eso, Estados Unidos no puede cómo anunciar su retiro. Porque está derrotado, está humillado prácticamente. Está derrotado, está humillado. Pero sigue amenazando. Lo único que le queda ahorita es lo máximo, lo único que le queda es la aventura o la cobardía de lanzar pues una bomba atómica, una bomba nuclear, nada más. Eso nomás, con eso nomás podría reivindicarse. Pero eso generaría el rechazo mundial, o sea, ya. O sea, ni sus socios de la OTAN ni ellos han querido meterse con Irán. Pero ¿por qué? Ese es un tema amplio, porque si no me voy a perder. No, quiero extenderme, solamente breve. Así que ya lo hemos adelantado en un programa. Ni sus socios de la OTAN, o sea, me refiero a esos países de Alemania, Francia, Italia, España, todos esos países, no han querido acompañar la aventura de Donald Trump. Porque han dicho de que eso es una agresión que no tiene sentido, no tiene justificación. Así que nosotros no nos podemos meter ahí, porque vamos a salir perjudicados. Al contrario, en vez de sacar un beneficio, estamos siendo perjudicados, porque los combustibles están subiendo, hay escasez de esos productos. Entonces, ya por otras razones también, bueno, de diversa índole. No le han querido acompañar en esa aventura. De modo que hay un quiebre ya, hay un fraccionamiento en la OTAN. Van a ver, si se destruye, se rompe definitivamente o van a tratar de recomponer. Eso veremos más adelante.
1: 3 de la tarde en punto.
0: ¿Cómo resolver el problema con Irán, Estados Unidos y el gobierno de Donald Trump? Estos días, concretamente este miércoles, Donald Trump ha ido de visita, entre comillas, a China, a la República Popular de China. Ahora la gran interrogante es, ¿a qué va Donald Trump a China? A ver, ¿a qué? ¿Para qué? ¿Qué cosa quiere? Es una de las primeras veces que un gobernante norteamericano va a China. ¿A qué va? Esa es la gran interrogante. Yo les puedo adelantar, a ver, vamos a tratar este tema el día de mañana, el próximo programa, uno o dos programas, vamos a hacerlo. Pero les adelanto, señores, ¿a qué va? A ver, ustedes pueden comentar, pueden decir, ¿a qué va Donald Trump a China? ¿Por qué? ¿Y a qué? ¿Cuál es la razón? ¿O cuáles son las razones del por qué va a China Donald Trump? ¿Creen ustedes una visita así? ¿Un saludo? Para un, como dicen, un saludo a la bandera. No, señores, lo que se conoce hasta el momento, a ver, les adelanto, ¿eh? Lo que se conoce por lo menos en este primer día de estadía de Donald Trump, porque va a estar todavía 2 días más. 2 días más, ¿eh? Mira, y imagínense para qué y por qué tanto tiempo. A cualquier otro país suele ir un ratito, una hora, media hora. Pero a China ahora, mira, se va a quedar prácticamente 3 días, miércoles, jueves, viernes. ¿A qué? ¿Por qué? A ver, les adelanto, de acuerdo a la información que viene desde el continente asiático, les adelanto. Uno, en primer lugar, en otras palabras, Donald Trump va a pedir pita a la República Popular de China, para que lo entiendan así, bien claro. En el problema de Irán, Donald Trump está pidiendo para que China interceda, para que por intermedio de ellos Irán pueda, a ver, llegar a un acuerdo con Estados Unidos. ¿Por qué? Porque en las conversaciones, en las negociaciones entre Irán y Estados Unidos con la intermediación de Turquía, no han podido hasta el momento zanjar el problema. Entonces están pidiendo para que la República Popular de China interceda. ¿Por qué? Porque China tiene influencia, tiene inversiones, tiene muchas labores en Irán. Ese es uno de los motivos, una de las razones, pero no lo dicen, no lo explican ampliamente y no lo reconocen desde Estados Unidos, no lo hablan, no lo dicen. Ese es uno de las razones, de los motivos del por qué va Donald Trump a China, a la República Popular de China. Tome nota.
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0: Un segundo punto. Esto sí los va a hacer saltar a los amigos liberales, libertarios, a los defensores de este sistema capitalista. En el tema económico, lo que se acaba de, a ver, revelar en esta madrugada, señores, tome nota. Donald Trump ha ido a pedirle a Xi Jinping, al presidente de la República Popular de China, en el plano económico, para que China haga una inversión, invierta en Estados Unidos, haga una nueva inversión de magnitud. ¿Y saben qué? ¿Saben qué? Mira, amigos, tomen nota, seguramente lo van a confirmar las versiones en la próxima semana, este fin de semana. La República Popular de China, extraoficialmente, con cargo a confirmarse, ya se ha adelantado de que la República Popular de China invertirá en Estados Unidos, ¿saben cuánto? 100 millones, 500 millones, nada de eso, 1.000 millones, no. ¿Saben cuánto? Agárrense, ni siquiera 1.000 millones, 10.000 millones, nada. Ni un billón, no, con B, ¿eh? Estoy diciendo. 3 trillones de dólares. 3 trillones de dólares. Se adelanta ese monto. O sea, una gran inversión en Estados Unidos. Y lo que se adelanta, mira, pero ¿bajo qué condiciones? ¿Bajo qué condiciones? Estados Unidos también ha puesto ahí a ver su... Dice, lo que queremos es que esa gran inversión que va a hacer China, la República Popular de China, en territorio norteamericano, bueno, pueda permitir que haya puestos de trabajo, porque hay una crisis económica en Estados Unidos, hay falta de trabajo en Estados Unidos. Entonces China ya le ha aceptado, ya vamos a dar trabajo a los gringos, a los norteamericanos, para que trabajen. Pero esas empresas, esas compañías de la inversión que se va a hacer, de esa gran inversión, va a estar dirigido por los ingenieros y por los técnicos, por los profesionales de China, por los chinos. La dirección y la conducción de la empresa por parte de técnicos y profesionales chinos. ¿Y van a dar oportunidad de trabajo a los gringos? Sí. Eso por lo menos se adelanta. Así que Donald Trump, eso es lo que está ocurriendo hasta el momento. Esas son unas dos razones del por qué Donald Trump está ahora en la República Popular de China. Supuestamente de visita, ¿no? Como si alguien dijera por ahí de que de Estados Unidos los medios dirán de que está, bueno, desplazándose, que está en un paseo o relajamiento. No, no, señores. Esto tiene que ver con temas políticos, económicos y militares, amigo. O sea, en otras palabras, Donald Trump, este imperio que está en decadencia, que está con problemas económicos, problemas internos ahí en el mismísimo Estados Unidos, pero que ellos se creen los poderosos, los dueños y amos del mundo, ahora van a pedir pita a China. Y para remate, solamente para que algunos, a ver, tengan bien claro, la República Popular de China tiene en su poder, en sus manos, gran parte de la deuda externa de Estados Unidos. La muestra está de los bonos. ¿Qué pasaría si la República Popular China... Ya están vendiendo, ¿eh? Han vendido creo una parte, ¿eh?, de esos bonos. ¿Por qué? Porque China ya, bueno, están cada vez más diversos países deshaciéndose del dólar, de los bonos, que antes era pues una especie de reserva, una especie de garantía en el plano económico. Ahora no. Por eso prácticamente la República Popular de China lo tiene en sus manos a Estados Unidos. Lo tiene en sus manos, lo tiene en el bolsillo, en otras palabras. ¿Qué pasaría? ¿Qué ocurriría? A ver, si es que China, de un sopetón, se deshace, vende todos esos bonos de Estados Unidos. Lo manda en la quiebra, peor de lo que está. Pero por mantenerla, para que no haya esa crisis o ese problema que pueda generar una situación terrible en el plano económico, social, no solamente a Estados Unidos, sino a diversas partes del mundo, que seríamos afectados, China están manejándolo prudentemente ese tema del dólar y ese tema de los bonos, del que lo tiene la República Popular de China. Entonces ahora hay pues comentarios, análisis que hacen a nivel internacional, ¿eh?, y lo pueden ver ustedes en internet este fin de semana, vean esas cosas, analicen. Muchos se ríen, otros se burlan de cómo esa potencia, ese país que amenaza a todo sitio, invade, mata, asesina, anda con su discurso de que el comunismo, que el socialismo, que esto por acá, y ahora van a pedir pita, prácticamente está pidiendo auxilio Estados Unidos, a través de Donald Trump, al gobierno que está dirigido, presidido por el Partido Comunista de China. Así de manera simple, lo adelantamos. ¿Qué le parece? ¿Qué opinan ustedes? A ver. Ese es solamente un adelanto. Y lo voy a resumir aquí rápidamente lo que viene desde la parte asiática. A ver si lo podemos saber. Redondear en unos cuantos párrafos. Dos, tres párrafos, ¿no? Breve, brevísimo. A ver, aquí lo tenemos, a ver. Esta es la versión que nos llega, a ver, desde Rusia, también desde China. A ver, ¿qué dice? A ver, tome nota, resumido, rápido, en cuatro o cinco líneas. Trump revela la primera solicitud que le hará a Xi Jinping en su reunión. A ver, esta es otra información que están difundiendo a través de los diversos cables, a través de los diversos
1: medios. 3:10.
0: Trump confirmó que su viaje a China lo acompañan Elon Musk, tome nota, acompañado de sus empresarios, para pedir inversiones en Estados Unidos. Antes era todo lo contrario, ¿no? Ahora mira, fíjense, están yendo a pedir, ahí está, mire, bien claro, ¿eh?, los datos, ya está con nombres. Este es lo último que en este momento nos acaba de ingresar. El mandatario estadounidense Donald Trump confirmó que su viaje a China lo hacen acompañados de Elon Musk, Tim Cook, Larry Fink y otros poderosos ejecutivos en busca de inversiones en territorio estadounidense. Donald Trump adelantó cuál será su primer pedido al presidente chino. Su pedido, están yendo a hacer su pedido al presidente chino, Xi Jinping, durante su visita a Pekín, que abra más la economía china para los para las grandes corporaciones estadounidenses que lo acompañan. Ah, ya, aparte también esto, ¿eh? Tome nota. O sea, no solamente está pidiendo que China invierta en Estados Unidos, sino que también otras compañías que quieren trabajar en China, quieren que le abra la puerta con mayor amplitud, con mayor extensión en China o en otras partes donde China tiene influencia política o económica, principalmente económica, ¿no? Voy a reiterar esta parte. Donald Trump adelantó cuál será su primer pedido al presidente chino, Xi Jinping, durante su visita a Pekín para pedirle que abra más la economía china para las grandes corporaciones estadounidenses que lo acompañan. Es decir, Elon Musk, Tim Cook, Larry Fink y otros están yendo a pedirle al presidente chino para que justamente le den la oportunidad de poder, a ver, establecer sus empresas en China o en otras partes donde China pues tiene participación en el plano económico. ¿Qué más dicen? A ver, ¿qué dice aquí? Trump debilitado y sí, con nuevas bazas. En un mensaje en sus redes sociales, el mandatario desmintió reportes de CNBC en los que se afirmaba que Jensen Huang, jefe de NVIDIA, no viajaba en la delegación e informó que va a bordo del Air Force, otro empresario, otro ejecutivo, o sea, un multimillonario, junto con Elon Musk, Tim Cook y Larry Fink y otros poderosos empresarios. Están yendo ahí a China junto con Donald Trump. Además calificó a Xi, es decir, al presidente chino, calificó a Xi, Trump, estas son las palabras de Donald Trump, además calificó a Xi Jinping como un líder de extraordinaria distinción. Mire cómo lo está sobando la espalda, cómo lo está echando flores. Donald Trump al presidente Xi Jinping. Calificó a Xi Jinping como un líder de extraordinaria distinción y dijo que pedirá a China que se abra para que estos empresarios puedan hacer su magia y llevar a la República Popular China a un nivel más alto de lo que está. ¿Qué le parece? Prometió que esa será su primera solicitud en la inminente reunión y sostuvo que no conoce idea más beneficiosa para ambos países. En otras palabras, está yendo a pedir pita, está pidiendo inversión, que China invierta en Estados Unidos. Y además, un segundo punto, que esas compañías, esas empresas de esos grandes multimillonarios, a ver, le permita hacer también trabajos en China. Pero un punto que siempre no, mucha gente no lo entiende. ¿Por qué van a justamente Alemania, España, ahora todos a China? ¿Por qué? Ya les puse un ejemplo. Por ejemplo, una compañía o una marca, vamos a suponer de vehículos, de cualquier marca, sea Chevrolet, sea Mitsubishi, Toyota, lo que sea, todas están siendo fabricadas en China, y muchos no lo saben o no lo creen. Entonces, ¿pero por qué? Esa es la pregunta, es ¿por qué? Ya lo dijimos tantas veces, ¿por qué? Porque estando en Japón, o en España, o en Alemania, o en Francia, esas compañías que producen, digamos, vamos a suponer vehículos, camionetas o autos, por año, vamos a suponer que venden unas 5.000 o 10.000 unidades. 10.000 unidades, o sea, 10.000 autos o 10.000 camionetas. Estando en su país, ahí, en Japón o en Alemania o en España, en cualquiera de esos países que están instalados sus fábricas. Pero si se establecen en China, esa marca, señores, ya no solamente vende 5.000 o 10.000, sino venden 5 o 10 veces más. Produciendo en China. ¿Pero por qué? ¿Cuál es la magia o cuál es la clave? Señores, no, no se trata de magia, no se trata nada de eso, sino se trata porque la República Popular de China tiene un mercado asegurado a nivel global, a nivel mundial, como ningún país lo tiene. Ningún país. Entonces, esas compañías quieren estar en China, quieren producir en China. ¿Para qué? Para ya no solamente vender 5.000 o 10.000 unidades por año, sino 5 veces o 10 veces, que sería 50.000 o 100.000. En vez de vender 5.000 o 10.000, prefieren ellos producir y vender 5 o 10 veces más. Eso solamente es un ejemplo con automóviles. Eso puede pasar con diversos artículos de diversa índole. ¿Se dan cuenta? ¿Se entiende? Entonces ahora todas las marcas, pues las marcas norteamericanas, alemanas, europeas, de diversas partes, ahora están en China. En China producen todo eso. Todas las marcas. A excepción de unas cuantas. Entonces mira, fíjense ahora Donald Trump, este gobernante norteamericano que andaba bloqueando de todo, que aranceles, que por acá, por allá, todo su berrinche se ha ido por los suelos. Y ahora va a pedir pita a la República Popular de China. Sí, así, para que lo entiendan claramente. Eso es un adelanto, ¿eh? Lo que estamos haciendo. Ahí está lo que hemos dado a conocer en un párrafo. En la parte final, reitero, Donald Trump ha calificado al presidente chino, a Xi Jinping, como un líder de extraordinaria distinción. Y está yendo a pedir esta, una cosa, otra cosa, todo eso. Y por eso su estadía está previsto hasta miércoles, jueves, viernes. Fíjense. A otros países va media hora, una hora. Ahora mira, China va. Se está yendo con su lista de pedidos. Es algo curioso, ¿no? Es algo que realmente a muchos los deja estupefactos. A otros los deja espantados. A otros los deja impresionados. Bueno, de diversa índole, todo tipo de reacciones. Vamos a ver qué pasa en el transcurso del día. Mañana, en el siguiente programa, les vamos a contar a ver qué se llega a saber. Esto, lo que estamos dando a conocer, solamente es un adelanto del primer día. Vamos a ver qué pasa, qué ocurre en el transcurso del día. Y qué pasa este fin de semana. A ver, ¿alguna opinión sobre estos temas? A ver qué dicen los amigos que están en las redes. A ver, vamos a compartir alguna de las comunicaciones rápidamente. Sobre este y otros temas importantes. A ver. Estados Unidos está derrotado, dice Claudio. Claudio. Y todavía se ríe. Bueno, Claudio. Claudio Gondoria. A ver, otra. Señor Hernán Fuentes, buenos días. Solo una pregunta, dice. ¿Cómo llegó Keiko a ser diabólica? A segunda vuelta. ¿Cómo llegó Keiko ¿Cómo llegó Keiko la diabólica a segunda vuelta? Con fraude. Y eso no dicen nada. ¿Cómo pueden validar estas elecciones fraudulentas? Nos dice Wilber Choque. Bueno, eso cuántas veces no, está en duda, pero realmente la presencia de Keiko Fujimori en segunda vuelta está en cuestión, está en duda. Pues muchos se preguntan, ¿cómo puede llegar la más rechazada, la más cuestionada, puede llegar a la segunda vuelta? Y todavía con más votos. Mi percepción, yo lo dije cuántas veces, Keiko Fujimori ha metido la mano. Pues. Y además, señores, los sistemas electorales que tenemos aquí en estos países donde Estados Unidos tiene injerencia, el software o los software, los software. Es decir, a ver, ¿cómo podemos explicarlo?

0: de manera simple, para nuestro público de las zonas rurales, para nuestro público que no está
1: 3 de la tarde con 20 minutos
0: en estos temas de tecnología. Es decir, diríamos, a ver, la máquina que maneja, que controla todo el proceso de votos, ¿quién no, quién provee? ¿Quiénes nos proveen? ¿No son acaso de Estados Unidos? Entonces, el gobierno imperial ha metido las narices, ha metido la mano en diversos países de América Latina. ¿Y creen ustedes de acá, aquí en Perú, no mete la mano? ¿No está latente? Eso solamente como referencia para que ustedes puedan tener, a ver, una reflexión. A ver, entonces, bueno, dicen, a ver, entonces, Estados Unidos está derrotado, ja, ja, ja, nos dice Claudia. Ahora, el otro amigo Wilber dice, ¿cómo puede aparecer en segunda vuelta Keiko Fujimori? Es una cosa increíble. Otros, los liberales, ¿qué dicen? A ver, ¿qué dicen los liberales? Dice Timio, se pregunta. Emilia, muy buenos días, doctor Hernán. Gracias por su información. Dios lo bendiga. Bueno, saludos a Emilia Bazán, a Timio, a Wilber, a todos quienes están en línea, a ver los que están dando vuelta ahí por ahí. Vamos a ver por este lado rápidamente, por lo menos algunos rápido. También compartimos, como siempre, compartir lo que se está, a ver, comentando y hablando también sobre estos temas. ¿Qué nos dicen? A ver, desde otro ámbito, por aquí. A ver, para dejar, el señor Fuentes, toda duda se disipará. Toda duda se disipará. Si usted, por ejemplo, dirá qué es política. La ciencia cierta, la política no es una lista de qué, una lista de deseos que se cumple por obra de magia. Bueno, a ver, no se entiende tanto. A ver si se explica un poquito mejor. A ver, ¿qué dice el amigo Omar Ramos? La fatal arrogancia. Un político no puede arreglar sus problemas y tiene la arrogancia de querer solucionar el problema de los demás. Menudos son los zurdetes, dice, bueno, amigo Omar. Félix, cadena perpetua, a ver qué dice, cadena perpetua para los izquierdosos y derechosos, total putrefacción, dice. No sé en qué, entonces, ¿en qué línea, hacia dónde está apuntando amigo Félix? Seguro que hay cosas partidarias de que del voto nulo no deben ir a votar, que más o menos, ¿qué refleja a ver el amigo Félix? ¿Qué es la propuesta? A ver, ¿cuál es la propuesta? No, hay que, no solamente hay que oponerse, pues, sino hay que plantear también una propuesta, una alternativa.
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0: En el mismo pueblo de Camisea está en un promedio de 100 soles. O sea, donde se extrae el gas, de donde se saca el gas peruano. ¿Cuánto cuesta el balón? No menos de 100 soles. Hay momentos, hay épocas en que llega a 100, 150, han dicho. Esas son las denuncias que vienen de ese lugar. En la provincia de la Convención. Hay épocas, hay momentos que están entre 80 y 100 soles. 70, 80 soles. ¿Sí o no? Cuando está todo normal, no hay ningún problema. No hay menos de 60, 70 soles. En la provincia de la Convención, en Quillabamba. Cierto, cierto lo que dice Pepe Rojas. Y en la zona de donde se produce, donde se saca el gas, por encima de los 100 soles. ¿Cómo pueden? Esos temas deberían de. Ojalá, pues ahora, a ver, vamos a ver. La opción de Roberto Sánchez, si gana las elecciones, tenemos que estar pendientes, vigilantes. No solamente hay que apoyar, voy a poder así, votar por así nomás, no. Tiene que cumplir, pues a ver. Que cumpla esos ofrecimientos, esas medidas. Tiene que tener la firmeza, la convicción de llevar adelante, por lo menos, a ver, tres, cuatro medidas de saque, nomás dicen, o sea, desde el inicio. Si es así, hay que respaldar, hay que apoyar esa opción. ¿Por qué nos vamos a oponer? Pero si no es nada, si simplemente va a ser igual que Castillo, así lo mismo, con solamente puro chambullo, pura palabra. Que vamos a ser, vamos, va a venir de repente aquí a Puno, a Cusco, a saludar, a agradecer que sí, vamos a Asamblea Constituyente, que nueva constitución. Pero en los hechos nada. ¿Solamente pura palabra? No, pues ¿para qué? No, señor, no podemos ya permitir eso. Ojalá, pues, a ver, que tengamos realmente un giro. Esperamos, y la población tiene esa esperanza, tiene ese deseo de que se cumplan realmente esas cosas. A ver, ¿qué más dicen? A ver, aquí. Doctor Hernán Fuentes, como siempre, agradecerle por toda su educación, por su información, por su aporte. Saludos desde Espinar. Bueno, saludos ahí en la zona de Espinar, ¿eh?, que pertenece a la región del Cusco, provincia de Espinar, perteneciente a la región del Cusco. Bueno, vamos a ver, seguir. Entonces, este tema solamente queríamos un adelanto, no ha estado en agenda, pero no queríamos dejarlo pasar. Entonces, Donald Trump, el gobernante de Estados Unidos, está en estas horas en Pekín, está en la República Popular de China. Seguramente que se está quedando impresionado, se va a quedar con la boca abierta de cómo, digamos, es el avance, el gran potencial que ahora está llegando a tener la República Popular de China. De seguro que se va a desplazar a algunas zonas. Ellos ya tienen previsto. Y mira, fíjense, 3 días, ¿ah? ¿Eh? 3 días. 13, 14 y 15. La presencia, el desplazamiento de Donald Trump. No es una visita cualquiera, sino está como han visto ustedes. Entonces dejen de tergiversar las cosas. Está yendo a pedir inversiones de la República Popular de China en Estados Unidos. Y otro punto. Esos empresarios, esos multimillonarios quieren que se les abra la puerta en China. Pero ya saben para qué y por qué. Ya les hemos hecho una referencia. Entonces, ya pueden ustedes hacer su deducción, pueden sacar algunas conclusiones respecto a esta primera parte nada más. Ese es un adelanto. Vamos a ver qué pasa, qué otros acuerdos, qué otras medidas van a llegar a adoptar en el transcurso del día y el día de mañana también. Así que va a estar interesante. Este tema se va a hablar no solo este fin de semana, sino la siguiente semana con mayor extensión. Con mayor extensión. Pero tengan cuidado, tengan presente de que los medios de Estados Unidos, los medios internacionales, le van a dar otro giro, le van a dar otro tinte. Y aquí los, al menos la radio y la televisión, que son pro capitalistas, pro imperialistas, lo van a tratar de más o menos, como dicen, suavizar las cosas, como si fuese una visita, así a ese nivel lo van a tratar, pero no van a ir al fondo. Tengan presente. Muy bien, amigos, ahora sí nos vamos inmediatamente a esta hora del día. De inmediato nos vamos con la franja electoral. Inmediatamente, vamos.
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4: Bueno, muy bien amigos, ya estamos de vuelta efectivamente para continuar el programa y volcarnos de lleno ahora sí a otro punto, otro tema que les hemos, a ver, prometido, les hemos planteado, pues. Nos volcamos de lleno ahora sí a ver qué está ocurriendo, qué está pasando en estas horas en el vecino país de Bolivia. A ver, tome nota. Sobre este particular y sobre ese tema habíamos adelantado algo. Habíamos adelantado algo de que en este ámbito, en este contexto, aparte de los temas electorales que tenemos acá en Perú, que tenemos aquí en nuestro país, ¿qué pasa? ¿Qué ocurre en Bolivia? En Bolivia, lamentablemente, o de repente para otros, felizmente, bueno, será para otros felizmente y para otros lamentable, todo el país está prácticamente paralizado. Bolivia está paralizado. Y la capital boliviana se encuentra cercado. La capital boliviana se encuentra bloqueado totalmente. Y vamos a ver, mostrarles algunas imágenes sobre lo que está ocurriendo, lo que está pasando. Fíjense, les adelanto de qué es lo que está ocurriendo. A ver, por lo menos algunos pasajes, brevemente, porque el tiempo no nos va a alcanzar. Lo que está ocurriendo, lo que está pasando en Bolivia son esto, a ver, estas imágenes. A ver, vamos con un primer segmento.
5: Se recibe a la marcha por la vida y para salvar Bolivia, que ya está en el sector de Conani. Y este es el panorama, nuestros hermanos, que han armado todo un callejón humano para poderlos recibir, para aplaudirlos, para mostrarles ese recibimiento y esa fuerza motivacional. Que renuncie el Paz Pereira. Ese es el grito revolucionario. De esa manera está llegando la marcha por la vida al sector de Conani, La Paz, señores, en este segundo día de esta lucha revolucionaria que está en repudio a este gobierno de Rodrigo Paz Pereira. Esta es la imagen, como nuestros hermanos de Conani han armado este callejón humano para recibirlos, para aplaudirlos, para decirles fuerza, hermanos, hasta la paz, hasta lograr el objetivo, hasta lograr la salida de Rodrigo Paz Pereira. Este es el objetivo de nuestros hermanos que están en esta carretera, en el punto de Conani. Estamos en el punto de bloqueo de Conani, que es parte del Departamento de La Paz, y están a la espera de la marcha pacífica para también expresarles un saludo, un reconocimiento, ese respaldo de fortaleza a la marcha que va a ir hasta la ciudad de La Paz. Aquí se tiene un bloqueo de carreteras de manera contundente y que tiene ese carácter de ser indefinido hasta que renuncie Rodrigo Paz Pereira. No sé qué.
4: A ver, solamente una aclaración para que ustedes tengan claro lo que estaba ocurriendo. Este es en una zona cercana a la capital boliviana, La Paz. Como les dije en la primera parte, Bolivia está paralizada, está bloqueada. Y la capital boliviana está cercada, prácticamente está cercada.

0: cercado. Está cercado. Todas las vías bloqueadas. Esta es una de las partes, una de las zonas. Y están llegando delegaciones de diversas regiones o departamentos, como lo denominan allá, departamentos lejanos. Y la población de las zonas cercanas los están recibiendo entre aplausos, vivas, como una especie de callejón. Eso es lo que se está viendo, observando en este momento en las imágenes. Es decir, todos los sectores, llámese pobladores de las zonas rurales, campesinos, organizaciones, sindicatos rurales, urbanos, estudiantes, comerciantes, transportistas, profesores de educación primaria, porque allí es, bueno, tienen otra modalidad de sindicatos. De igual manera también estudiantes, toda la población. Lo que piden es, señores, no, ya no un pedido, una exigencia, como lo hicieron los primeros días, o antes de iniciar estas medidas. Le pidieron al gobierno para que deje sin efecto, para que derogue decretos y leyes, un paquete de leyes que promulgó. Pero principalmente, ¿cuál? Una ley que prácticamente despoja de las tierras a los campesinos, de las zonas rurales y principalmente de las zonas de selva, de ceja de selva y selva. Y los entrega a los gamonales, a los terratenientes, ahora llamados, como dicen en estos tiempos modernos, como a los agroexportadores. En otras palabras, a ver, lo resumo. ¿Por qué principalmente? Aparte de las varias, pero estoy poniendo como ejemplo solamente una de ellas, la que nos han, a ver, informado, nos han dado mayor énfasis. Los amigos que están peruanos, inclusive en la zona, están en este momento, están en La Paz, están en otros lugares varados. A ver si se comunica, a ver, el amigo también es un compañero amigo de la zona de Cojata, Radio Sureña, en frecuencia modulada, que estaba varado en La Paz. Y estuvimos esperando, aguardando su comunicación desde La Paz. A ver si lo puede hacer en este momento, si nos está captando, lo puede hacer. Estamos pendientes, a ver, de ese llamado, para que nos dé a conocer y nos cuente, a ver, en vivo, en directo, lo que está ocurriendo, lo que está pasando. O sea, peruanos que han estado por diversas razones económicas, comerciales, no pueden salir, no pueden llegar a Perú. Tendrían que llegar a pie, imagínense. Entonces, ¿cuál es uno de los puntos? Este gobierno de la ultraderecha, gobierno de derecha de Rodrigo Paz, dio un paquete de leyes, entre ellos una que favorece a los denominados agroexportadores, entregándoles tierras entre 1.000, 2.000, 3.000, 4.000, 5.000 hectáreas, hasta más, entregándoles a través de un decreto. Sin embargo, a los campesinos, a esta gente que lo está viendo usted en imágenes, a ellos tienen pedidos para que por lo menos se les entregue 10, 20 hectáreas, pequeñas hectáreas, pequeños lotes de terreno, extensiones. Simplemente, señores, el gobierno de Rodrigo Paz se niega, no los entrega. Pero sí a los, ahora, gamonales modernos o los modernos terratenientes, a ellos sí, 4.000, 5.000 hectáreas. Esa es una de las razones, ese es uno de los motivos principales del por qué el pueblo se ha puesto de pie. Ese. O sea, señores, ha habido reformas del sector agrario en Bolivia, pero no ha sido como lo que hubo aquí con Velasco Alvarado.
1: 3:40.
0: Prácticamente despojándoles, porque en diversas zonas hay campesinos que ocupan esas tierras, prácticamente los están entregando a esos grandes gamonales o terratenientes modernos, entre comillas, ¿no? O llamados agroexportadores. Y a la población campesina, nada. A los que están inclusive trabajando, laborando, sin apoyo, sin nada de incentivos, entonces los quieren despojar. Esa es una de las razones de por qué esta gente se está poniendo de pie. Es por eso esta gente, estos, mira, son gente igual similar a nuestros paisanos, a nuestros compatriotas de las zonas rurales, similares. Esta, vean ustedes, vean, mírenlo el rostro, mírenlo, digamos, la vestimenta, las condiciones físicas que tienen. Son nuestros hermanos, paisanos, nuestra gente aquí, como la que tenemos aquí en estas zonas altoandinas. Ellos son los que en cientos, miles y miles están bloqueando y tienen cercado toda la capital boliviana. Y ese es uno de los puntos que han venido exigiendo. ¿Ya? Entonces, un segundo punto, el tema de los combustibles. El tema económico, tercer punto. O sea, este gobierno ya en 6 meses, o más de 6 meses de gobierno, no ha podido ya resolver nada, ningún tema, ningún área, nada. Se comprometió, dijo, de que nosotros rápidamente vamos a resolver el problema de los combustibles, todo. Y lo único que ha hecho es aplicar, implementar medidas antipopulares, contrarios a la población, contrarios a los diversos sectores de la población. Entonces dicen, a este gobierno ya no queremos ahora diálogo, no queremos nada. Ha fracasado en esto, en esto, en esto, y está dando leyes que favorecen a los potentados, a los ricos, y a la gente del pueblo nada. Simplemente nos perjudica todo eso. Entonces, este gobierno ya no sirve, no vale, es incapaz, es inepto, y por lo tanto que se vaya. Ya no queremos diálogo, ya no queremos conversación. O sea, la gente, ya de los pedidos que estaba haciendo inicialmente, ahora ya no quiere ni pedidos, sino dicen que se vaya. Por eso el desenlace es incierto. Y no es la primera vez que le ponen jaque desde el inicio. Cuando dio su paquete de normas de leyes, ahí ya le pusieron jaque. Pero lo perdonaron, porque estaba para irse, para caer. Por eso es que los dirigentes de la Central Obrera Boliviana inclusive fueron calificados de traidores. Ahora, los propios dirigentes de la Central Obrera Boliviana dicen de que ahora ya la gente ha desbordado.
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0: Ahora vamos a hacer lo que el pueblo diga. Ya no nosotros nos vamos a reunir, ya no vamos a decidir nosotros, sino que la gente decida. ¿Qué es lo que dice? Que se vaya, entonces ya pues, tiene que irse. Van a escucharlo ustedes, ¿sabes? Ahí está. A ver, vean ustedes, miren, cientos, miles. En el programa anterior hemos adelantado de cómo los ponchos rojos estaban ahí. Ahora son otros sectores, aparte de los ponchos rojos, los ponchos que estuvieron en marcha en diversas zonas. Vean ustedes ahora, otra zona.
2: Observar todo lo que pasa en Bolivia con este gobierno de Paz Pereira. Morochata firme para seguir también sumándose a esta...
3: Hombreador, la gente está emputada y vamos a... Estoy seguro que la población día que pasa está mostrando más y más su indignación hacia estas políticas. Hombreador, la gente está emputada y vamos...
0: Mira, fíjense, la gente está emputada, dice, o sea, está ya colérico, ya no quiere más, ya no quiere engaño, nada más. Que se vaya ese gobierno. La derecha ya no sirve, ¿qué dice? O sea, han llegado con claridad. Pero el problema es que ha habido errores políticos, ve también. O sea, le entregaron en bandeja o le dieron el camino libre y despejado para que la derecha asuma el gobierno. Han habido errores, han habido problemas internos también en el sector popular. Entonces, seguramente que ahora están analizando, están reflexionando, pues, ¿qué hemos hecho? ¿Cómo hemos podido hacer eso? O sea, la gente en Bolivia ya se ha dado cuenta de que la derecha no es solución, no es alternativa, no tienen nada nuevo, ya no son incapaces, porque ellos siempre gobiernan a favor de los ricos, ¿no? A favor de un pequeño grupo de potentados y en contra de los grandes intereses del pueblo. Entonces está bien claro.
3: Vamos a llegar a La Paz para pedir la renuncia de Rodrigo Paz. Y si no quieres renunciar, se va a ir por el techo, por la ventana, mediante una rebelión popular que en estos días estamos empezando.
2: Es la expresión del pueblo entonces que viene de esta manera.
0: Escuchan, está rebelión popular, ya dice revolución, ya inclusive han entrado en días pasados, ¿eh? Un cuartel del ejército ha sido tomado por campesinos, por pobladores, y han ya recuperado armamento. O sea, la cosa es muy seria, no es poca cosa. Ya la población ha tomado un destacamento militar y han recuperado para la población. Ahora, bueno, ya imagínense lo que ya puede, ya lo que implica eso. Y eso puede repetirse en uno y otro sector. O sea, ya dice, ya vamos a tener que enfrentar. A ver, que salgan los militares, nosotros le vamos a poner freno. Dice, ya. O sea, ya pueden imaginar qué puede pasar.
2: Mucha alegría y fortaleza. El recibimiento de Conani, marcha por la vida para salvar nuestra querida patria Bolivia. En su segundo día, en este momento, después de un pequeño descanso, nuevamente se toma el impulso para llegar al siguiente punto.
4: La marcha está muy fortalecida, se siguen sumando diferentes provincias, diferentes sectores de nuestro movimiento indígena campesino nacional, y bueno, muy fortalecidos con todo el apoyo que nos está haciendo también las poblaciones en este departamento de La Paz durante este trayecto. Queremos decirle a toda la población boliviana, a nuestros hermanos de los movimientos sociales, populares, campesinos, indígenas, sumarse a esta gran movilización nacional en contra de las políticas privatizadoras, saqueadoras del gobierno de Rodrigo Paz. Si no nos unimos como sectores populares, el dictador de Rodrigo Paz nos va a matar por separados. Por tanto, llamamos a sumarse a todos los sectores del campo, de la ciudad, para hacer respetar nuestros derechos como pueblo, porque lo que estamos viviendo ya es un abuso, es una tiranía, una dictadura narco y además corrupta. También queremos denunciar desde acá, desde la carretera, a toda la comunidad internacional, dando reprimir a las movilizaciones en el Departamento de La Paz y a nivel nacional. Cualquier cosa que vaya a pasar en el trayecto de las movilizaciones de la marcha va a ser responsabilidad absoluta del señor Rodrigo Paz. Por eso queremos alertar a la comunidad internacional, a toda la ciudad en Bolivia.
2: Perfecto, gracias Nelson. Se hace esa denuncia.
4: Que de una otra forma, hoy por hoy, estamos viendo que nos están dejando la prescripción y creo que nosotros estamos aquí.
5: ¡Es!
0: Ya, ese es otro sonido, otro sector.
5: ¡Que viva!
6: ¡Que viva
5: el pueblo organizado, movilizado!
6: ¡Que viva!
5: ¡Que vaya el gobierno, vende patria!
6: ¡Que viva!
5: ¡Que viva el pueblo organizado, movilizado!
6: ¡Que viva!
5: ¡Fuerza, fuerza, fuerza! ¡Fuerza, compañeros!
0: O sea, como verán, mira, fíjense, mujeres, varones, jóvenes, adultos, de toda edad, todos, toda la población está ahí. Eso es lo que está ocurriendo, lo que está pasando en estas horas, estos días, en Bolivia. Así está, paralizado, bloqueado y cercado. Lo han cercado toda La Paz. Ahora, lo último que me acaban de informar es de que el gobierno de Rodrigo Paz está pensando y está proyectando trasladar la sede del gobierno a otra zona de Bolivia, posiblemente a Santa Cruz. ¿Dónde más podría ser? Mira, fíjense, a ese extremo va a llegar. O sea, ya prácticamente eso sería ya como la caída del gobierno. ¿O qué? ¿Qué harían? ¿Qué pasaría ahí? Ese rumor ya está comenzando a salir, ¿eh? El gobierno, como ya, ese ya sería ya como fugar, como escapar. Algo como pasó también con Banzer, pasó después también con... A ver, en este momento no se nos vienen los nombres. Varios gobernantes escaparon, terminaron escapando, pues. ¿A dónde se han escapado? Agarraron un avión y se escaparon, ¿dónde? A Estados Unidos. Estos gobernantes vendepatrias, traidores, como los que tenemos también acá en Perú y en otros países, ¿dónde los protegen? ¿Dónde se van a refugiar? ¿Se van a China? ¿Se van a Rusia? No. A ver, ¿dónde? A Estados Unidos. Ahí están los grandes narcotraficantes, los grandes terroristas, los más grandes asesinos criminales.
1: 3:50 p.m.
0: Y los gobiernos cómplices, vendepatrias, también van a refugiarse ahí. ¿Dónde más van a ir? Entonces, mira, fíjense, ya ese rumor está corriendo. Probablemente, como está cercado, como ya está prácticamente en jaque, probablemente en cualquier momento salga escapando, no sé si a alguna región de Bolivia, que posiblemente podría ser Santa Cruz, Y si no es ella, de repente ya se fuga, pues. Por eso le están pidiendo que su renuncie, porque el gobierno ya no puede qué hacer, ya no tiene nada, ya está totalmente hackeado. Está en jaque. Esa es una partecita, a ver, un resumen nada más. A ver, vamos a otro, a ver si podemos, otro segmento. Vamos a ver, en otro momento. ¿Qué es lo que dicen? A ver, en otro segmento. A ver, ahí están los dirigentes de la Central Obrera Boliviana. A ver. ¿Qué es lo que afirman? ¿Qué dicen?
7: Y al reunirse también, tratar de desprestigiar la dirigencia, ya no es el pueblo tonto y sabe que es unas patadas de ahogado para salir del momento. La reunión que han tenido entre unos cuantos sectorcitos en lo que es Cochabamba, porque prácticamente no hemos visto representatividad ni bases. Esto es la población, este es el pueblo que está movilizado y se están sumando día a día más. En ese sentido, a la falta de capacidad del presidente, tenemos a los hermanos de las provincias movilizados ya prácticamente desde el día miércoles.
0: Esto es lo que está pasando allá en la misma, en el mismo centro de La Paz, ¿eh? En el mismo centro de la capital. Murcia han tomado prácticamente toda la Plaza Murillo, todo eso han tomado. Está totalmente cercado todo. Esto es justamente lo que ha ocurrido en las últimas horas. Ahí vean ustedes. Y esas son las declaraciones, las versiones de los dirigentes de la Central Obrera Boliviana.
7: También tenemos sector autotransporte interprovincial, interculturales, juntas vecinales, y va creciendo esto. Y esto va a acrecentar porque la molestia ya ha llegado al límite. Las bases han rebasado la dirigencia y hemos sido cuestionados en su momento para poder...
0: Tome nota, las bases han rebasado a las dirigencias, dice. Las masas han rebasado a las dirigencias. Ya no, o sea, ya es incontrolable la cosa, ya pues es una especie de, ya no solamente levantamiento, una especie de rebelión ya, lo que está pasando, lo que está ocurriendo, contra este gobierno de derecha, que es un gobierno que recién ha entrado, pero incapaz, inepto, un vendepatria, inmediatamente la población ha reaccionado.
7: Solucionar el problema de la 55-0. Tenemos sector autotransporte interprovincial, interculturales, juntas vecinales, y va creciendo esto. Y esto va a acrecentar porque la molestia ya ha llegado al límite. Las bases han rebasado la dirigencia y hemos sido cuestionados en su momento para poder solucionar el problema de la 55-03 y lastimosamente nos han tildado hasta de traidores. En ese sentido, las decisiones que se vayan a tomar es exclusiva responsabilidad de las bases y nosotros los dirigentes somos portavoces de lo que las medidas vayan a decidir nuestras bases. En ese sentido, la postura es firme de parte de la Central Obrera Boliviana y de todos los sectores que pertenecen a este ente matriz y también a los sectores autoconvocados que no pertenecen actualmente a lo que es nuestra estructura, ¿no? Entonces, la posición es firme, vamos a estar al lado de nuestras bases y de nuestro pueblo boliviano.
8: Donario, hablan que todas estas movilizaciones...
7: Parcial o totalmente, no en beneficio de la población, sino en desmedro de lo que es... las clases populares, las clases bajas, las clases que sufren más en este país. Gracias.
8: ¿Qué pasa? Bueno, ahí hemos escuchado parte de las declaraciones del Ejecutivo de la Central Obrera Boliviana, Mario Argollo. ¿Quién está encabezando esta movilización? La cabeza de esta protesta se encuentra a la altura de la calle Comercio, así también que conecta con la calle Yanacocha. Ha indicado que ya los dirigentes han sido rebasados por las bases, tomando en cuenta que están incrementando las movilizaciones. Ahí observamos los mineros también están detrás de esta posición y lo hemos consultado, ¿no? De acuerdo a estos puntos que se ha tratado en el encuentro nacional en Cochabamba, expresó su desacuerdo que se llegue a trasladar a sede de gobierno a otra región. Además, expresó su desacuerdo de que se haga algunos ajustes al tema de la constitución política de Estado. Vamos a escuchar también las declaraciones en el momento que está brindando también el secretario ejecutivo de la Federación Sindical de Trabajadores Mineros de Bolivia, Andrés Payo.
9: Hacia el pueblo boliviano. Entonces, el pueblo boliviano ya está justamente dando su posición.
8: Don Andrés, usted hablaba que si los mineros también iban a bloquear las carreteras, ¿cuál es el reporte que se tiene?
9: Tenemos en diferentes puntos donde ya están diferentes distritos mineros, justamente siguen saliendo y van a seguir masificando lo que es todo el movimiento del bloqueo en las carreteras. De acuerdo a los reportes, está pues... escalonadamente está empezando a subir, no solamente los mineros, diferentes organizaciones se están sumando a esos puntos de bloqueo donde están pues compañeros también del campo.
8: Andrés, en el encuentro de Cochabamba han hablado de hacer algunas modificaciones. modificaciones en la Constitución, así también hubo la propuesta de trasladar la sede Revido, debido a que La Paz es afectado con los conflictos. ¿Qué respondemos al respecto?
9: Mira, el gobierno evidentemente tiene la clara intención de imponer normas, leyes, decretos a rajatabla. Y eso es lo que el pueblo rechaza, observa y hace conocer su protesta. Pero pese a eso, no convoca al gobierno, al verdadero pueblo, a los verdaderos actores. Hace ver mediante las redes sociales, mediante los canales, las plataformas, a un supuesto pueblo. Pero ¿quiénes son en realidad esas personas? Son allegados al gobierno. Entonces, hoy en día, por ejemplo, y denunciamos esto, el gobierno quiere confrontar al pueblo con el pueblo. Ese es uno de los planes que tiene el gobierno. Decir que
0: bueno, señores, están viendo ustedes, ya es incontrolable, son cientos, miles y miles de gente, de pobladores, de diversos sectores sociales, trabajadores, mineros, profesores, estudiantes, población de las zonas rurales, tienen cercado toda la capital boliviana. Y el gobierno está en jaque, no puede qué hacer. Y ahora está convocando a diálogo, pero la gente y las bases, como dicen, ya las dirigencias han sido rebasadas, las dirigencias han sido rebasadas, como ellos mismos lo dicen. Los propios dirigentes dicen, ellos lo reconocen, las bases ya han rebasado a las dirigencias. Ya nosotros no podemos dialogar, ya no podemos nada, sino las bases lo que dicen es que este gobierno no queremos diálogo, no queremos nada, que se vaya, que renuncie, que se vaya. Entonces, así está en esa situación. Entonces, ¿cuál va a ser el desenlace? Veremos qué pasa. Uno es que lo que le queda al gobierno, aparte de ese llamado que está haciendo de diálogo, van a verlo ustedes en este momento, van a verlo. Diálogo, dice, pero tardíamente. Pudo derogar todos esos decretos leyes en su momento y no hacer de que se agudice, se complique la situación en Bolivia, ¿no? Ahora, la otra opción que le queda es reprimir, generar más conflicto, más problemas, pero eso ya, ¿qué consecuencia puede traer? Y lo otro es que se fugue de una vez, igual como hicieron algunos otros gobernantes. No tiene más escapatoria, no tiene otra más salida. Eso es por lo menos lo que queda, no hay más. Porque esta gente que está ya está enardecida, como dicen, está emputada, como ellos mismos han dicho, la gente, estamos emputados, dicen. Ya no soportamos más, dicen ellos. Así que está el panorama. A ver, ¿quieren verlo al gobernante? A ver, ¿qué es lo que dice? A ver, vamos a ver si podemos por lo menos un pedacito. A ver, compartirlo, a ver esta información que viene también.
10: Y como decías, Luis, se mantienen y aumentan en realidad la presión sobre el gobierno del presidente Rodrigo Paz. Las marchas diarias por el centro de la ciudad de La Paz ahora además han incorporado el bloqueo de las principales calles y avenidas de las ciudades vecinas de La Paz y El Alto. Entre tanto, los bloqueos en el altiplano suman en cada momento y sobre todo son apoyados por nuevos grupos de campesinos aymaras que llegan desde las 29 provincias y se acercan a las ciudades del Alto y a la ciudad de La Paz. El presidente Rodrigo Paz ha convocado a la reconciliación y al diálogo y su vocero presidencial anunció que el jefe de Estado no renunciará y que ese es un tema del que ni...
0: No renunciará, dice, bueno, pues ya no puede hacer nada, ya ha perdido el control, ha perdido ya toda capacidad de poder, de manejar la situación. Pero vamos a verlo, a ver, vamos a escucharlo. A ver, pero tenemos, a ver, comunicaciones, a ver, rapidísimo, por favor, porque ya el tiempo me gana, rapidísimo y, por favor, a breve. Señor, buen día, adelante, adelante, lo estamos captando. Nombre, ¿de dónde viene su comunicación? Adelante, adelante, lo estamos captando, adelante, por favor.
11: Doctor, buenos días, le saluda a Carlos Miguel Carne de Trujillo, doctor.
0: Adelante, amigo Carlos Miguel.
1: 4 de la tarde, en punto.
11: Sí, sí. La actitud de los manifestantes de Bolivia y la actitud del presidente Rodrigo Paz, que es hijo de... ¿Se acuerda usted del presidente Rodrigo Paz Estensoro?
0: Sí.
11: Bien. Está llevando la política igual que Alan García con Chavimochi, doctor. Cuando gobernó Alan García, Chaimochi fue repartida, vendida a los grandes capitalistas o los agroexportadores. Incluso los campesinos mocheros no podían comprar la cantidad de terrenos que había. Entonces, prefirió el señor García vender a los grandes exportadores. Y como que era todo. Y eso es lo que está pasando allá. Pero no olvidemos que además que los mismos bolivianos eligieron a este señor sabiendo que es un hombre de derecha y dejaron de lado al expresidente Evo Morales, ¿no?
0: Sí, pero
11: ahora, no solamente Bolivia está en crisis económica, no es crisis, también está Ecuador y también está Argentina, con lo que nos evidencia un claro panorama político en el cual los gobiernos de derecha no son gobiernos que pueden favorecer al pueblo, sino a los grupos de poder. Y eso es lo que está pasando en el Ecuador, por ejemplo, con este presidente, y también es lo que está pasando también en Bolivia y en Argentina, por ejemplo, donde hay argentinos, doctor, que salen a las calles a recoger comida de la basura, doctor, increíble. Sí, sí. Entonces, los gobiernos, para que sepan los peruanos, que los gobiernos de derecha son totalmente inhumanos.
0: Amigo Carlos Miguel, en Argentina ahora, bueno, los propios argentinos están denunciando. Antes comíamos y era una potencia, por lo menos en la producción de carnes, exportando a diversas zonas, a diversas partes del mundo. Ahora, lo que ha hecho con el gobierno de Milei, dice que ahora los argentinos no tienen carne, sino solamente lo están llevando para Israel y para Estados Unidos, no sé a qué zonas. Pero los argentinos están comiendo carne de burro. Eso es lo que ha hecho el gobierno de Milei, este gobierno de la ultraderecha en Argentina. ¿Qué le parece?
11: Bueno, doctor, las políticas económicas proimperialistas de los tres países, eso es lo que lo que daña, que le puedo decir, el ingreso económico de los mismos bolivianos, y que ellos gobiernan siempre a los grupos de poder y dejan de lado al pueblo, sabiendo de que ellos fueron electos por el pueblo. Pero no olvidemos que detrás de estos tres países que de derecha, que están en problemas económicos, ha metido la nariz en la silla, doctor. García está metido en la nariz, igual que acá en Perú, que hay
1: onda popular.
11: Pero también hay malestar económico en el pueblo, porque la abundancia económica lo tienen los grandes empresarios y el pueblo no tiene esa abundancia económica que necesita para poder sobrevivir. Los precios son demasiado altos aquí, doctor. Por lo tanto, hay países donde la CIA está gobernando, o sea, por los copresidentes, doctor. Eso es lo malo que hay.
0: Sí, cierto, bueno, cierto. Muy bien, amigo Carlos Miguel, el tiempo me gana. Gracias a usted, como siempre, por su intervención, por su aporte.
11: Gracias, doctor, muy amable.
0: De igual manera. Muy bien, amigos, entonces, eso es una información, a ver, que queríamos saber, compartir. Nos habíamos quedado precisamente, a ver, en esta parte, para ver la versión del gobierno de Rodrigo Paz. A ver, ahí nos habíamos quedado precisamente, a ver, para compartir por lo menos un pedacito, una parte, a ver, de sus declaraciones. A ver si lo podemos escuchar esta parte ya para dar pase luego al resumen, a la síntesis informativa de la hora.
12: Hija del presidente Rodrigo Paz.
13: El pueblo boliviano, ni siquiera ya la Central Obrera Boliviana, el pueblo está movilizado. Nosotros inicialmente hemos pedido de que se atienda el pliego petitorio de los trabajadores, pero ya se escucha otras voces donde el pueblo está pidiendo, pues, que las organizaciones ya no se sienten con el gobierno. Si es así, que se ha movilizado todo el pueblo y están pidiendo ya el alejamiento del presidente del Estado.
12: El gobierno rechazó siquiera la posibilidad de hablar sobre la exigencia de renuncia del presidente.
14: En lugar de plantear problemas reales, ¿no?, se va más allá del límite a lo político. Y lo que están ofendiendo...
0: Escuchen, este es el representante, uno de los ministros del gobierno de Rodrigo Paz. Y luego también el propio Rodrigo Paz, ¿no? Pero este es el representante del gobierno de Rodrigo Paz. A ver qué es lo que dice. Escúchenlo ustedes detenidamente para tener una idea, ¿no?, sobre el tema.
14: Encima del voto. Ese tema ni se discute, porque en el fondo el pueblo boliviano, en el pleno ejercicio de su derecho y a través del voto, ha definido que este es el gobierno constitucional. Llevamos 6 meses.
12: Y el propio mandatario Rodrigo Paz, mediante las redes, dijo que su gobierno está fortalecido y respaldado en lo político, económico y social, y convocó a los sindicatos movilizados a conversar.
15: Quiero convocar y dialogar, como siempre, a los dirigentes que están representando hoy día a estas posiciones de bloqueo, también a los comités de bloqueos y también a las bases, porque muchas veces los dirigentes no hablan con la verdad, a las bases. El diálogo, la reconciliación, la certidumbre hacia el futuro es lo que tenemos que construir conjuntamente.
12: Según el gobierno, los sindicatos no tienen ningún pedido específico.
0: Bueno, entonces, como lo acaban de escuchar a Rodrigo Paz, está llamando a la reconciliación, al diálogo, pero ya muy tarde, tardío, esas convocatorias. Eso debió hacer antes y en su momento, porque le estuvieron pidiendo inicialmente que derogue todo ese paquete de leyes. Como no lo hizo, la población se enfureció, ya no le cree, están totalmente, como dicen, renegados, molestos, y más aún, por la terquedad de este gobierno, dicen, ya bueno, que se vaya. Ahora dicen, no, ya no queremos ni diálogo, ni conversación, no, que se vaya, y punto. Está total y absolutamente paralizada Bolivia. Lo han puesto en jaque una vez más y cercado totalmente a la capital boliviana. Lo único que le queda es uno, emprender una represión, lo otro, pero ya saben qué problema podría ocurrir ahí. ¿Cuál sería el desenlace? Mucho más violencia, mucho más crítico. Y lo otro es simplemente ya, lo que está pensando es trasladar la sede a otro lugar. Eso también ya, bueno, eso es casi una huida. Y lo otro es ya una escapatoria nomás. Una escapatoria. O anunciar su dimisión. Aunque dicen ahí desde el gobierno, no, no va a renunciar. Pero ya el tema es de renuncia o no renuncia. Son dos cosas. Y lo otro es que se fugue. Nada más como lo hicieron los otros gobernantes. ¿Hacia dónde se va a fugar? Un gobierno de derecha se va a ir definitivamente, ya saben ustedes, hacia el norte, ¿no? Muy bien, amigos, vamos inmediatamente ahora sí con la síntesis del resumen informativo de carácter regional, nacional e internacional. Vamos a ver qué novedades tenemos en esta última parte del programa, lo más importante, y le damos el pase inmediatamente. A ver, vamos a ver, ya le damos el pase, ahí está.

0: Hola, ¿qué tal? Iniciamos este resumen informativo. Estamos en órbita. Vamos a compartir información internacional, especialmente en esta jornada, respecto a acontecimientos que se están dando en el ámbito de el gigante asiático, China, y asimismo la visita por parte de Donald Trump hacia el gigante asiático en alrededor de 8 años. Vamos a comenzar con esta primera información en el ámbito internacional y vamos a compartir este primer banner. Donald Trump ha arribado a China con el peso de una derrota en Irán. El mandatario ha viajado a Pekín acompañado por ejecutivos y CEOs de alguna de las mayores corporaciones tecnológicas y financieras del mundo, entre ellas Apple, Nvidia, Tesla, Meta, BlackRock, Boeing, Visa y entre ellos también Mastercard, además de otras firmas de sectores industriales y financieros. Se trata de la primera visita de un presidente estadounidense a China en 8 años. Durará al menos hasta este viernes 15 de mayo y se espera que Donald Trump y Xi Jinping intenten estabilizar las relaciones entre sus países mediante acuerdos mutuamente beneficiosos y que traten de reducir las tensiones en una serie de cuestiones de la agenda internacional en las que sus posiciones divergen. Aquí ha habido una breve conversación en esta ya jornada de este 14 de mayo, en la que ya se han reunido el mismo presidente de China, Xi Jinping, y
1: 4 de la tarde con 10 minutos
0: Estados Unidos, Donald Trump. Pero vamos a traerle brevemente un resumen de este medio internacional. ¿En qué circunstancias está llegando Donald Trump en el contexto internacional hacia el gigante asiático que es China?
2: Trump a China se da en medio de polémicas. En su discurso dentro del país dice que él es el mejor negociador y defiende su guerra arancelaria contra Pekín, aunque no ha tenido los resultados que quería. Pero no debería sorprender esta acción ante las fuertes diferencias entre lo que dice Trump y lo que realmente sucede. Ahí lo vemos llegando al país. Pero Trump no va solo. Van también directores ejecutivos de una larga lista de empresas, incluso con quienes ha tenido desacuerdos. Son los multimillonarios, los que controlan los mercados o que han tenido algún contacto relacionado con el propio gobierno de Estados Unidos. Este viaje se da en un contexto en el que la administración Trump ha sancionado a empresas chinas por su participación en acuerdos sobre compra de combustible iraní. Desde China anunciaron que no van a reconocer ni cumplir esas sanciones de Washington. Y si vemos más allá, el tema comercial también tiene mucha importancia. Desde el inicio de los bombardeos de Estados Unidos e Israel contra Irán, China ha aumentado sus exportaciones de metales. Ante el aumento del precio de los combustibles fósiles, el cobre aumentó un 36% y se espera que el aluminio llegue a un récord histórico. Y recordamos también que Estados Unidos está en una gran deuda con China. Y no son solo ellos, la Unión Europea también tiene un déficit comercial, es de casi 360 mil millones de euros con China. En los últimos años se ha ampliado aún más esta brecha. Incluso los medios de comunicación lo resaltan. Estados Unidos es ya un imperio en decadencia, se van a desmoronar. Además, critican directamente a la figura de Trump, indican que él llega debilitado, aunque el discurso que quiere vender el presidente siempre sea distinto. Al final veremos a Trump si optará o no por controlar los daños o quizás quiera velar por los intereses de esos multimillonarios que buscan llenar aún más sus profundos bolsillos.
0: Bueno, un resumen que se ha tenido en el ámbito internacional por parte de este medio Russia Today. Bueno, y es que se ha dado una breve conversación en el ámbito de esta reunión, el recibimiento que se ha tenido por parte de este presidente estadounidense Donald Trump y asimismo por la parte de China el presidente Xi Jinping. Vamos a escuchar brevemente.
3: Muy llamativo, llama la atención a todo el mundo. Los cambios están acelerándose y el mundo se encuentra en una encrucijada importante. Es muy importante si China y Estados Unidos pueden superar las dificultades y desarrollar algún nuevo paradigma de relaciones entre grandes potencias y enfrentar los desafíos mundiales. Podemos servir de un ejemplo a todo el mundo. Es muy importante fomentar y abrir un nuevo futuro prometedor para el bienestar del público general. Se trata de desafíos históricos mundiales y tiene una relación muy íntima con el pueblo de todo el mundo. Este año marca el 250 aniversario de la independencia de Estados Unidos. Yo quería saludar y felicitar al pueblo estadounidense por este hito. Los intereses compartidos entre los dos países son mayores que nuestras diferencias. Podemos ofrecernos mutuamente las oportunidades. Y la estabilidad de estas relaciones bilaterales beneficia a todo el mundo. Tenemos que ser compañeros, socios y amigos en lugar de rivales. Tenemos que prosperar juntos para desarrollar un método de tratamiento entre dos potencias mundiales ejemplares. Yo quería intercambiar opiniones sobre asuntos importantes y significativos con el presidente Donald Trump para tomar el timón para el mundo con el fin de que el año 2026 sea un año emblemático para las relaciones bilaterales entre los dos países. Ahora le doy la palabra al presidente.
4: Well, President Xi, I want to thank you very much.
3: Presidente Xi Jinping,
4: that was
3: estoy muy agradecido
4: like few have ever seen before. And I think I was
3: por su hostilidad. Estoy muy honrado y
4: military is obvious,
3: muy comprado de ver a los niños fuera del Gran Palacio del Pueblo que nos están saludando y recibiendo. Los niños son muy especiales. Ya llevamos muchos años de amistad con usted. Hemos establecido una amistad personal muy larga y creo que llevamos muy bien entre nosotros. Con esta amistad podemos resolver juntos muchos problemas. Nos llamamos con mucha frecuencia para resolver los problemas y podemos encontrar soluciones muy rápidamente. Para China, lo que hace usted es muy importante. Usted es un líder muy prominente.
0: Bueno, un diálogo muy diplomático y corto asimismo que se ha tenido en esta primera parte de actividades, podría decir, tras la llegada del presidente Donald Trump hacia China. Y es que recalcamos nuevamente, Donald Trump llega con el peso de una derrota por parte de Irán. Y él se quedará hasta al menos este viernes, el desarrollo de este viernes 15 de mayo. Se espera de que Donald Trump y asimismo el representante de China, Xi Jinping, intenten estabilizar las relaciones entre sus países mediante acuerdos mutuamente beneficiosos y que traten de reducir las tensiones en series de cuestiones de la agenda internacional en las que las posiciones divergen. Esa es la situación breve que se ha tenido en resumen en las últimas horas de esta jornada respecto al ámbito internacional. Vamos rápidamente a enfocarnos en el ámbito nacional, que ha sucedido en las últimas horas. Vamos a hablar del presidente José María Balcázar, el presidente encargado. Ha hablado nuevamente ahora sobre el indulto a Pedro Castillo. Ha variado quizá el discurso, ahora dice que depende de que presenten la solicitud. Esto lo ha recalcado nuevamente, de que no hay una solicitud en sí vigente de pedido de indulto por parte del presidente Pedro Castillo. Vamos a escuchar brevemente.
5: De manera que yo creo que ese es el mejor mensaje que damos a los hermanos Iquitos, que sus obras se realicen, que sus obras se vuelvan a ser una esperanza para los jóvenes que esperan de Iquitos y de sus autoridades, que como por ejemplo la luz tremendo desarrollo que va a generar la luz aquí en Iquitos.
6: ¿Invitará Pedro Castillo, presidente?
5: Eso está, depende que lo presente su solicitud correspondiente.
7: Gracias.
5: A la gente.
0: Bueno, eso fueron parte de declaraciones del presidente José María Balcázar. Desde la ciudad de Iquitos, el presidente encargado se pronunció sobre la posibilidad de otorgar un indulto humanitario a favor del exmandatario Pedro Castillo. Al ser consultado por la prensa sobre si tomaría esta decisión, el jefe de Estado no cerró la puerta a dicha medida, señalando que el proceso depende de que presente su solicitud correspondiente. Vamos a continuar en el ámbito nacional. Renovación Popular continúa con las denuncias de irregularidades en el ámbito de estas elecciones 2026. Renovación Popular en las últimas horas está pidiendo el recuento de votos, verificando las ánforas. Ha presentado una impugnación formal ante las autoridades electorales solicitando el recuento de votos mediante la apertura de las ánforas de sufragio. La agrupación que está a cargo de Rafael López Aliaga denunció la existencia de 96 actas reportadas inicialmente como siniestradas o extraviadas por la OMPE, las cuales habrían sido procesadas de forma irregular. Según el comunicado del Comité Ejecutivo Nacional, estas actas corresponden a zonas estratégicas como Lima, el Callao y el extranjero, donde el partido afirma tener una mayoría de respaldo. La organización política sostiene que el recuento es la única vía para garantizar la transparencia tras detectar que dichos documentos fueron contabilizados con cero votos para todas las listas. Vamos a continuar en el ámbito nacional, hablando de este caso denominado Valquiria. Bueno, por parte de la Fiscalía de la Nación se tiene una nueva información. La Fiscalía de la Nación archivó el extremo de la investigación preliminar que seguía.
1: Una voz de amistad. 4 de la tarde con 20 minutos.
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7: Allinya, maestro. En estos 43 años recorriendo el mundo, llevando nuestra música tradicional, ¿cómo recibes un elogio como el que te dio el ícono del rock, Jimmy Page?
8: Bueno, los elogios son siempre bienvenidos y hay que recibirlos con humildad.

0: Cuando viajamos a Londres, invitado por la BBC y el programa Por las Rutas del Mundo, al 10º aniversario de este programa, efectivamente asistió Jimmy Page. Page nos dijo algo así como: le hubiese gustado mucho escuchar cuando era jovencito nuestra música, ¿no? Y las variantes y las caídas y la sonoridad de la guitarra andina. Bueno, todos estos elogios evidentemente son muy importantes también para que la juventud un poco entienda que la música es universal.
1: Maestro, viajemos a Puquio, a la tierra donde naciste. ¿Qué recuerdas de esa infancia? ¿Cómo marcó Puquio para crecer como has llegado a ser uno de los más grandes de nuestra música?
0: Puquio es un manantial inagotable de música. Los momentos más importantes de la vida del hombre transcurren al compás de la música, al ritmo de la música. En fin, Puquio
1: es el agua, ¿no?
0: Es el agua, es el manantial, es brota a borbotones, y la melodía, la canción, en arpa, en violines, en chirisuya, en guajarapuku.
1: ¿Cómo no?
0: Las tiñas, los tambores.
1: Imagínate cómo no recibir toda esa maravilla,
0: toda esa
1: energía de los manantiales, porque nosotros los andinos sabemos que ellos nos alimentan energéticamente y nos hacen lo que somos.
0: Esto es Puquio.

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2: ¿Quién fue tu inspiración? ¿Qué músico fue el que inspiró a Manuel Chaprado a amar la guitarra?
3: En principio, en términos generales, los músicos más influyentes en mi espíritu han sido los músicos anónimos, los tocadores de Chirisuya, los tocadores de Guajarapucus, los tocadores en las bandas pueblerinas, los arpistas, los violinistas de mi tierra. Pero cuando escuché al Chipi Prado, dije, wow, claro, eso así puede sonar la guitarra, y cuando tocaba sus yarabías, ¿no?

Entonces me di cuenta que la guitarra tenía una sonoridad que habla al corazón.

0: ¿Cuándo Manuel Chap Prado descubre al compositor que había dentro de él? ¿En Puquio o ya en Lima?
1: En Puquio.
0: En Puquio.
1: En Puquio. Bueno, en verdad que nosotros dábamos serenatas porque ya pues empezábamos a tener uso de sentimientos, ¿no? A los 13, 14 años, imagínate. Pero faltaba algo, ¿no? Que dijera directamente, te quiero de esta manera. Entonces ahí surge mi tema, Trova de Amor.
0: ¿Cuántos años tenía Manuel Chap Prado?
1: Yo tenía 15 años, más o menos.
0: 15 años, sí, wow.
1: De 14 a los
0: maestro,
1: 15.
0: ¿Quién inspiró esa canción?
1: Bueno, una puquiana.
0: ¿Una puquiana?
1: Claro que sí.
0: ¿Cómo se llamaba, maestro?
1: ¿Lo digo o tú lo dices?
0: No sé. ¿Es a la que yo conozco?
1: Claro que sí.
0: ¡Wow! Amor de toda la vida.

0: Las cuerdas de mi guitarra quieren gemir de dolor.
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2: ¿Cuándo Manuel Chao llega a Lima?
3: Lima. Llegué por primera vez cuando tuve 14 años.
2: En esos tiempos nomás, ya estabas entre Lima.
3: Sí, sí, después de vacaciones veníamos, ¿no? Y recuerdo una anécdota porque los profesores nos hacían dibujar el mapa del Perú y resulta que la costa la pintábamos de amarillo, la sierra de marrón y la selva de verde. Entonces cuando mi mamá me anunció que teníamos que viajar a la costa, entonces yo dije, voy a ver tierra amarilla. Y me traje mis dos saquitos un poco de tierra para compararlas. Fíjate esa inocencia.
2: Y Manuel Chao se encuentra con la costa, Lima.
3: Me encuentro con la costa, llegamos a Lima, deslumbrado por las luces, por las casas tan grandes, qué barbaridad. Fuimos al parque universitario, vi un edificio inmenso y me quedé como 10 minutos mirando y contando los pisos, ¿no?
2: Era un descubrimiento para todos los provincianos
3: para
2: llegar
3: todos los
2: a Lima.
3: Provincianos. Y otro descubrimiento que me impactó también y me marcó así fue el mar.
2: También dijiste que...
3: ¡Qué barbaridad! Yo dije, ¿y dónde termina la orilla? Estaba buscando la orilla.
2: Eso me pasa a todos los provincianos. ¡Qué río tan grande!
1: Claro.
2: Viven orgullosos.

0: nuestro querido el hombre más conocido por este su gran tema. Ranulfo es la cultura viviente.
1: He hecho un testimonio escrito en una revista importante acá en Ayacucho, analizando su producción, el hombre que nació cuando nosotros, yo, Agüero, Marcial Pareja, estábamos viéndolo. Nosotros hemos visto esa canción en Ciudad de Piedra. Y cómo poco a poco lo he ido puliendo, mejorando hasta lo que es ahora.

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1: 4 de la tarde. Con 30 minutos.
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0: 4 de la tarde con 50 minutos.
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0: 5 de la tarde en punto.
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2: Buen día, queridos oyentes de Juliaca y toda la región sur. Bienvenidos a este resumen informativo de este jueves 14 de mayo. En regionales, delincuentes desmantelan camioneta tras maniatar y abandonar al chofer luego de asistir a cumpleaños. Un conductor de una camioneta fue víctima luego de ser interceptado por tres sujetos armados en las inmediaciones de los jirones Chucuito y Progreso, en el barrio Cerro Colorado de Juliaca. El agraviado se desplazaba en su camioneta blanca con placa VBD-871 para asistir a una reunión social cuando fue encañonado por los ladrones, quienes lo retuvieron contra su voluntad y tomaron el control del vehículo bajo amenazas de muerte. Tras el secuestro, los delincuentes trasladaron a la víctima hacia un descampado en la salida a Arequipa de esta ciudad, donde el chofer fue maniatado y abandonado en medio de la oscuridad, mientras los asaltantes huyeron con la unidad. Los vecinos del sector La Capilla, cerca del Hospital Salud, localizaron el vehículo abandonado y desmantelado en una zona desolada. El dólar muestra baja. Hoy se cotiza alrededor de 3.42 a 3.44 soles compra y venta según el BCR. En el ámbito nacional, el Tercer Juzgado de Investigación Preparatoria Nacional ordenó formalizar la investigación preparatoria contra la expresidenta Dina Boluarte por el presunto delito de lavado de activos en el marco del caso Los Dinámicos del Centro. La indagación se centra en los aportes que recibió el partido político Perú Libre en 2021. La medida también alcanza a otras siete personas: Braulio Grajeda Bellido, Edi Misari Conde, Rogelio Juamani Carvajal, Edgar Aranda Wincho, Carlos Pimentel Silva, Percy Rivera Ladera y Mercedes Carrión Romero. Con esta decisión, la Fiscalía podrá indagar a la exmandataria por un periodo de 36 meses. Elecciones 2026. Tendencia irreversible. Al 99,9% de actas contabilizadas, Keiko Fujimori y Roberto Sánchez competirán en la segunda vuelta. Hasta el momento, 16 jurados electorales especiales ya han proclamado resultados en sus respectivas jurisdicciones. A nivel nacional, 39 provincias ya formalizaron el conteo y enviaron las actas al Jurado Nacional de Elecciones. En 15 distritos de Lima también completaron este proceso. En este contexto se espera que el JNE proclame resultados en el corto plazo. Marisol Pérez Tello no apoyaría a Roberto Sánchez en segunda vuelta. El secretario general del partido Primero la Gente, Marco Ceballos, confirmó un desacuerdo entre la organización política y su excandidata presidencial,
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2: Mientras que el partido ha decidido otorgar un apoyo crítico a la candidatura de Roberto Sánchez, Pérez Tello ha manifestado su intención de emitir un voto viciado. En internacional, Donald Trump llega a China con el peso de una derrota en Irán. El presidente chino dio este jueves la bienvenida a su homólogo estadounidense, quien se encuentra en visita de Estado del 13 al 15 de mayo. Se trata de la primera visita de un presidente de Estados Unidos al gigante asiático en 8 años. La agenda para esta jornada incluye una visita al Templo del Cielo y un banquete de Estado. Se espera que los mandatarios procuren estabilizar las relaciones entre sus países mediante acuerdos mutuamente beneficiosos y que traten de reducir las tensiones en una serie de cuestiones de la agenda internacional en las que sus posiciones divergen. Trump viajó a Pekín acompañado por ejecutivos y CEO de algunas de las mayores corporaciones tecnológicas y financieras del mundo, entre ellas Apple, Nvidia, Tesla, BlackRock, Boeing, Visa, Mastercard, Goldman Sachs y Citi, además de otras firmas de sectores industriales y financieros. La visita de Donald Trump a Pekín deja al descubierto un cambio cada vez más visible en el equilibrio global. Mientras Washington pierde posiciones económicas, tecnológicas y diplomáticas, China aprovecha las crisis y errores de Estados Unidos para consolidarse como una alternativa cada vez más fuerte al liderazgo estadounidense. En otros frentes, el canciller iraní, Abbas Araghchi, afirmó este jueves que no existe ninguna solución militar para nada relacionado con Irán. Durante una reunión con sus homólogos de los BRICS, el ministro abordó lo que calificó como una violencia espantosa y una agresión brutal e ilegal por parte de Estados Unidos e Israel, que en un periodo de menos de un año emprendió acciones militares en 2 ocasiones contra el país persa. Araghchi subrayó que el pueblo iraní, bajo horribles bombardeos, eligió mantenerse firme y, pese a todas las presiones, sigue creyendo en un mundo libre, estable y justo. El jefe de la diplomacia iraní aseveró que su nación nunca se inclina ante ninguna presión o amenaza, pero sí responde al lenguaje del respeto. En el ámbito del clima, heladas se profundizarán. El Cenami informa que este jueves, 14 de mayo, se presentará el descenso de la temperatura nocturna, de moderada a fuerte intensidad, en la sierra. Además, se esperan ráfagas de viento con velocidades próximas a los 45 km por hora, escasa nubosidad e incremento de la temperatura diurna. Se prevén temperaturas mínimas, entre 0 grados centígrados y menos 5 grados centígrados en zonas sobre los 3.200 metros sobre el nivel del mar de la Sierra Centro y valores entre 0 grados centígrados y menos 12 grados centígrados en áreas situadas por encima de los 4.000 metros sobre el nivel del mar en la Sierra Sur. Eso es todo por esta edición del jueves 14 de mayo. Volvemos pronto. Hasta la próxima.
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0: La agrupación Encanto Celande nos acompaña trayendo toda la fuerza desde Lucanas. Hoy ya están residiendo en Lima porque están apostando por una carrera musical. Bienvenidos, muchachos. ¿Cómo se encuentran?
1: Hacemos música andina con las guitarras, los charangos, con cuatro instrumentos nomás ahí. Y lo mejor, reciéncito lo hemos sacado, ahí estamos ahí con algunas primicias de composición propia y temas recopilados también de reconocidos autores.
0: Eso, entonces ustedes están presentándonos un corte más tradicional, pero con ese espíritu también juvenil que pues ustedes traen.
1: Así es, Damaris, desde luego que sí, estamos ahí también poniéndole un toquecito más.
2: Nos despedimos al ritmo del carnaval entonces. Caprichos, del gran compositor Luciano Quispe.
0: Adelante con Encantos del Ande, todos a bailar.

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0: 5 de la tarde con 30 minutos.
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2: Buen día, queridos oyentes de Juliaca y toda la región sur. Bienvenidos a este resumen informativo de este jueves 14 de mayo. En regionales, delincuentes desmantelan camioneta tras maniatar y abandonar al chofer luego de asistir a cumpleaños. Un conductor de una camioneta fue víctima luego de ser interceptado por tres sujetos armados en las inmediaciones de los jirones Chucuito y Progreso, en el barrio Cerro Colorado de Juliaca. El agraviado se desplazaba en su camioneta blanca con placa VBD-871 para asistir a una reunión social cuando fue encañonado por los ladrones, quienes lo retuvieron contra su voluntad y tomaron el control del vehículo bajo amenazas de muerte. Tras el secuestro, los delincuentes trasladaron a la víctima hacia un descampado en la salida a Arequipa de esta ciudad, donde el chofer fue maniatado y abandonado en medio de la oscuridad, mientras los asaltantes huyeron con la unidad. Los vecinos del sector La Capilla, cerca del Hospital Salud, localizaron el vehículo abandonado y

0: Sancho, Carlos Pimentel Silva, Percy Rivera Lavera y Mercedes Carrión Romero. Con esta decisión, la Fiscalía podrá indagar a la exmandataria por un periodo de 36 meses. Elecciones 2026. Tendencia irreversible. Al 99,9% de actas contabilizadas, Keiko Fujimori y Roberto Sánchez competirán en la segunda vuelta. Hasta el momento, 16 jurados electorales especiales ya han proclamado resultados en sus respectivas jurisdicciones. A nivel nacional, 39 provincias ya formalizaron el conteo y enviaron las actas al Jurado Nacional de Elecciones. En 15 distritos de Lima también completaron este proceso. En este contexto se espera que el JNE proclame resultados en el corto plazo. Marisol Pérez Tello no apoyaría a Roberto Sánchez en segunda vuelta. El secretario general del partido Primero la Gente, Marco Ceballos, confirmó un desacuerdo entre la organización política y su excandidata presidencial, Marisol Pérez Tello, respecto a la postura frente a la segunda vuelta. Mientras que el partido ha decidido otorgar un apoyo crítico a la candidatura de Roberto Sánchez, Pérez Tello ha manifestado su intención de emitir un voto viciado. En internacional, Donald Trump llega a China con el peso de una derrota en Irán. El presidente chino dio este jueves la bienvenida a su homólogo estadounidense, quien se encuentra en visita de Estado del 13 al 15 de mayo. Se trata de la primera visita de un presidente de Estados Unidos al gigante asiático en 8 años. La agenda para esta jornada incluye una visita al Templo del Cielo y un banquete de Estado. Se espera que los mandatarios procuren estabilizar las relaciones entre sus países mediante acuerdos mutuamente beneficiosos y que traten de reducir las tensiones en una serie de cuestiones de la agenda internacional en las que sus posiciones divergen. Trump viajó a Pekín acompañado por ejecutivos y CEO de algunas de las mayores corporaciones tecnológicas y financieras del mundo, entre ellas Apple, Nvidia, Tesla, BlackRock, Boeing, Visa, Mastercard, Goldman Sachs y Citi, además de otras firmas de sectores industriales y financieros. La visita de Donald Trump a Pekín deja al descubierto un cambio cada vez más visible en el equilibrio global. Mientras Washington pierde posiciones económicas, tecnológicas y diplomáticas, China aprovecha las crisis y errores de Estados Unidos para consolidarse como una alternativa cada vez más fuerte al liderazgo estadounidense. En otros frentes, el canciller iraní, Abbas Araghchi, afirmó este jueves que no existe ninguna solución militar para nada relacionado con Irán. Durante una reunión con sus homólogos de los BRICS, el ministro abordó lo que calificó como una violencia espantosa y una agresión brutal e ilegal por parte de Estados Unidos e Israel, que en un periodo de menos de un año emprendió acciones militares en 2 ocasiones contra el país persa. Araghchi subrayó que el pueblo iraní, bajo horribles bombardeos, eligió mantenerse firme y, pese a todas las presiones, sigue creyendo en un mundo libre, estable y justo. El jefe de la diplomacia iraní aseveró que su nación nunca se inclina ante ninguna presión o amenaza, pero sí responde al lenguaje del respeto. En el ámbito del clima, heladas se profundizarán. El Cenami informa que este jueves, 14 de mayo, se presentará el descenso de la temperatura nocturna, de moderada a fuerte intensidad, en la sierra. Además, se esperan ráfagas de viento con velocidades próximas a los 45 km por hora, escasa nubosidad e incremento de la temperatura diurna. Se prevén temperaturas mínimas, entre 0 grados centígrados y menos 5 grados centígrados en zonas sobre los 3.200 metros sobre el nivel del mar de la Sierra Centro y valores entre 0 grados centígrados y menos 12 grados centígrados en áreas situadas por encima de los 4.000 metros sobre el nivel del mar en la Sierra Sur. Eso es todo por esta edición del jueves 14 de mayo. Volvemos pronto. Hasta la próxima.
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2: 5 de la tarde con 50 minutos.

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1: 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El centralismo, antes y después de 1821, siempre fue un obstáculo para el progreso y desarrollo de las regiones y provincias del Perú. Esa misma postura de exclusión y postergación se ha manifestado hoy por parte de los grupos de poder económico que patrocinan al gobierno de Dina Boluarte. Es por esa razón que una vez más resurgen propuestas de federalizar el Perú e incluso posturas de independización del sur del país. En tal sentido, federalizar el Perú se trata de una propuesta política para cambiar el actual viejo sistema republicano, unitario y centralista, que no pudo resolver los problemas fundamentales de la sociedad peruana por un nuevo sistema político que implica la refundación del Perú a partir de la Asamblea Constituyente y una nueva constitución que siente las bases de una nueva república. Ante la necesidad de reabrir el debate sobre la propuesta del cambio constitucional, sistema federal y refundación del Perú, ponemos a consideración de los pueblos de nuestra patria el texto vigente del federalismo. 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

0: 6 de la tarde en punto.
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2: Buen día, queridos oyentes de Juliaca y toda la región sur. Bienvenidos a este resumen informativo de este jueves 14 de mayo. En regionales, delincuentes desmantelan camioneta tras maniatar y abandonar al chofer luego de asistir a cumpleaños. Un conductor de una camioneta fue víctima luego de ser interceptado por tres sujetos armados en las inmediaciones de los jirones Chucuito y Progreso, en el barrio Cerro Colorado de Juliaca. El agraviado se desplazaba en su camioneta blanca con placa VBD-871 para asistir a una reunión social cuando fue encañonado por los ladrones, quienes lo retuvieron contra su voluntad y tomaron el control del vehículo bajo amenazas de muerte. Tras el secuestro, los delincuentes trasladaron a la víctima hacia un descampado en la salida a Arequipa de esta ciudad, donde el chofer fue maniatado y abandonado en medio de la oscuridad, mientras los asaltantes huyeron con la unidad. Los vecinos del sector La Capilla, cerca del Hospital de Salud, localizaron el vehículo abandonado y desmantelado en una zona desolada. El dólar muestra baja. Hoy se cotiza alrededor de 3.42 a 3.44 soles compra y venta según el BCR. En el ámbito nacional, el Tercer Juzgado de Investigación Preparatoria Nacional ordenó formalizar la investigación preparatoria contra la expresidenta Dina Boluarte por el presunto delito de lavado de activos en el marco del caso Los Dinámicos del Centro. La indagación se centra en los aportes que recibió el partido político Perú Libre en 2021. La medida también alcanza a otras 7 personas: Braulio Grajeda Bellido, Eddie Misari Conde, Rogelio Juamani Carvajal, Edgar Aranda Huincho, Carlos Pimentel Silva, Percy Rivera Ladera y Mercedes Carrión Romero. Con esta decisión, la Fiscalía podrá indagar a la exmandataria por un periodo de 36 meses. Elecciones 2026. Tendencia irreversible. Al 99,9% de actas contabilizadas, Keiko Fujimori y Roberto Sánchez competirán en la segunda vuelta. Hasta el momento, 16 jurados electorales especiales ya han proclamado resultados en sus respectivas jurisdicciones. A nivel nacional, 39 provincias ya formalizaron el conteo y enviaron las actas al Jurado Nacional de Elecciones. En 15 distritos de Lima también completaron este proceso. En este contexto se espera que el JNE proclame resultados en el corto plazo. Marisol Pérez Tello no apoyaría a Roberto Sánchez en segunda vuelta. El secretario general del partido Primero la Gente, Marco Ceballos, confirmó un desacuerdo entre la organización política y su excandidata presidencial,
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2: segunda vuelta. Mientras que el partido ha decidido otorgar un apoyo crítico a la candidatura de Roberto Sánchez, Pérez Tello ha manifestado su intención de emitir un voto viciado. En internacional, Donald Trump llega a China con el peso de una derrota en Irán. El presidente chino dio este jueves la bienvenida a su homólogo estadounidense, quien se encuentra en visita de Estado del 13 al 15 de mayo. Se trata de la primera visita de un presidente de Estados Unidos al gigante asiático en 8 años. La agenda para esta jornada incluye una visita al Templo del Cielo y un banquete de Estado. Se espera que los mandatarios procuren estabilizar las relaciones entre sus países mediante acuerdos mutuamente beneficiosos y que traten de reducir las tensiones en una serie de cuestiones de la agenda internacional en las que sus posiciones divergen. Trump viajó a Pekín acompañado por ejecutivos y CEO de algunas de las mayores corporaciones tecnológicas y financieras del mundo, entre ellas Apple, Nvidia, Tesla, BlackRock, Boeing, Visa, Mastercard, Goldman Sachs y Citi, además de otras firmas de sectores industriales y financieros. La visita de Donald Trump a Pekín deja al descubierto un cambio cada vez más visible en el equilibrio global. Mientras Washington pierde posiciones económicas, tecnológicas y diplomáticas, China aprovecha las crisis y errores de Estados Unidos para consolidarse como una alternativa cada vez más fuerte al liderazgo estadounidense. En otros frentes, el canciller iraní, Abbas Araghchi, afirmó este jueves que no existe ninguna solución militar para nada relacionado con Irán. Durante una reunión con sus homólogos de los BRICS, el ministro abordó lo que calificó como una violencia espantosa y una agresión brutal e ilegal por parte de Estados Unidos e Israel, que en un periodo de menos de un año emprendió acciones militares en 2 ocasiones contra el país persa. Araghchi subrayó que el pueblo iraní, bajo horribles bombardeos, eligió mantenerse firme y, pese a todas las presiones, sigue creyendo en un mundo libre, estable y justo. El jefe de la diplomacia iraní aseveró que su nación nunca se inclina ante ninguna presión o amenaza, pero sí responde al lenguaje del respeto. En el ámbito del clima, heladas se profundizarán. El Cenami informa que este jueves, 14 de mayo, se presentará el descenso de la temperatura nocturna de moderada a fuerte intensidad en la sierra. Además, se esperan ráfagas de viento con velocidades próximas a los 45 km por hora, escasa nubosidad e incremento de la temperatura diurna. Se prevén temperaturas mínimas, entre 0 grados centígrados y menos 5 grados centígrados en zonas sobre los 3.200 metros sobre el nivel del mar de la Sierra Centro y valores entre 0 grados centígrados y menos 12 grados centígrados en áreas situadas por encima de los 4.000 metros sobre el nivel del mar en la Sierra Sur. Eso es todo por esta edición del jueves 14 de mayo. Volvemos pronto. Hasta la próxima.
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0: 6 de la tarde con 30 minutos.
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2: Buen día, queridos oyentes de Juliaca y toda la región sur. Bienvenidos a este resumen informativo de este jueves 14 de mayo. En regionales, delincuentes desmantelan camioneta tras maniatar y abandonar al chofer luego de asistir a cumpleaños. Un conductor de una camioneta fue víctima luego de ser interceptado por tres sujetos armados en las inmediaciones de los jirones Chucuito y Progreso, en el barrio Cerro Colorado de Juliaca. El agraviado se desplazaba en su camioneta blanca con placa VBD871 para asistir a una reunión social cuando fue encañonado por los ladrones, quienes lo retuvieron contra su voluntad y tomaron el control del vehículo bajo amenazas de muerte. Tras el secuestro, los delincuentes trasladaron a la víctima hacia un descampado en la salida a Arequipa de esta ciudad, donde el chofer fue maniatado y abandonado en medio de la oscuridad, mientras los asaltantes huyeron con la unidad. Los vecinos del sector La Capilla, cerca del Hospital de Salud, localizaron el vehículo abandonado y desmantelado en una zona desolada. El dólar muestra baja. Hoy se cotiza alrededor de 3.42 a 3.44 soles compra y venta según el BCR. En el ámbito nacional, el Tercer Juzgado de Investigación Preparatoria Nacional ordenó formalizar la investigación preparatoria contra la expresidenta Dina Boluarte por el presunto delito de lavado de activos en el marco del caso Los Dinámicos del Centro. La indagación se centra en los aportes que recibió el partido político Perú Libre en 2021. La medida también alcanza a otras 7 personas: Braulio Grajeda Bellido, Eddie Misari Conde, Rogelio Juamani Carvajal, Edgar

0: este proceso. En este contexto se espera que el JNE proclame resultados en el corto plazo. Marisol Pérez Tello no apoyaría a Roberto Sánchez en segunda vuelta. El secretario general del partido Primero la Gente, Marco Ceballos, confirmó un desacuerdo entre la organización política y su excandidata presidencial, Marisol Pérez Tello, respecto a la postura frente a la segunda vuelta. Mientras que el partido ha decidido otorgar un apoyo crítico a la candidatura de Roberto Sánchez, Pérez Tello ha manifestado su intención de emitir un voto viciado. En internacional, Donald Trump llega a China con el peso de una derrota en Irán. El presidente chino dio este jueves la bienvenida a su homólogo estadounidense, quien se encuentra en visita de Estado del 13 al 15 de mayo. Se trata de la primera visita de un presidente de Estados Unidos al gigante asiático en 8 años. La agenda para esta jornada incluye una visita al Templo del Cielo y un banquete de Estado. Se espera que los mandatarios procuren estabilizar las relaciones entre sus países mediante acuerdos mutuamente beneficiosos y que traten de reducir las tensiones en una serie de cuestiones de la agenda internacional en las que sus posiciones divergen. Trump viajó a Pekín acompañado por ejecutivos y CEO de algunas de las mayores corporaciones tecnológicas y financieras del mundo, entre ellas Apple, Nvidia, Tesla, BlackRock, Boeing, Visa, Mastercard, Goldman Sachs y Citi, además de otras firmas de sectores industriales y financieros. La visita de Donald Trump a Pekín deja al descubierto un cambio cada vez más visible en el equilibrio global. Mientras Washington pierde posiciones económicas, tecnológicas y diplomáticas, China aprovecha las crisis y errores de Estados Unidos para consolidarse como una alternativa cada vez más fuerte al liderazgo estadounidense. En otros frentes, el canciller iraní, Abbas Araghchi, afirmó este jueves que no existe ninguna solución militar para nada relacionado con Irán. Durante una reunión con sus homólogos de los BRICS, el ministro abordó lo que calificó como una violencia espantosa y una agresión brutal e ilegal por parte de Estados Unidos e Israel, que en un periodo de menos de un año emprendió acciones militares en 2 ocasiones contra el país persa. Araghchi subrayó que el pueblo iraní, bajo horribles bombardeos, eligió mantenerse firme y, pese a todas las presiones, sigue creyendo en un mundo libre, estable y justo. El jefe de la diplomacia iraní aseveró que su nación nunca se inclina ante ninguna presión o amenaza, pero sí responde al lenguaje del respeto. En el ámbito del clima, heladas se profundizarán. El Senami informa que este jueves, 14 de mayo, se presentará el descenso de la temperatura nocturna, de moderada a fuerte intensidad, en la sierra. Además, se esperan ráfagas de viento con velocidades próximas a los 45 km por hora, escasa nubosidad e incremento de la temperatura diurna. Se prevén temperaturas mínimas, entre 0 grados centígrados y menos 5 grados centígrados en zonas sobre los 3.200 metros sobre el nivel del mar de la Sierra Centro y valores entre 0 grados centígrados y menos 12 grados centígrados en áreas situadas por encima de los 4.000 metros sobre el nivel del mar en la Sierra Sur. Eso es todo por esta edición del jueves 14 de mayo. Volvemos pronto. Hasta la próxima.
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